Begin the Begin fue escrita por Cole Porter para el musical Jubilee, estrenado en 1935 en Broadway. Aunque en España la conocemos como Volver a empezar, en realidad quiere decir algo así como que empiece el Begin, que es una danza de las Antillas francesas. Y es que Cole Porter la escribió mientras viajaba en un crucero por el Caribe. No obstante, con ella nosotros queremos empezar a celebrar este volver a empezar que significa el otoño. Y lo hemos hecho con la voz del barítono Thomas Hampson.

El tercer movimiento del Otoño de Vivaldi, interpretado bajo la mirada de Max Richter en su celebrado Recomposed by Max Richter, Vivaldi The Four Seasons. Richter explicó que la obra original, Las Cuatro Estaciones, fue una de sus primeras experiencias musicales, pero que su omnipresencia en grabaciones y en anuncios le dificultó seguir amándola. Por eso decidió volver a enamorarse de ella mediante una recomposición que mantuviera su esencia, pero renovara su lenguaje. El lenguaje de los bosques se renueva gracias a la lluvia. Rain in the Forest, lluvia en el bosque, es una obra del compositor canadiense Marc Armanini, escrita para yanqin, instrumento de percusión con cuerdas chino y orquesta. Forma parte de su línea de trabajos interculturales, donde integra perfectamente instrumentos tradicionales asiáticos en contextos sinfónicos occidentales.

Marc Armanini es reconocido internacionalmente por sus composiciones de música de cámara y sinfónica, en las que fusiona instrumentos tradicionales asiáticos con conjuntos occidentales. En Rain in the Forest, el compositor, ya lo habéis oído, entrelaza las sonoridades cristalinas y percusivas del Yankin con una paleta orquestal rica y evocadora, recreando musicalmente la atmósfera, la frescura y la tranquilidad de un bosque tras una lluvia intensa. Hemos escuchado un fragmento de este poema sinfónico interpretado por Vivian Shea y la Orquesta Sinfónica Nacional de Letonia, dirigida por John Soltek. Nos quedamos en el bosque y convocamos a las hadas que lo habitan, el hada del verano, del invierno, de la primavera y del otoño. Escuchamos estos fragmentos del ballet Cinderella Opus 87 de Sergei Prokofiev, interpretados por la Orquesta Sinfónica de la Radio de la URSS bajo la batuta de Gennady Rogdestvensky.

0: Hemos oído una selección de Cinderella Opus 87 de Prokofiev, con las hadas de las estaciones como protagonistas. La interpretaban la Orquesta Sinfónica de la Radio de la URSS bajo la batuta de Gennady Rozhdestvensky.
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0: El otoño se acerca con muy poco ruido, apagadas cigarras, unos grillos apenas defienden el reducto de un verano obstinado en perpetuarse, cuya suntuosa cola aún brilla hacia el oeste. Se diría que aquí no pasa nada, pero un silencio súbito ilumina el prodigio. Ha pasado un ángel, que se llamaba luz o fuego o vida, y lo perdimos para siempre. El otoño se acerca, un poema de Ángel González. La canción del ángel de John Taverner, interpretada por la soprano Patricia Rosario, Andrew Mains al violín solista y Academy of Ancient Music, dirigidos por Paul Godwin.

Song of the Angel, la canción del ángel de John Taverner, compuesta por encargo para el 50 aniversario de la ONU en 1995. La letra de la canción tiene una única palabra, aleluya, en griego, invitando a una profunda meditación espiritual. Taverner diseñó esta pieza bajo el concepto de éxtasis contenido, transformando la música en un canal de paz absoluta que refleja la eternidad y la quietud. Y no nos movemos de aquí. La escritora francesa George Sand escribió que el otoño es un andante melancólico y gracioso que prepara admirablemente el solemne adagio del invierno. El solitario en otoño, el segundo movimiento de la canción de la tierra de Gustav Mahler, basado en la poesía de Chang-Chi, se describe el llanto incesante y el cansancio de la vida del protagonista, que anhela paz frente a la llegada del invierno. Escuchamos a Dieter Fischer-Dieskau y la Orquesta Filarmónica de Viena, dirigidos por Leonard Bernstein.

Intimidad, serenidad y delicadeza en el segundo movimiento de la canción de la Tierra de Gustav Mahler, El solitario en otoño, que interpretaba magistralmente Dieter Fischer-Dieskau y la Orquesta Filarmónica de Viena, dirigidos por Leonard Bernstein. El otoño es una segunda primavera, cuando cada hoja es una flor, escribió Albert Camus. Joseph Kosma convirtió las hojas de otoño en canción Autumn Leaves, que disfrutamos ahora en la versión de la cantante, compositora y pianista de jazz canadiense Laila Bialy.

Autumn Leaves de Joseph Kosma en la versión de Laia Viali. Y de repente el verano se convirtió en otoño, escribió Oscar Wilde, y de repente llegamos al final de la temporada estival de Radio Clásica con el otoño. Vuelven los programas y las voces habituales, vuelve en mi caso Música a la Carta, y nosotros nos despedimos por esta temporada. Ha sido un privilegio buscar la belleza juntos y encontrarla en todo lo que nos rodea y, por supuesto, gozarla. Ítaca nos ha brindado un hermoso viaje. Quizás el año que viene volvamos a hacerlo. Nosotros, Alejandro del Castillo y quien nos habla, Maya Prieto, nos vamos a despedir con una fiesta. Entramos en una taberna en la que están Carmen, sí, Carmen la de Bizet, con sus amigas. Hay música, canto, baile, panderetas y guitarras. Es el área de Carmen con Frasquita y Mercedes del segundo acto. Le Tangle des Istres Tanté. Son Anne-Sophie Bonotter, Véronique Jans y Estela Dufersis, con la Orquesta Filarmónica de Berlín dirigida por Claudio Abado. Que la belleza os acompañe.

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1: Muy buenos días, ¿cómo estáis? Bienvenidos y bienvenidas a esta penúltima edición de Vistas al Mar, espacio en el que vamos a compartir dos horas de música. Ya queda poco para que en este tramo horario volváis a escuchar a Maya Prieto y a Carlos Hernández con su música a la carta. Desde el estudio 202 de Prado del Rey, recibid un cordial saludo de Alex Zapatero desde el control técnico de sonido y de quien os habla, Nacho Arbalejo, al frente del micrófono y de la selección musical. Bueno, pues vamos ya con la penúltima fanfarria cinematográfica del mes. La compuso Maurice Jarre para la película Mad Max, Más allá de la cúpula del trueno, de 1985, tercera entrega de la saga dirigida por George Miller.

con la Orquesta Royal Philharmonic de Londres, dirigida por el propio compositor. Acabamos de escuchar el corte Fanfarria y la cúpula de trueno de la película Mad Max de Maurice Jarre. Hoy vamos a proponeros algo parecido a lo que os traíamos ayer. Si arrancábamos la semana con obras de concierto de compositores de bandas sonoras, hoy vamos a hacer lo mismo con compositores conocidos por su legado al jazz. Vamos a continuar con uno de los grandes compositores que nos ha dado el jazz, Chick Corea, fallecido por un cáncer en 2021. A mediados de la década de 1990, Chick Corea comenzó a profundizar intensamente en la obra de Wolfgang Amadeus Mozart. En 1996, con motivo del 250 aniversario del nacimiento de Mozart, Corea realizó una serie de conciertos interpretando los conciertos para piano del genio austriaco junto a la Orquesta de Cámara de St. Paul, dirigida por Bobby McFerrin. Esta inmersión en la estructura formal clásica, el diálogo entre solista y orquesta y la fluidez de Mozart le inspiraron a componer su primer concierto sinfónico. Chick Corea abordó este concierto estructurando en la forma clásica tradicional de tres movimientos. El objetivo no era simplemente hacer jazz con cuerdas, sino entrelazar de forma nativa los colores instrumentales de la música impresionista francesa y los ritmos latinos dentro de un lenguaje puramente orquestal. Nosotros vamos a escuchar su primer movimiento, parte 1, en la interpretación del propio Chick Corea al piano, acompañado por la Orquesta Filarmónica de Londres.

con Chick Corea al piano, acompañado por la Orquesta Filarmónica de Londres. Acabamos de escuchar el primer movimiento, parte 1 de su concierto para piano número 1. Y de Chick Corea pasamos a otro compositor estadounidense, el grandísimo Duke Ellington, quien en 1970 escribió su suite The River para el American Ballet Theatre. La obra fue concebida como una metáfora espiritual que sigue el curso del agua desde su nacimiento como un manantial hasta llegar al mar, simbolizando el viaje del alma y el ciclo de la vida. Aunque la obra original constaba de 12 movimientos creados para el estreno en el Lincoln Center el 25 de junio de 1970, la suite orquestal definitiva, orquestada por Ron Collier, se interpreta habitualmente en 8 movimientos, de los cuales nosotros vamos a escuchar una selección: el manantial, el meandro, rápidos juguetones, el vórtice, las cataratas, el río y ciudades gemelas. La escucharemos en la interpretación de la Orquesta Sinfónica de Detroit, dirigida por Nem Jarvie.

0: Así concluye esta selección que acabamos de escuchar de la suite The River, el río de Duke Ellington. Eran la Orquesta Sinfónica de Detroit y la batuta de Neem Jarvie quienes nos la ofrecían.
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0: George Gershwin es uno de esos compositores que están asociados tanto al repertorio jazzístico como al clásico. Su concierto en fa, escrito en 1925, a diferencia de su famosa Rapsodia in Blue, sigue la estructura formal de un concierto clásico tradicional, pero completamente impregnado de los ritmos y melodías del jazz, el blues y el ragtime. Fue encargado por el director de orquesta Walter Damrosch para la Sociedad Sinfónica de Nueva York. Se estrenó el 3 de diciembre de 1925 en el Carnegie Hall de Nueva York con el propio Gershwin al piano. Fue la primera gran obra orquestada por el compositor, demostrando su madurez como músico académico. De su concierto en fa vamos a escuchar su arranque, su primer movimiento, Allegro.

Con el pianista Michel Camilo, acompañado por la Orquesta Sinfónica de Barcelona y Nacional de Cataluña bajo la batuta de Ernest Martínez Izquierdo, acabamos de escuchar el primer movimiento alegro del concierto para piano y orquesta en fa mayor de George Gershwin. Y de un compositor estadounidense nos vamos a otro cubano, uno de los dioses del Olimpo del jazz latino. 18 premios Grammy y Latin Grammy combinados en su haber, siendo el primer artista en triunfar tanto en categorías de música clásica como de jazz latino. Hablamos del compositor, saxofonista y clarinetista cubano-estadounidense Paquito de Rivera. De él vamos a escuchar su suite The Cape Cod Files, escrita en 2009 como encargo para celebrar el 30º aniversario del Cape Cod Chamber Music Festival. Fue estrenada esta suite en Cotuit, Massachusetts, por el clarinetista John Manasse y el pianista John Nakamatsu. Vamos a escuchar a continuación The Cape Cod Files de Paquito de Rivera en sus cuatro movimientos. El primero, Benny@100, un homenaje al clarinetista Benny Goodman con motivo del centenario de su nacimiento. El segundo movimiento, Bandoneón, una milonga argentina. El tercero, Lecuonerías, movimiento para clarinete solo sin acompañamiento, con improvisaciones sobre melodías del pianista y compositor cubano Ernesto Lecuona. Y el cuarto y último movimiento, Chiquita Blues, que combina la estructura del blues de 12 compases con el danzón tradicional cubano y la música atonal contemporánea. Este último y cuarto movimiento está inspirado en la novela Chiquita, de Antonio Orlando Rodríguez, que relata la vida de una actriz y cantante cubana de apenas 66 centímetros de altura que triunfó en Nueva York a principios del siglo XX.

0: Con el clarinetista John Manase y el pianista John Nakamatsu, acabamos de escuchar la suite The Cape Cod Files de Paquito de Rivera.
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0: Ornette Coleman escribió Lonely Woman en 1959 como tema de apertura de su histórico álbum The Shape of Just to Come. La pieza fue grabada por el cuarteto original sin piano de Coleman, integrado por el propio Coleman al saxo alto, Don Cherry, trompeta de bolsillo, Charlie Hayden al contrabajo y Billy Higgins a la batería. Coleman compuso el tema a principios de la década de 1950 tras quedar impactado por una fotografía en una galería de Los Ángeles. En ella vio a una mujer rodeada de inmensa riqueza material, pero con una mirada de profunda y absoluta tristeza. Nosotros escucharemos Lonely Woman de Ornette Coleman en arreglo para cuarteto de cuerda en la interpretación del Kronos Quartet.

Con el Kronos Quartet acabamos de escuchar un arreglo para cuerda de Lonely Woman de Ornette Coleman. Y nos acercamos ya al tramo final del programa, momento en el que os proponemos escuchar el concierto para violín y orquesta en re mayor del compositor y trompetista Wynton Marsalis. El concierto fue escrito expresamente para la virtuosa violinista escocesa Nicola Benedetti, quien lo estrenó el 6 de noviembre de 2015 junto a la Orquesta Sinfónica de Londres bajo la dirección de James Gaffigan. El concierto combina la tradición clásica europea con las raíces de la música estadounidense, incluyendo el jazz, el blues y la música folclórica. Escucharemos a continuación Rondó Burlesco Blues del concierto para violín y orquesta en re mayor de Wynton Marsalis en la interpretación de la violinista Nicola Benedetti, acompañada en esta ocasión por la Orquesta de Filadelfia y la dirección de Christian Maselaru.

0: con la violinista Nicola Benedetti, acompañada por la Orquesta de Filadelfia y la dirección de Christian Masselaru, acabamos de escuchar Rondó Burlesco Blues del concierto para violín y orquesta en re mayor de Wynton Marsalis.
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Y para alcanzar las 12 del mediodía vamos a escuchar una selección de la banda sonora con la que arrancábamos este programa. Vamos con una selección de la música de la película Mad Max Más allá de la cúpula del trueno de 1985, tercera entrega de la saga dirigida por George Miller, partitura de Maurice Jarre y última de las bandas sonoras que escuchamos en este septiembre, mes en el que nos hemos dedicado a repasar algunas bandas sonoras icónicas de la historia del séptimo arte. Espero que las hayáis disfrutado.

Con la orquesta Royal Philharmonic de Londres, dirigida por el propio compositor. Acabamos de escuchar una selección de la banda sonora de Mad Max, Más allá de la

0: nacer de nuestro querido compañero David Herbás. Que paséis un buen día.
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Muy buenas tardes, son las 12 en punto del mediodía, a las 11 en Canarias. Comenzamos aquí este segundo tramo de Vistas al Mar, las mañanas de Radio Clásica. Afrontamos ya la recta final de nuestra programación veraniega, penúltimo día de nuestras queridas Vistas al Mar. Mañana tendremos un programa especial desde las 10 de la mañana con Nacho Arbalejo y con un servidor, David Cervás, en el que haremos un repaso de la nueva temporada de Radio Clásica 2026-2027 que comienza pasado mañana. Pero de momento aquí seguimos tratando de convenceros para que nos acompañéis durante las próximas dos horas con la mejor música de todos los tiempos. Y como no, todo entra mejor con comida y con bebida.

Jordi Savall, junto a su Esperión 21, nos han traído unas buenas viandas y unos buenos caldos para aderezarlas. Hoy comamos y bebamos, de Juan de la Encina. Y después de almorzar, seguimos cantando. Pero ahora algo más tranquilo, como esta canción nocturna del bosque, que nos trae ya Franz Schubert.

0: Pues aquí teníamos este Deutsch 913, canción nocturna en el bosque de Franz Schubert, que nos interpretaban Thomas Sonnen, Samuel Seidenberg, Michael Arnsbruster y Tzia Richter-Sonnen a las trompas junto a Camerata Musica Limburg, dirigidos por Jan Schumacher.
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0: Hoy os invitamos a disfrutar mientras observamos por nuestra ventana imaginaria o real, quien tenga esa suerte, un mar otoñal. Y para ello os traemos alguna de las grandes obras universales de la música. Y como muestra, Chopin y su sonata para piano número 3 en si menor, opus 58, compuesta en 1844. Esta tercera sonata del polaco refleja la madurez tardía del compositor, caracterizada por un contrapunto más denso, un desarrollo temático complejo y una asimilación más equilibrada de la forma sonata clásica. Fue dedicada a la condesa Émile de Berthuis, una de sus alumnas más distinguidas. Aunque hoy en día es considerada una obra maestra de proporciones monumentales, críticos contemporáneos de Chopin expresaron reservas iniciales respecto a la densidad de sus temas e ideas estructurales, entre ellos el mismísimo Franz Liszt. Allegro maestoso, scherzo molto vivace, largo y finale presto non tanto son sus movimientos. Disfrutamos ya de la sonata para piano número 3 en si menor, opus 58, de Frédéric Chopin, en la impecable y aterciopelada interpretación de Arthur Rubinstein.

0: Escuchábamos los cuatro movimientos de esta sonata para piano número 3 en si menor, opus 58 de Frédéric Chopin. Allegro maestoso, scherzo molto vivace, largo y finale presto non tanto en la fantástica interpretación de Arthur Rubinstein.
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Y seguimos repasando grandes obras maestras, y ahora lo hacemos con Joseph Haydn y uno de sus últimos cuartetos de cuerda, el sexto de los seis cuartetos opus 76 llamados Erdödy. Compuesto en 1797, fueron un encargo del conde húngaro Joseph Erdödy. Musicólogos como Horst Walther y Georg Feder, referencias fundamentales para las ediciones críticas del Joseph Haydn Institute de Colonia y la editorial Henle Verlag, destacan que la opus 76 prescinde del lirismo sereno habitual en la tonalidad de mi bemol mayor para adentrarse en experimentos formales casi proféticos del romanticismo. Estos son los cuartetos que sirven directamente como puerta de entrada al género a Ludwig van Beethoven. Este cuarteto opus 76, número 6, se divide en cuatro movimientos, pero es de especial atención el segundo, ya que es una rareza dentro del género. Se denomina como fantasía y comienza en la lejanísima tonalidad de si mayor con respecto al mi bemol mayor que estructura toda la obra. Ocho diferencias para comenzar y poco a poco va pasando por otras tonalidades con modulaciones constantes. Os dejamos con este cuarteto de cuerda en mi bemol mayor, Hoboken 380, opus 76, número 6, de Joseph Haydn, que se divide en los movimientos Allegretto, Allegro, Fantasía, Adagio, Minueto y Finale, Allegro, Spiritoso. La versión es la del cuarteto Amadeus.

0: allegro, allegretto, fantasía, adagio, minueto y finale allegro espiritoso eran los cuatro movimientos de este cuarteto de cuerda en mi bemol mayor, Hoboken 380, opus 76, número 6, el último de los cuartetos Erdödi de Joseph Haydn, que oíamos en la interpretación del cuarteto Amadeus.
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El concierto para piano y orquesta en re mayor de Germain Taillefer es una de las obras capitales del neoclasicismo musical de los años 20. Compuesto entre 1923 y enero de 1924, constituye una muestra fundamental del estilo claro, ágil e ingenioso que caracterizó la vanguardia parisina de entreguerras. Fue escrito por encargo y dedicado a la importante mecenas de las artes, la princesa Edmond de Polignac. Taillefer comenzó su composición durante una estancia en la residencia de la princesa en Beausoleil, Argelia, inspirándose en la claridad y tonalidad de su reciente ballet Le Marchand de Oiseaux. Su estreno tuvo lugar en Londres el 3 de diciembre de 1924. Fue interpretado por el legendario pianista Alfred Cocteau junto a la British Women's Symphony Orchestra bajo la dirección de Gwyneth Kimpton. Frente a la monumentalidad y densidad del romanticismo tardío, Taillefer apuesta por una transparencia técnica inspirada en el barroco, especialmente en el contrapunto de Johann Sebastian Bach y en el clasicismo de Mozart, filtrado por la elegancia armónica francesa. Este concierto consta de tres movimientos: allegro moderato, adagio y allegro. A diferencia de los conciertos decimonónicos de virtuosismo exhibicionista, la parte solista exige una técnica exigente basada

en la articulación incisiva, la precisión métrica y la claridad de toque. La plantilla orquestal prescinde de densidades pesadas, favoreciendo así el diálogo transparente entre el piano solista y las familias de viento y cuerda. Josephine Gandolfi al piano y la Orquesta de Santa Cruz de la Universidad de California, dirigida por Nicole Payment, nos ofrecen ya este concierto para piano de Germaine Taillefer.

Josephine Gandolfi al piano, junto a la Orquesta de Santa Cruz de la Universidad de California, dirigida por Nicole Payement, nos ofrecían este concierto para piano de Germaine Taillefer, que se articulaba en los movimientos Allegro Moderato, Adagio y Allegro. El concierto para viola y orquesta de Béla Bartók fue la última obra en la que trabajó el compositor húngaro antes de su muerte en Nueva York, dejando la partitura inconclusa. La obra fue encargada en julio de 1945 por el renombrado violista escocés William Primrose, quien buscaba un concierto de primer orden para demostrar las posibilidades virtuosas y expresivas de la viola. Bartók trabajó intensamente en la obra durante ese verano en Saranac Lake, en Nueva York, mientras su salud se deterioraba gravemente a causa de la leucemia. En una carta fechada el 8 de septiembre de ese mismo 1945, dirigida a Primrose, Bartók afirmaba que el concierto estaba prácticamente completado en borrador, requiriendo solo la orquestación final. Falleció pocas semanas después, el 26 de septiembre, dejando la partitura en manuscritos fragmentados, 14 páginas con notas, correcciones e indicaciones de orquestación, pero sin una estructura formal del todo unificada. Así, existen dos versiones de esta obra. La primera es de 1949 y fue realizada por el compositor y amigo cercano de Bartók, Tibor Serli, a petición de la familia. Serli pasó meses descifrando y ordenando el manuscrito y completando la orquestación. Esta versión fue estrenada por William Primrose con la orquesta de Minneapolis bajo la dirección de Antal Dorati el 2 de diciembre de 1949. La segunda revisión es de Peter Bartók, hijo de Béla, y Nelson de la Maiore, y data de 1995. Bartók, junto a de la Maiore, elaboraron una edición basada en un reexamen minucioso del manuscrito original, corrigiendo errores de lectura de la versión de Serli y buscando un sonido orquestal más fiel al estilo tardío de Bartók. Moderato, adagio religioso y allegro vivace son los tres movimientos de este concierto para viola y orquesta BB-128-SZ-120 de Béla Bartók, que ya escuchamos en la primera de las versiones, la orquestación realizada por Tibor Serli, con Kim Kaskasian a la viola y la Orquesta Filarmónica de Cámara de la Radio de Holanda, dirigidos por Peter Eötvös.

Kim Kaskasian a la viola, junto a la Orquesta Filarmónica de Cámara de la Radio de Holanda, dirigida por Peter Eötvös, nos ofrecían este concierto para viola y orquesta BB-128-SZ-120 de Béla Bartók en sus tres movimientos: moderato, adagio religioso y allegro vivace. Y para terminar nuestro repaso de hoy por algunas de las grandes obras de la música universal, volvemos al piano, esta vez con Isaac Albéniz y una de sus colecciones más queridas, la Suite Española Opus 47, publicada en 1887 y de la que escucharemos una selección. La versión, la de referencia, la maestra Alicia de la Rocha.

0: Alicia de la Rocha nos ofrecía Granada y Sevilla de la suite española Opus 47 de Isaac Albéniz. Y con Albéniz terminamos nuestro tiempo de Vistas al Mar de hoy. Para quien os habla, David Cervás, ha sido un placer acompañarles en estas 2 horas de radio. Os esperamos de nuevo mañana a las 10, las 9 en Canarias, con las últimas Vistas al Mar de este verano, junto a mi compañero Nacho Arbalejo y con muchos de los redactores y colaboradores de la emisora presentando la nueva temporada de Radio Clásica. ¡Sed felices!
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de mi salud, soy tan feliz que me da vergüenza. Voltaire a Thiriot, el 27 de mayo de 1756. Aprender varias lenguas es asunto de uno o dos años. Ser elocuente en la propia lleva la mitad de la vida. Voltaire en Les Sautissiers. Solo podemos ver la apariencia de las cosas, pero no su realidad. Lo mismo nos engañamos cuando el Sol, ese astro que es un millón de veces más grande que la Tierra, nos parece liso y de dos pies de anchura, que cuando en un espejo convexo vemos un hombre de la dimensión de algunas pulgadas. Voltaire, sobre el cielo material, en su Diccionario Filosófico, en 1764. Hoy son estas las palabras de Voltaire con las que les damos la bienvenida a Alejandro del Castillo en el control de sonido y María del Ser al micrófono a un nuevo paseo por el jardín de Voltaire. Un paseo que precisamente hoy viene a guiarnos para contarnos parte de lo que son sus memorias. Nos dice justo en este inicio, traducido por Manuel Azaña, que estaba él harto de la vida ociosa y turbulenta de París, de la muchedumbre de petimetres, de los malos libros impresos con aprobación y privilegio del rey, de las cábalas de los literatos, de las bajezas y del bandidaje de los miserables que deshonraban la literatura. Que encontró en 1733 una señora joven que pensaba poco más o menos como él y que tomó la resolución de ir a pasar en el campo varios años para cultivar allí su entendimiento, lejos del tumulto del mundo. Era la marquesa del Châtelet, la mujer con más disposición para las ciencias de toda Francia. Su padre, el barón de Breteuil, le había hecho aprender latín y dominaba esta lengua tan bien como la señora Dacier. Sabía de memoria los fragmentos más bellos de Horacio, de Virgilio y de Lucrecio. Todas las obras filosóficas de Cicerón le eran familiares. Su inclinación principal era por las matemáticas y la metafísica. Pocos han tenido juicio tan certero ni gusto tan fino, junto con tanto interés por el estudio. No le gustaban menos la vida en sociedad y las diversiones propias de su edad, pero todo lo dejó para ir a sepultarse en un castillo prácticamente destrozado, en el límite de Champaña y Lorena, en un terreno ingrato y feo. Embelleció el castillo, lo adornó con jardines bastante agradables. Yo le añadí una galería y formé un gabinete de física muy bueno. Reunimos una biblioteca numerosa. Algunos sabios fueron a filosofar en nuestro retiro. Allí pasó dos años enteros el célebre König, que falleció siendo profesor en La Haya y bibliotecario de la señora princesa de Orange. Mapertois fue con Bernoulli. Enseñé inglés a la marquesa del Châtelet y tras tres meses ya lo dominaba como yo y leía igualmente a Locke, Newton y Pope. Aprendió italiano con la misma rapidez, leíamos juntos todo el Tasso y el Ariosto. En nuestro delicioso retiro solo tratábamos de instruirnos sin enterarnos de lo que ocurría en el resto del mundo. Durante mucho tiempo, nuestra atención se dirigió sobre todo a Leibniz y Newton. La marquesa del Châtelet profesó en un principio las ideas de Leibniz y desenvolvió parte de su sistema en un libro muy bien escrito titulado Instituciones de Física. No trató de engalanar esa filosofía con ornamentos extraños. Tamaña afectación no cuadraba con su carácter viril y recto. Su estilo era todo claridad, precisión y elegancia. Pues exactamente, sus adjetivos calificativos se pueden también utilizar para aludir al catálogo de Clara Schumann, de quien vamos a escuchar el concierto para piano y orquesta en la menor opus 7. Consta de tres movimientos: allegro maestoso, romance, andante non troppo y finale allegro non troppo. Hemos elegido la grabación realizada por la pianista Beatrice Rana y la Orquesta de Cámara de Europa, dirigidos por Yannick Nezet-Séguin.

Concierto para piano y orquesta en la menor, opus 7 de Clara Schumann. Consta de tres movimientos: allegro maestoso, romance, andante non troppo y finale, allegro non troppo. Hemos elegido la grabación realizada por la pianista Beatrice Rana y la Orquesta de Cámara de Europa, dirigidos por Yannick Nezet-Séguin. Nos guiaba Voltaire, contándonos parte de sus memorias en las que aludía a la marquesa del Châtelet y cómo cultivaban en Ciret todas las artes. Allí compuse Alcira, nos dice Merope, el hijo pródigo y Mahoma. Sigamos caminando junto a él.

Continuamos mirando sus pasos y un poco más adelante nos dice que tras varios años volvió a filosofar a su retiro en Ciel. Pasaba los inviernos en París, donde mis enemigos eran legión, porque habiéndoseme ocurrido escribir mucho tiempo antes la historia de Carlos XII y dar al teatro algunas obras, componer incluso un poema épico me perseguían, como es de razón, cuantos se las daban de escritores y de poetas. Y como había llevado mi atrevimiento hasta escribir de filosofía, era de rigor que todos los llamados devotos me tratasen de ateo, según antigua costumbre. Yo fui el primero que se atrevió a desenvolver, en lengua inteligible para mi nación, los descubrimientos de Newton. Los prejuicios cartesianos habían sustituido en Francia a los prejuicios peripatéticos y estaban entonces arraigados de tal modo que el canciller d'Aguesseau consideraba enemigo de la razón y del Estado a quien adoptaba los descubrimientos hechos en Inglaterra. No consintió jamás en otorgar el privilegio de impresión para los elementos de la filosofía de Newton. Era yo gran admirador de Locke. Me parecía el único metafísico razonable. Alababa en él sobre todo la circunspección tan nueva, tan prudente y al mismo tiempo tan audaz con que afirma la insuficiencia de las luces de nuestra razón para defender que Dios no puede otorgar el don del entendimiento y del pensamiento al ser llamado materia. Un poco más adelante nos dice que algunos triunfos de sus obras teatrales atrajeron sobre él una inmensa biblioteca de libelos, donde se probaba que era mal poeta, ateo e hijo de un labriego. Se imprimió una historia de mi vida, adjudicándome tan hermosa progenie. No faltó un alemán que recogiera todos los cuentos de esa especie relleno de los libelos impresos contra mí. Se me achacaban aventuras con personas para mí desconocidas y con otras que jamás existieron. Al escribir esto, tropiezo con una carta del señor Mariscal de Richelieu en la que me anunciaba la publicación de un abultado libelo, probatorio de que su mujer me había dado una carroza muy buena y alguna cosa más en tiempos en que el mariscal no tenía mujer. Al principio me divertía en coleccionar estas calumnias, pero se multiplicaron tanto que desistí. Este era todo el fruto que había sacado de mis trabajos. Me consolaba fácilmente de ello, ya en el retiro de Ciel, ya entre la buena sociedad de París. Pues al hilo de estos comentarios, La Europa Galante es una ópera ballet en un prólogo y cuatro actos en los que André Campra alude a Francia, España, Italia y Turquía. Estrenada en 1697, nosotros vamos a escuchar el primer acto, Francia, en la grabación realizada por las sopranos Caroline Muttel y Heather Newhouse, la mezzosoprano Isabel Trouet, el tenor Anders Dahlin, el barítono Jérémy Delbert y el bajo Nicolas Courjal, junto a los miembros de Les Nouveaux Caractères, bajo la dirección de Sébastien Durand.

Inmersos en una nueva red de relaciones, escuchábamos A este lado del camino, Francia. Primer acto de La Europa Galante, ópera ballet en un prólogo y cuatro actos de André Campra, estrenada en 1697, tres años después del nacimiento de Voltaire. Era la grabación realizada por las sopranos Caroline Mutel y Heather Newhouse, la mezzosoprano Isabel Trouet, el tenor Anders Dahlin, el barítono Jérémy Delbert y el bajo Nicolas Courjal, junto a los miembros de Les Nouveaux Caractères bajo la dirección de Sébastien Degas. Era mi destino correr de un rey para otro, nos dice ahora Voltaire, aunque amaba mi libertad con idolatría. El rey de Prusia, a quien había yo dicho que nunca dejaría a la marquesa del Châtelet para irme con él, resolvió, en cuanto hubo desaparecido su rival, atraparme a toda costa. Disfrutaba entonces de la paz ganada con sus victorias e invertía a sus socios en escribir versos o la historia de su país y de sus campañas. La verdad es que el rey estaba plenamente convencido de que sus versos y su prosa eran muy superiores a mi prosa y a mis versos, atendiéndose al fondo de las cosas, pero creía que respecto de la forma podría yo en calidad de académico limar un poco sus escritos. No hubo seducción ni lisonja que no empleara para hacerme ir a su lado. ¿Quién resiste a un rey victorioso, poeta, músico y filósofo y que al parecer me quería? Yo también creí quererle. Al final, en junio de 1750, tomé de nuevo el camino de Potsdam. No fue mejor recibido Astolfo en el Palacio de Alcina. Pues con esa connotación humorística vamos nosotros a concluir este paseo escuchando El columpio de la colección Deportes y Divertimentos de Erik Satie. Es la grabación realizada por Gigi Takahashi.

Gigi Takahashi interpretaba el columpio de la colección Deportes y Divertimentos de Erik Satie. Alejandro del Castillo en el control de sonido y María del Ser al micrófono, nos vamos finalizando aquí un nuevo paseo por el jardín de Voltaire. Un itinerario en el que él mismo hoy nos contó algunas de sus vivencias, seleccionadas en este camino que finaliza con otro dato para la reflexión que transponemos aquí. La condición de hombre de letras en París es inmediatamente superior a la de barquero. El cargo de gentilhombre ordinario de su majestad, que el rey me había quitado, es poca cosa. Los hombres son muy tontos y yo creo que vale más edificar una buena casa, como yo he hecho, y allí representar comedias y darse una buena vida. En otras palabras, que cultivemos nuestro jardín.

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6: Y hoy es el último, sí, hoy ya finaliza la temporada estival de Radio Clásica y mañana a estas horas ya estaréis en la buena compañía de Martín Yade y Clara Corrales, que os acompañarán una temporada más de lunes a viernes con Sinfonía de la Mañana. Pero para cerrar por todo lo alto esta franja de concierto de verano con Mercedes García hoy a los mandos técnicos y Clara Sánchez al micrófono, os vamos a invitar a disfrutar nada más y nada menos que con la Filarmónica de Berlín y su director titular, Kirill Petrenko, en su actuación en los proms de la BBC con las variaciones Enigma de Elgar y la cuarta de Tchaikovsky. Un conciertazo que vamos a disfrutar gracias a la UER, a la Unión Europea de Radio Televisión.

Daba ahí la bienvenida al concertino de la orquesta Matt Bending y nos contaba ya Keith Mollenson que en la segunda parte de este concierto escucharemos la cuarta sinfonía de Tchaikovsky, pero que la velada la abrieron el 2 de septiembre los berlineses con uno de los pilares de la música británica, las variaciones Enigma de Elgar. Esas variaciones Enigma son un homenaje a la amistad. Cada una de las 14 variaciones constituye un retrato sonoro, 13 homenajes en realidad musicales a los amigos de Elgar y un autorretrato final. El tema principal sigue siendo pues todo un enigma, un misterio. A Elgar le encantaban los buenos crucigramas y las adivinanzas y dejó pistas tentadoras sobre el enigma del título. Lo comparó con las obras de teatro de Maeterlinck, El intruso y Las siete princesas. Si conocéis el drama simbolista belga, pues imaginaréis lo que esto significa. El personaje principal nunca aparece en escena. En su lugar, la verdadera acción está impulsada por fuerzas invisibles e inevitables. Elgar insinuó que el tema era en realidad una contramelodía de una melodía que nunca llegaba a escucharse en la obra y que además existe un tema más amplio que recorre toda la composición. Bueno, pues esta provocación, vamos a decir, del compositor dio pie a un siglo de especulaciones de lo más variadas. Que si Elgar podría estar reelaborando una melodía conocida como el All Lang Syne, God Save the Queen o quizás el Rule Britannia, pero lo cierto es que ninguna de esas teorías acaba de encajar completamente. También se han propuesto melodías de himnos o que quizás pues no se trate de ninguna melodía, sino de un concepto más amplio. Bueno, probablemente no lo vamos a saber nunca ya con certeza, pero también hay que decir que resulta reconfortante conservar algo de misterio en un mundo que parece querer saberlo todo. Elgar pone nombre a casi todas las variaciones. Aquí el enigma no consiste en adivinar quién es quién. Escucharemos primero el tema y a continuación la primera variación que dedica a su mujer con las iniciales CAE de Caroline Alice Elgar, un homenaje muy amoroso. La novena variación es la más célebre, la más famosa, Nimrod, y está dedicada a August Jäger, que fue el amigo musical más cercano del compositor. Elgar confiaba en él más que en nadie cuando se trataba de música. Ambos compartían un gran amor por Beethoven y ese vínculo queda bien plasmado en ese profundo adagio tan conocido. El nombre Jäger significa cazador en alemán y en el libro del Génesis Nimrod es el poderoso cazador. Y la última variación, EDU, Edu era el apelativo cariñoso con el que Alice llamaba a su marido, pues es un autorretrato lleno de energía, muy elegante también y acompañado en su sección central por una referencia a la propia Alice. Todos los hilos musicales terminan muy bien conectados. Bueno, pues parece que durante el ensayo Kirill Petrenko pidió a la Filarmónica de Berlín que tocase Mit Lieben, con amor. Es la obra que dio a conocer el nombre de Elgar en Alemania y también en muchos otros lugares. La primera interpretación tuvo lugar en el St. James Hall de Londres en 1899, dirigida por Hans Richter. En 1901 llegó a Düsseldorf y consolidó a Elgar como un compositor de importancia internacional. Y hay que decir que Richard Strauss llegó a declarar: aquí tenemos por primera vez a un compositor inglés que tiene algo que decir. Bueno, no sé si es un cumplido o no. En todo caso, vamos a disfrutar ya con las variaciones Enigma de Edward Elgar, en interpretación en los Proms de Londres el pasado 2 de septiembre de la Filarmónica de Berlín y Kirill Petrenko.

Aplausos entusiastas desde el Royal Albert Hall de Londres. Y es que el pasado 2 de septiembre de 2026, esa sala emblemática de la capital británica vivió una de las veladas más especiales de los proms de este año, con la visita de la Filarmónica de Berlín y su director titular, Kirill Petrenko. El programa reunía dos grandes clásicos del romanticismo: las variaciones Enigma de Udar Elgar, que acabamos de disfrutar, y la Cuarta Sinfonía de Tchaikovsky. Dos obras muy diferentes, pero unidas por una misma idea: la música como expresión de lo personal, del misterio, del conflicto y de las emociones profundas. La propia BBC presentó el encuentro como un concierto de secretos musicales, identidades ocultas y confesiones, para unir ese enigma de Elgar con la lucha contra el destino de Tchaikovsky. Bien, pasamos ya a esa Cuarta Sinfonía, que fue escrita entre 1877 y 1878 y dedicada a su protectora y confidente, Nadezhka von Meck. La Cuarta Sinfonía de Tchaikovsky está atravesada por una lucha constante entre el individuo y una fuerza que parece escapar a su control. Ya desde el comienzo, una poderosa llamada de los metales presenta ese destino que volverá una y otra vez a lo largo de la obra. Frente a ella, Tchaikovsky despliega algunos de sus rasgos más reconocibles: melodías de gran expresividad, contrastes violentos, momentos de intimidad y una orquestación espectacular. El segundo movimiento ofrece un instante de recogimiento melancólico. El tercero juega con el ritmo y el color orquestal, y el cuarto rompe finalmente la tensión con una explosión de energía. Una sinfonía dramática, apasionada y muy teatral, que vamos a disfrutar ya con la Filarmónica de Berlín y Kirill Petrenko en los proms de este 2026. Sinfonía número 4 en fa menor, opus 36 de Tchaikovsky.

Bueno, pues eran los aplausos muy, muy entusiastas del Royal Albert Hall para la Filarmónica de Berlín y Kirill Petrenko por esa interpretación de la Cuarta Sinfonía en fa menor de Piotr Ilich Tchaikovsky. Y bueno, hay que recordar que entre los atriles de esta extraordinaria orquesta, para muchos la mejor del mundo, sin duda una referencia absoluta, encontramos también talento español, porque la Filarmónica de Berlín cuenta actualmente con 4 músicos de nuestro país. El violinista madrileño Luis Esnaola, que forma parte de la sección de primeros violines desde 2016, ya 10 años en la Filarmónica de Berlín. La también violinista Roxana Winiewska, nacida en Valladolid, que se incorporó también a esa sección de primeros violines en 2023. La más reciente incorporación ha sido otra violinista, Raquel Areal, en los segundos violines desde el año pasado, y el violista murciano Joaquín Riquelme, que es el miembro de la orquesta pues español con más tiempo en Berlín, porque lleva desde 2010 ya en la Filarmónica de Berlín. Bueno, pues así llegamos al final de este último concierto de verano de la temporada estival 2026 de Radio Clásica, que esperamos hayáis disfrutado tanto como nosotros, concretamente en lo que se refiere a los proms de donde provenía este concierto. Era el prom 59, celebrado el 2 de septiembre. Pues hemos tenido momentos muy emocionantes con el debut de la Orquesta Nacional de España allí en el Royal Albert Hall, con el debut de Pablo Fernández, que nos relataba hace unos días nuestra compañera Elena Horta, con el concierto de Elgar, con la Last Night que pudimos contaros desde Londres, desde el Royal Albert Hall, y que también tenéis todavía disponible, junto también a ese debut de Pablo Fernández, y otras veladas inolvidables como esta de la Filarmónica de Berlín y Kirill Petrenko. Y hemos podido disfrutar de todos estos momentos pues gracias al programa de intercambio musical de la UER, la Unión Europea de Radio Televisión. Y vamos a quedarnos con los dos autores protagonistas del concierto, pero ahora en un registro diferente, más íntimo. Nos vamos al terreno de la música de cámara con la sonata para violín y piano Opus 82 de Elgar, que escribió en 1918, sus últimos años y en plena Primera Guerra Mundial. Así que, bueno, una obra bien diferente a las variaciones Enigma que hemos escuchado en el concierto. Esta es una música mucho más íntima, reflexiva y por momentos también crepuscular. Es una composición en 3 movimientos en la que Elgar explora la relación entre el violín y el piano con enorme libertad y gran sensibilidad. Una oportunidad para escuchar al Elgar más personal, lejos de ese gran sonido orquestal y los retratos de sus variaciones Enigma. Escuchamos la versión de Renaud Capuçon al violín con Stephen Hu al piano de esta sonata para violín y piano en mi menor opus 82 de Edward Elgar.

Hemos escuchado la sonata para violín y piano en mi menor opus 82, compuesta por Edward Elgar en el año 1918. Sonaba en la versión de Renaud Capuçon y Stephen Hume sus tres movimientos, Allegro, Romance y Allegro non troppo. Y de ese universo íntimo de Elgar pasamos de nuevo a Tchaikovsky con el Souvenir de Flogan, su sexteto de cuerda en re menor opus 70. Esa obra nació de un recuerdo italiano. Tchaikovsky comenzó a trabajar en ella después de sus estancias en Florencia, aunque su música está mucho más cerca del alma rusa que de una postal italiana. Es una composición de enorme riqueza melódica y también mucha energía, escrita para dos violines, dos violas y dos violonchelos. Sus cuatro movimientos alternan lirismo, danza, melancolía y virtuosismo y muestran a un Tchaikovsky especialmente luminoso en el terreno de la música de cámara. Nos vamos a quedar ahora con el segundo movimiento, el bello Adagio Cantabile con moto de este Recuerdo de Florencia opus 70 de Tchaikovsky, que escuchamos en la versión del cuarteto Emerson junto a Paul Neubauer, viola invitada, y Colin Carr, violonchelo invitado.

Bellísimo este segundo movimiento, Adagio cantabile e con moto del recuerdo de Florencia Pusz 70 de Piotr Tchaikovsky, que escuchábamos en la versión del cuarteto de cuerda Emerson junto a Paul Neubauer, viola invitada, y Colin Carr, violonchelo invitado en este sexteto de cuerda del compositor ruso. Y así llegamos al final de Concierto de Verano de Radio Clásica. Esperamos que hayáis disfrutado mucho de esta temporada estival con esos conciertos magníficos que nos han llegado de los festivales de música clásica más importantes de toda Europa. Hoy os hemos acompañado Mercedes García desde el control técnico de sonido y Clara Sánchez al micrófono, y damos paso ya a Vistas al Mar, donde vamos a presentar la nueva temporada de Radio Clásica, que arranca, como decíamos antes, mañana ya, y estarán David Herbás y Nacho Arbalejo presentándonos todos los detalles. Así que os emplazamos a seguir en la mejor compañía con Radio Clásica.

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1: Muy buenos días, ¿cómo estáis? Bienvenidos y bienvenidas a esta última edición de Vistas al Mar. Bueno, hoy tengo el placer de compartir con David Herbás este primer tramo de Vistas al Mar para presentar a los oyentes la 61ª temporada de Radio Clásica junto con Orlando Lumbreras desde el control técnico de sonido. David Herbás, buenos días.
2: Muy buenos días, Nacho Arbalejo. Y no solo eso, sino que además también compartiremos el segundo tramo de 12 a 2 para ofreceros, como siempre, la mejor música de todos los tiempos.
1: Que sepáis que tenemos desde ya las cámaras abiertas, que estrenamos equipo de cámaras en el estudio 206 de Prado del Rey y que podéis ver todo el contenido del programa a través de la aplicación RN Audio o desde la web de Radio Clásica, pinchando donde pone Radio Clásica en RN Audio.
2: Así es, podréis vernos a nosotros y a todos los redactores, presentadores y colaboradores que irán pasando por este estudio 206 de la Casa de la Radio para presentar sus programas a lo largo de estas dos horas de radio y ahora también streaming en directo. Nacho, yo estoy echando de menos una de esas fanfarrias con las que tú abres siempre tu tramo de Vistas al Mar.
1: Bueno, pues vamos entonces con la última fanfarria del mes, muy breve y muy icónica para la puesta de largo de la nueva temporada de Radio Clásica.

0: celebérrima fanfarria que Alfred Newman compuso para los estudios 20th Century Fox. David.
1: Pues ahora sí, todo listo para comenzar con este programa especial de presentación de la temporada 26-27 de Radio Clásica. Y como no podía ser de otro modo, comenzamos presentando a las máximas representantes de esta santa casa, empezando por nuestra directora Eva Sandoval. Buenos días, Eva.
2: Buenos días, David, Nacho, ¿cómo estáis?
1: Clara Sánchez, responsable de la UER. Buenos días,
3: hola,
1: Clara.
3: Buenos días, David,
1: y también tendremos a nuestra

0: Y eso os lo van a ir contando todos nuestros compañeros. Destacaría tres cosas. Lo primero, que tenemos a una superestrella de Radio Nacional con nosotros en Radio Clásica, haciendo Sapiens Musicales junto a otra superestrella de Radio Clásica, que es Luis Ángel de Benito. Eso va a ser los sábados a las 11 de la noche. Es como, digamos, el programa más novedoso de la temporada. Y luego recibimos otra vez a Miriam Bastos, que ya estuvo colaborando justamente en el 60 aniversario, no, pero anteriormente. Sí, haciendo un programa que se titula Segundo Plano, que tiene un horario nocturno, pero que va a tratar de poner en valor a todos aquellos compositores y sobre todo compositoras, intérpretes y demás, que por lo que sea la historia les ha relegado a un segundo plano. Entonces vamos a rescatarlos y a ponerlos en valor. Como vais a tener por aquí a toda la redacción prácticamente, especialmente la parte de la mañana, yo me voy a ir a la madrugada, que parece que siempre dejamos ahí esos géneros un poco híbridos o fronterizos, pero son igualmente importantes, sobre todo porque no tienen eco en ninguna otra emisora nacional. No hace falta irse a la madrugada, podemos pensar en Sicut Luna Perfecta, ¿no? El programa de Gregoriano de Juan Carlos Asensio, fantástico. Y claro, pues si no tiene hueco en Radio Clásica, ¿dónde lo va a tener, ¿no? Entonces, bueno, aparte de este programa de Gregoriano, pues por ejemplo la Casa del Sonido, Ars Sonora, Música Viva, que son nuestros programas de música contemporánea experimental, pues la rabiosa actualidad, ¿no?, de la creación. También tenemos el Solo Jazz de Luis Martín, que es súper querido por nuestros oyentes, que vuelve sin que haya reposiciones, ¿no?, como hemos tenido durante este verano. Y además tendremos, como siempre, el Mil Mundos de Juan Antonio Vázquez, o Tapiz Sonoro de Bruno Freire, que nos llevan hacia ese folclore tanto nacional como internacional. También sigue Orquesta de Baile y el Tranvía de Broadway con Salvador Campoy, que siempre nos hace soñar ahí en las madrugadas con esas músicas muy, muy americanas en general. Y por supuesto mencionar, cómo no, las Melodías Pizarras 78 revoluciones por minuto de Marciano Pizarro, o Tercera Vía de José Manuel Sebastián, nuestro compañero de Radio 3. Y bueno, creo que esto vais a tratarlo vosotros, pero nuestro flamenco cumple 42 años en esta temporada. Es uno de los programas culturales y musicales más longevos. Lleva desde 1984 en antena. Y otra novedad de la madrugada, y con esto ya me callo, son las armonías vocales de Javier Corcuera, que es verdad que estuvo un añito fuera de antena, porque es verdad que con el 60 aniversario pues las cosas teníamos más lío en producción, ¿no? Entonces Javier tuvo que dedicarse a otras tareas, pero él, como director de orquesta y sobre todo de coro que es, pues estaba encantado de volver a compartir esas músicas corales. Así que tendremos el Armonías Vocales ahí los domingos a las 3 de la madrugada. Y ya por último, pues si hemos recordado al programa más longevo de Radio Clásica, que es Nuestro Flamenco, con José María Velázquez Gaztelo, nuestro queridísimo compañero.
1: Del que pues, tendremos un pequeño espacio al final
0: de
1: este programa.
0: Pues también quiero recordar al que es casi como el padrino honorífico de Radio Clásica, que es Arturo Reverter. Sabéis que fue director en dos ocasiones y que comienza, y seguro que nos está escuchando y si me equivoco me corregirá, la temporada 29, que no está nada mal, de su mítico Ars Canendi, que sigue los domingos a las 10 de la noche como prácticamente toda la temporada. Y bueno, pues simplemente un apunte de todo este dispositivo nuevo de cámaras que tenemos para hacer la radio un poquito más visual, pero sin perder la calidad y el diseño sonoro, que son tan esenciales y tan fundamentales para una emisora como Radio Clásica.
1: Bueno, fantástico repaso que nos has hecho de la parrilla, Eva.
0: Sí.
1: Queríamos haceros una pregunta, tanto a ti, Eva, como a ti, Clara. Entramos en la temporada 61 de Radio Clásica después de un año, el pasado, cargado de eventos y celebraciones por el ansiado 60 aniversario. Para este nuevo curso, ¿tenemos ya a la vista algún proyecto interesante?
2: Pues en este caso creo que me toca a mí hablar porque vamos a celebrar, y además en muy pocos minutos va a comenzar esa celebración, la décima temporada de Crescendo, que comenzamos el domingo 4 de octubre y en el que vamos a volver a trabajar con colegios públicos de toda España cada semana. Eso es un poco la seña de identidad del programa, y de hecho ya han participado en Crescendo más de 300 colegios. La verdad es que de toda la península, también de las Islas Canarias, hemos tenido colegios de muchísimas ciudades. ciudades españolas y pueblos también, porque también tenemos a muchos CRAS, a muchos colegios rurales agrupados y nos encanta. Y ahora en unos minutos yo me voy a ir a nuestros estudios más grandes, en dos plantas más abajo, porque vamos a grabar ese primer programa de la décima temporada de Crescendo con alumnos y alumnas del Centro Integrado Padre Antonio Soler de San Lorenzo del Escorial, que van a ofrecer varias y variadas actuaciones y que además van a recibir la visita sorpresa de Cantoría.

0: ¿Se nos queda algo en el tintero?
1: Sí, claro, me estaba dando cuenta, Clara, perdóname por interrumpirte, que entre las novedades hemos mencionado Sapiens Musicalis, Segundo Plano, y nos falta Contemporánea, que desde aquí, y
2: Fundación,
1: seguro que
2: cierto.
1: Clara está de acuerdo conmigo, tenemos que agradecer muchísimo a la Fundación Juan March, con la que tenemos convenio desde hace más de 30 años, transmitimos sus conciertos, colaboramos en un montón de actividades, pero es que nos han cedido un diccionario sonoro de música contemporánea, que yo creo que si hace falta en algún género un diccionario sonoro, precisamente es en la música contemporánea.
2: Efectivamente,
1: Entonces se
2: sí,
1: llama así,
2: madre mía.
1: Contemporánea, y completará o complementará el diccionario musical de Luis Ángel de Benito, que llega con nuevas piezas. Ya teníamos unas 200, así que este año otras
0: Pues ya
1: 200
0: tenemos una
1: nuevas.
0: buena estantería en Radio Clásica.
1: Exactamente, un
2: Muy interesante,
1: diccionario enorme.
2: la verdad que sí.

0: Durante este programa de presentación habrá dos cuestiones que serán transversales en todas y cada una de las intervenciones de los compañeros que irán pasando por este estudio. Y la primera, pues me toca hacerlo a vosotras. ¿Por qué habéis elegido vuestra sintonía de Café Zimmerman? ¿Qué tiene de especial?
1: Título e intérprete.
2: Pues es la banda sonora de Monsieur Hulot, de Jacques Tati, pero todos los indicativos, incluso la sintonía de salida, son las bandas sonoras de las películas de Jacques Tati, que no hizo muchas, pero son tan icónicas y tienen ese jazz clásico Mononcle, por ejemplo, o Fête de Jour, o también Cours du Soir, que es nuestra sintonía de salida. Entonces, bueno, pues nos parecía que un programa que intentaba retomar pues ese espíritu de los cafés, tanto de Viena como de París, de esos cafés como un poco de principios, mediados del siglo XX, pues, y que tiene una vocación muy cinematográfica también nuestro café, le venían fenomenal este tipo de músicas de jazz clásico que podían invitar a un oyente no tan clásico a veces, ¿no? O sea, no tan de radio clásica. De hecho, mucha gente creo que se ha enganchado al Café Zimmerman un poco pues por esa sintonía un poco más ambigua, ¿no? Que no le pones ahí una sinfonía de Beethoven de sintonía.
0: Claro. Yo creo que está...
2: Así que esa es la historia de la...
3: Está muy
0: perfectamente elegida.
4: Bueno, mérito de la directora, ¿eh? Que tengo que decir que estas sintonías que funcionan tan bien, tan bien que a veces nos hacen morir de éxito porque nos dicen lo que más nos gusta del programa es la sintonía, pero es mérito de Eva. Esa
2: pero el título, ¿eh? Ese título icónico sí. Es de Clara, o sea que bueno,
0: fantástico,
2: buen
0: fantástico
2: equipo siempre.
0: Café
1: Zimmerman. ¿Y alguna novedad tenéis para este año? ¿O vais a seguir?
4: Bueno, seguimos con las secciones del año pasado, tomándonos ese café semanal los domingos a las 4 de la tarde. ¿Sí? Y vamos a procurar pues, continuar también con nuestra tradición de hacer al menos una salida trimestral a diferentes rincones de nuestra geografía.
1: ¿Al Café Crochet?
2: Pues, al Café Crochet, bueno, pues estaría
4: es
2: muy
4: una
2: bien,
4: buena
2: pero.
1: Con esas lámparas modernistas.
4: Y bueno, os quería contar ya para finalizar la intervención respecto a Crescendo también los domingos a las 11 vuelve, que este año además se incorpora como presentadora también Lidia Cosío, así que el equipo de presentación de Crescendo es triple con Ana Reina, que ya estuvo el año pasado en el programa. También me gustaría mencionar que este programa comenzó, como decimos, hace 10 temporadas también con Daniel Quirós. Fuimos Daniel Quirós y yo quien tuvimos la idea, ¿no?, de hacer un programa cada semana en los colegios. Y bueno, el 22 de noviembre va a ser la celebración más oficial, digamos, de esa décima temporada con un programa familiar que haremos fuera de los estudios y al que os invitaremos pronto, que tendremos música en vivo y, bueno, muy pensado para los más pequeños. Así que muy, muy ilusionados con esa décima temporada de Crescendo y, por supuesto, con los cafés a las 4 en la novena ya temporada, del programa,
2: o sea,
4: Cafetero.
2: El año que viene toca celebrar a Café Zimmerman su décima temporada. Bueno, ahí lo dejamos.
0: Pues nada, nos alegra más realmente que Crescendo vaya pues increciendo.
4: Exacto.
1: Bueno, Clara, la siguiente pregunta también va para ti, y es que un papel muy especial en nuestra emisora corresponde a la UER, a la Unión Europea de Radiodifusión. Clara, como responsable de la UER, ¿qué nos puedes contar al respecto?
4: Pues mira, lo primero que voy a contar es que en realidad debemos nombrarla como...
1: Radio... Sí.
4: Televisión. Igual que es Radio Televisión Española.
2: Exacto.
4: Nuestros compañeros y compañeras de la UER nos han dicho que la traducción correcta, por mucho que veamos en Wikipedia todavía radiodifusión, es radiotelevisión. Así que
1: Unión Europea de Radiotelevisión.
4: De Radiotelevisión, es. Que todavía muchos tenemos integrado ese nombre de radiodifusión, que bueno, quizás ha sido el más extendido, ¿no?, en la radio durante años, pero vamos a intentar ser fieles a lo que
1: nos
4: dicen.
1: Y ahora que tenemos
4: dice.
1: Cámara, pues con más sentido.
4: Exacto. Exacto. Desde la UER.
2: Televisión.
4: Y quiero destacar pues tres cosas en relación a la UER, sobre todo en este primer trimestre de la temporada. Radio Clásica vuelve a tener una presencia, yo creo que muy destacada en la temporada Euroradio, que son esos conciertos premium de toda Europa y más allá, porque también participa, por ejemplo, el Met, la ópera del Met de Nueva York, ¿no? Son esos conciertos que la UER pasa por comisión y decide, pues esto es lo que queremos destacar en temporada de Euroradio. Bien, pues Radio Clásica tiene una presencia destacada con 7 conciertos seleccionados y que muestran un poco la riqueza y diversidad de nuestra programación, desde el Teatro Real y el Liceu hasta la Orquesta Nacional de España y, por supuestísimo, nuestra Orquesta Sinfónica y Coro Radio Televisión Española. El programa que nosotros hacemos con esos conciertos se emite los lunes a las 8 de la tarde, este año presentado íntegramente por Alberto González Lapuente, y este año hemos querido poner el foco en los jóvenes talentos europeos, en los Top Young Performers, que es como los llama la UER, con una cita exclusivamente dedicada a ellos cada primer lunes de mes. Esto es una absoluta novedad. Tampoco quiero dejar de mencionar la gran cita que vamos a tener en directo con la, con la que contribuimos desde España el Día Música de Navidad de Euroradio el 13 de diciembre. Va a actuar en esta ocasión el Kevi Art Ensemble, que está también teniendo muchísimo éxito en toda Europa, desde la Fundación Juan March, aliados imprescindibles también para que este concierto sea posible. Y es un acontecimiento muy importante para la emisora porque vamos a estrenar una obra de Fran Barajas encargada por Radio Clásica, que va a viajar ese día a través de las ondas pues a más de una veintena de países de todo el mundo, así que nos hace muchísima ilusión.
0: Qué maravilla lo que nos cuentas, Clara. Nuestra compañera María del Ser y tercer miembro del equipo directivo de esta casa, como ya hemos anunciado antes, no puede estar hoy aquí con nosotros, pero mejor que nos lo cuente ella misma, qué hace allí y cómo se presenta esta nueva temporada de los programas que ella dirige y presenta. María, creo que te encuentras en Tenerife, ¿no es así?
3: Muy buenos días. Pues sí, efectivamente estoy en la isla de Tenerife, más concretamente en la ciudad de San Cristóbal de la Laguna, con motivo del Festival CLE. Me encantaría también, claro, estar ahí con vosotros, pero hoy precisamente y ante este cambio de escenario, pues era difícil resistirse. Bueno, pues si me permitís esta alusión particular, nosotros seguiremos compartiendo contextos y músicas en grandes ciclos y en la ciudad silenciosa, que también saldrán de nuestros estudios nuevamente con varios programas en exteriores, y nos encontraremos igualmente en diversas transmisiones de conciertos. Pero en realidad vengo a hablaros de la programación de conciertos de producción propia y sus grabaciones que hacemos con tanto esfuerzo y dedicación. Continuamos con la labor de aumento en cuanto a número y expansión a territorios que ya comenzamos hace 2 años, en 2024, llegando prácticamente a todas las comunidades autónomas e incorporando nuevos festivales y ciclos, manteniendo en el tiempo, por supuesto, la colaboración con ellos. Continuamos igualmente con las habituales grabaciones de los conciertos del Centro Nacional de Difusión Musical y las transmisiones en directo de la Semana de Música Religiosa de Cuenca, del Festival Internacional de Santander y del Festival de Música y Danza de Granada. Justo ofreceremos mañana a las 7:30 de la tarde, las 6:30 aquí en la Comunidad Canaria, la zarzuela La Verbena de la Paloma desde el Teatro de la Zarzuela, y en unos días, concretamente el 8 de octubre, desde el Gran Teatro del Liceo de Barcelona, también en directo la ópera Aída. Un directo que volveremos a repetir el 17 de enero con la transmisión de La Bohème. Como novedad, y puesto que hablamos de Barcelona, se incorporan esta temporada 2 nuevas colaboradoras, Sofía Martínez Villar y María José Anglés, a quienes también escucharemos en algunas de las transmisiones de la Orquesta Sinfónica de Barcelona y Nacional de Cataluña y del ciclo Kilómetro Cero de Barcelona Classics. Continuamos con las transmisiones en directo desde la Fundación Juan Marc de Madrid, de la temporada de la Orquesta Sinfónica y Coro Radio Televisión Española junto a su ciclo de cámara, que comenzará como todos los años en enero, de la Orquesta y Coro Nacionales de España y del ciclo de cámara de la Escuela Superior de Música Reina Sofía, a la que se añade por segundo año consecutivo la presentación sobre el escenario de los conciertos del ciclo Kilómetro Cero de Barcelona Classics e Ibermúsica. Por dar algunos números, en 2025 grabamos 222 conciertos en diferentes puntos de nuestra geografía, parte de ellos emitidos entre el año pasado y este, y hemos hecho 119 transmisiones en directo. No podemos dejar de mencionar, por tanto, aquí a todos los que lo hacen posible, comenzando por Javier Corcuera en la coordinación de producción, a los 7 técnicos del departamento que denominamos Los Músicas en Madrid, a los asesores musicales Elena Horta, Javier Zuazu, Marisa Martínez Esparza, David Herbás, Vigor Curich y Carlos Hernández, a Manuel Vallabriga, coordinador técnico de los centros territoriales, a Cristina Bravo, directora de Radio Televisión Española Territorial, y a nuestros compañeros de Cataluña, Joan Melero, Enric Martí, Alejo del Peral y Raúl Hernández, de Andalucía, Rafael Martos, Juan Carlos Fernández y José Castillo, Acacio Contreras en Castilla-La Mancha, Javier Ignacio Larrayoz en Navarra, Pablo Felipe Moreno y William Ramis de Extremadura, Jesús Heras y Marcos Gómez de Cantabria, José Ramón Vizoso de Galicia y Valentín Grande de Castilla y León. todas estas personas y desde luego también los equipos humanos y los departamentos con los que tratamos desde las entidades hacen posible que podamos ofrecer aquí en Radio Clásica esta amplísima oferta de conciertos a nivel nacional que al mismo tiempo permiten la presencia de Radio Clásica en el programa de intercambio de la UER. Esperamos con mucha ilusión que nuestros oyentes sigan disfrutando, como hasta ahora, de todos los conciertos que tenemos oportunidad de programar y que suponen, sin duda, todo un estímulo para continuar con una labor que, como sabéis, no es nada fácil, pero que es muy gratificante para todos.
1: Pues muchísimas gracias, María del Ser, por tus palabras siempre tan ecuánimes. Y despedimos a Eva Sandoval, a Clara Sánchez y a María del Ser para presentaros a una de las nuevas incorporaciones a Radio Clásica. Pero para nada es un novato, de hecho es todo un veterano de la casa, de Radio Nacional y de Radio 3.
0: Así es, Nacho, nos sentimos como un equipo de mitad de tabla que ficha a la estrella del líder de la liga. Nos hemos traído a Radio Clásica nada más y nada menos...
1: Que a Luis Figo.
0: Que... Por edad sí, era la segunda opción. Pero afortunadamente Ángel Carmona nos dijo sí. Bienvenido a Radio Clásica,
5: ¿cómo
0: Ángel?
5: Estáis? Muy feliz de primero de pisar un estudio por donde han pasado tantas cosas. Es hermoso, o sea, pensar que como dice Nigel Goldrich, el productor de Radiohead, la habitación también es un instrumento. Y en este Total. Caso, este lugar me ha venido así como un recuerdo muy, muy hermoso de un montón de músicos que no voy, o sea, que han dejado mucho rastro. Con eso lo digo todo.
0: Que la mañana se ha quedado por
5: exacto,
0: aquí dando vueltas,
5: que queda sí, por aquí sí. Algo pululando. Y nada, muy feliz en este caso de hacer como en el vídeo de Ja, o sea, de traspasar un espejo, ¿no? Porque en realidad, para mí era un gusto siempre estar escuchándoos, entonces compartir ahora un ratito de radio es algo tremendamente gozoso.
1: Bueno, pues para nosotros es todo un privilegio tenerte por aquí. Sabemos que traerás nuevos aires a nuestra emisora, no solo con tu presencia, sino con tus ideas y tu sabiduría musical, bueno, que es bien basta. Cuéntanos, ¿qué proyecto nos traes a Radio Clásica?
5: Basta en todos los sentidos, ¿eh? O sea, porque Tosca también va a ser, y no Tosca, la Tosca que conocéis vosotros, ¿vale? O sea, que allá que va. Mira, yo vengo en la parte de aprendiz, ¿no? Gracias a Joaquín Reyes, que lo conoce aquí, una persona que tengo enfrente que hoy me gana en camisas, pude conocer música y significado. Joaquín tenía un conocimiento, metió la cabecita en la clásica y yo le decía, ¿pero cómo lo has hecho? Y yo decía, ojo, porque qué bien lo haces, ¿no? Y él decía, mira, música y significado, entra ahí, ¿no? Y entonces, claro, yo empecé como a rascar en Luis Ángel de Benito hasta el punto de obsesionarme, encontrar un mapa musical, conocer y entender que cuando había estructuras, me pasó lo mismo con el jazz, ¿no? Cuando entendí, fíjate, con esa cosa tan libre como es la música, cuando entendí que había un lugar en el que agarrarse, que precisamente en la música no buscas eso muchas veces, me dio un paso muy, muy, muy gozoso. Entonces, en el Mañana Más tuvimos la oportunidad de entrevistarlo una vez y ahí lo enganché el pescuezo y no, ya no lo solté, ¿no? Se quedó de colaborador y ahí surgió una relación en la cual nos dimos cuenta que se podría equilibrar una serie de cosas. Las músicas que yo traigo, por ejemplo, también tengo un programa de música de Brasil en Radio 3.
1: ¡Oh, maravilloso!
5: Llamado Desafinado, hace que de repente se puedan hablar de un montón de cosas, ¿no? Hay un montón de elementos vibrantes en común, ¿no? Así que eso va a ser un poco este programa en el cual hacemos el trabajo de alumno maestro con Luis Ángel. Yo le voy preguntando, voy husmeando por ahí como perro trufero, pero él también va recibiendo a veces algunos efluvios y algunos olores y perfúmenes de otras músicas que también se combinan y que también, digamos, pueden trabajar juntas.
1: ¿Nos vas a traer a Yaván a Radio Clásica?
5: Ostras, ojalá. Yaván toca el 13 de octubre en Barcelona.
1: Sí, sí, lo sé.
5: Entradas agotadas.
1: O sea, que es y no como... viene a Madrid.
5: Entradas exaurides. Sí, sí, sí. O sea, habrá concierto en Portugal o lo que sea, pero, o sea, por ejemplo, esa sería un poco la idea, ¿no? O sea, no solo trabajar en el análisis armónico, porque creo que puede ser un poco cuentas de Instagram, vamos a decirlo así, ¿no? Los que hacen análisis armónicos, los que tienen chascarrillos, los que cuentan historias. Hay una suma un poco de todo y sobre
0: vais
5: todo
0: a intentar
5: una manera de
0: darle la vuelta, ¿no? A todo eso.
5: Yo creo que la idea un poco de eso es combinarlo todo, ¿no? O sea, me obsesioné este verano a la hora de buscar un foco y creo que me estaba equivocando, porque pensaba incluso en haberlo llamado autorreverse, ¿no? Una parte para el pop y otra parte para la clásica. Y me di cuenta que, claro, esto hay que derribarlo. De hecho, el programa lo hemos puesto el subtítulo de Música sin apellidos, ¿no? O sea, en la realidad, ese es el trabajo, ¿no? O sea, que podamos hablar de Cole Porter, que podamos hablar de Yaván o de las afinaciones de Joni Mitchell, ¿no? O sea, como trabajar desde una vía y claro, ahí de vez en cuando, claro, como tienes a Luis Ángel de Benito al rebote, pues de repente como maestro, ¿esto qué es? Pues esto, nada, o sea, allá acaba. Ana Cruz, lo que usted me dice.
0: O sea, como... Por cierto, todavía no hemos dicho, creo, el nombre del programa, que es toda una declaración de intenciones.
5: En la realidad...
1: Nos lo ha dicho Eva. Pero...
5: Claro, o sea...
0: Sí, nos lo ha dicho Eva, pero...
1: Claro, tú no.
0: Sí, de hecho yo os voy a decir, nos cuente por qué.
5: Yo os voy a decir el nombre que tenía y que al final no se ha quedado fuera, pero bueno, o sea, yo quería llamarlo Sol, Sol, Sol, Mi. O sea, a mí me hacía mucha ilusión hacer un programa que tuviera ese nombre, pero se ha quedado ahí. Entonces,
1: Sol,
5: o sea, que como que de repente me parecía como que todo el mundo iba a saber exactamente de qué hablábamos.
1: Casi parece Sonrisas y Lágrimas.
5: Exacto, o sea, con eso que... Pero al final...
6: Bueno, solo lágrimas.
5: Claro. Alguna sonrisa habrá. Lo hemos llamado Sapiens Musicalis. Le dimos de ahí una vuelta y empezamos a pensar que al final creo que todas las personas que están escuchando esto y las que estamos en esta mesa, también aquellas que están controlando, que Orlando Lumbreras tiene también oídos y corazón, tienen esa capacidad, ¿no? De ser más que sapiens musicalis, ¿no? Seres humanos curiosos con la música como motor, vamos a decirlo de esa manera.
1: Probablemente el ser humano empezó antes a cantar que a hablar.
5: Es muy probable que esa comunicación viniera por ese lado, ¿no? Y el trabajo en este caso de la...
1: O sea, que formar un lenguaje, vamos.
5: ¡Fua! O sea, entremos en esto, o sea, no sé cuánto tiempo tenemos, pero es hermoso, o sea, pensar que el ser humano ha intentado retratar la naturaleza con instrumentos toda la vida, pues ya hace que estemos en una conexión ahí, pachamamista a tope.
1: Ya ves.
0: Bueno, harás, como has dicho, un tándem con Luis Ángel de Benito. Yo eso no me lo pierdo, por supuesto. Ay, el maestro Luis Ángel, que también continuará con sus píldoras musicales ilustrando a todos nuestros oyentes sobre conceptos musicales con su diccionario musical de Radio Clásica.
5: Sí.
0: ¿Tenéis ya elegida? Bueno, me has dicho que todavía no tenéis elegida como tal una sintonía,
5: sí.
0: Pero bueno, yo lo que sí que espero y supongo es que será una música, estando Luis Ángel de por medio, será una música con mucho significado.
5: O sea, es que es muy bueno que digas varias cosas. Uno, efectivamente, por ahora no tenemos sintonía porque nos estamos dando cuenta que no hay música que nos soporte en todos los sentidos, ¿no? O sea, hemos dicho, ¿qué responsabilidad para la pobre sintonía para lo que vamos a hacer, ¿no? O sea, eso, número uno. Y dos, para las personas, yo no voy a ejercer de portavoz de música y significado, lógicamente, es Luis Ángel el que os cuenta, pero él lo que comenta es que se va a dar un descanso con ese programa, ¿no? Esto no es música y significado, aunque tenemos los guiones de Luis Ángel. Entonces, claro, lo que sí podemos hacer es abrir la biblioteca de música y significado, comentar, extraer todo lo que él ha ido trabajando. Entonces, lo digo porque, claro, cuando el sábado a las 11 entréis para escuchar música y significado, está Luis Ángel de Benito, pero no es música y significado, y el propio Luis Ángel lo dice. Se toma un descanso voluntario para pillar un poco de brío y fuerza, y mientras pues se le mete un bigotudo curioso a ver qué encontramos ahí. O sea,
1: a mí me ha gustado mucho la metáfora baloncestística que has hecho de
5: el rebote, ¿no?
1: De estar al rebote. Entonces va a ser como un partidillo, ¿no?
5: Claro, en realidad es hermoso porque, o sea, yo voy a tirar a tablero, o sea, que no voy a meter nada seguro.
1: Y Luis Ángel estará ahí para
5: planear. Claro, efectivamente, claro, Luis Ángel de repente tiene la fecha, tiene la manera de, y sobre todo, la manera de reconducir, ¿no? Que es algo que creo que en esta conversación se va a agradecer.
1: Del que, por cierto, creo que tienes por ahí un mensaje.
5: Sí. Aparte lo hacemos así como en bruto directamente, recién llegado del horno, así que
1: dale.
5: Directamente del teléfono.
7: Cuando tú quieras. Pues hombre, estos encuentros lo que tienen de valioso es que estamos intercambiando música muy sentida, muy profunda, de varios estilos, del sacrosanto estilo clásico, preclásico, y del a veces no apreciado por los filarmónicos campo del jazz y del pop incluso. Y yo como, yo qué sé, yo soy profe de música de toda la vida, ¿no? Valoro mucho esas músicas. Tienen, digamos, el aval académico en cuanto a su valía, en cuanto a su valía contrapuntística, armónica, tímbrica y de todo. Así que estoy muy feliz de que podamos asociar las músicas y hacer un espacio en que podamos extendernos sobre todo esto.
5: Ahí está, lo de extendernos queda claro, ¿no? O sea que,
1: ¿cuántas veces hemos hecho esto en la radio? Porque es que casi necesitamos.
5: Claro, sí. O sea, es un lugar que ya está abierto por Sinfonía de la Mañana y por un montón de programas más, ¿no? O sea, a mí me parece hermoso encontrarme con un montón de personas. El otro día yo, para sacar esto adelante, hablaba con al que yo conozco como el Cheli, pero en este caso es un chelista de la Orquesta de Coro de Radio Televisión Española, Daniel, que también toca con Amaya y con Tangana, ¿no? Entonces quedé para explicarle la historia y venía de ensayar con un cuarteto clásico con una camiseta de las Spice Girls, ¿no? O sea, y era como, claro, o sea, entendí que era una buena manera de compartir un montón de historias. La pelota no se mancha, ¿eh? O sea, nosotros no venimos tampoco a hacer un análisis armónico del Despacito. Creo que es simplemente trabajar con la música en su más extenso término, ¿no? Esa es la idea.
0: Bueno, pues yo creo, Ángel, que nos has puesto los dientes muy largos.
5: Dios, ahora a ver qué hacemos.
0: Deseando, tú mismo has puesto el listón muy alto, así bien. Que estamos deseando de que comience este programa nuevo en Radio Clásica, que será los, hemos dicho...
5: Sábados a las 11, a la hora de música y significado. Y, importante, todos los música de significado, es, perdón, que yo no soy, digamos, más que ahora mismo el Sancho Panza de Luis Ángel, todos los música de significado están en la aplicación de Radio Nacional de España, en la página de Radio Clásica, los tenéis todos a completísima disposición.
0: Fantástico, pues muchísimas gracias, Ángel, y os esperamos en Sapiens Musicalis.

0: Pues estamos escuchando la melodía de Al Amanecer. La programación de la mañana comenzará con un programa que repite franja y horario. Es la Orquesta Sinfónica Nacional de la Radio Polaca, dirigida por Peter Brain y con el guitarrista Norbert Kraft. Mercedes Puente nos dará los buenos días Al Amanecer cada mañana de lunes a viernes de 7 a 8, donde podremos disfrutar, como en todos los programas que ha dirigido Mercedes en esta casa, de una exquisita selección musical para ir cogiendo fuerzas para lo que viene.
1: Y si hay que coger fuerzas, hay que coger bastante energía, porque después de Al Amanecer nos esperan Clara Corrales y Martín Yade a partir de las 8 con Sinfonía de la Mañana.

0: Bueno, recogemos esta maravillosa música de Jean-Claude Petit para la película Cyrano de Bergerac para presentar a Clara y a Martín. Buenos días.
1: Buenos días.
2: Buenos días, Nacho, David, Orlando, que está atentísimo, ha dicho en cuanto ha sonado la sintonía. Esta no es la habitual, va más lenta. ¿Qué pasa? Nos estamos haciendo mayores y...
0: Esta la he cogido yo del archivo sonoro y
1: esta
0: no...
1: es la de Thierry Cahens, que aparece en el disco de Radio Clásica 60 aniversario, que no aparece en Spotify, por cierto.
3: No, no.
1: Se la han colado.
3: Sí.
1: Orlando, se te ha acabado el tiempo de prórroga ya.
2: Volvemos en breves.
0: Bueno, vuestro programa tiene una sintonía que pertenece al género de música de cine, así que contándonos un poco sobre ella y sobre por qué la habéis elegido como sintonía.
2: Esto fue cosa de Martín, yo no estaba todavía, así que aquí expláyate tú, compañero.
1: No, Clara entonces estaba en secundaria todavía, cuando empezó este programa. No, la verdad que me acuerdo que estábamos reunidos en el despacho de Carlos Andúa con Sergio Pagán y les dije, oye, ¿qué os parecería si fuera esto, ¿no? De repente me vino a la memoria... Pues sí, esta pieza introductoria que es muy pegadiza. Yo me acuerdo que la primera vez que la escuché ya se me quedó grabada en la memoria, ¿no? De Jean-Claude Petit. Y dije, me gusta porque tiene un toque barroco, pero también un toque moderno. Es, desde luego, nada, dura perfectamente minuto y 26.
0: Perfecta para cabecera, para sintonía.
1: Exactamente. Y por otro lado, era un guiño al programa que yo había estado presentando en esa franja durante 4 años, que era Todas las Mañanas del Mundo. Entonces pensé, bueno, todos los programas que yo haga. Que tengan que ver con Gerard Depardieu.
3: Muy bien. Bueno, Clara, Martín, ¿qué podéis contarnos de las novedades que tendréis en esta nueva temporada de Sinfonía de la Mañana?
0: Colaboradores nuevos, secciones nuevas,
1: por cierto,
0: quizás...
1: Clara y yo, matrimonio de conveniencia, ¿ves? Otra de Gerard Depardieu.
0: ¿Es verdad? Pero Gerard Depardieu y Clara, entonces es Andy McDowell.
2: Oye, bueno, pues es algo ganando, no es por nada.
3: Pues siempre, Clara.
2: Esta 30ª temporada ya, ¿no? Porque si empezó cuando yo estaba en secundaria, no. Es la 13ª temporada, que Martín, que es un poco supersticioso, prefiere llamar la temporada 12+1.
1: No es por superstición, porque yo fui el número 13 toda la vida en la EGB, en clase. Es un homenaje a Ángel Nieto.
2: Ah, bueno, está bien, está bien. Esta 13ª temporada de Sinfonía de la Mañana, es verdad que no va a cambiar demasiado en cuanto al formato de los últimos tiempos, porque sí, el programa ha ido cambiando de formato a lo largo de estos 13 años, pero continuamos como las temporadas pasadas, iniciando con el relato. Bueno, eso siempre ha sido así, por supuesto, el relato del programa sigue siendo el sello del mismo, ese relato que vertebra todo el programa del día. Escuchamos músicas en torno al compositor del programa. No siempre serán compositores, vamos a seguir utilizando textos clásicos, adaptados, ¿verdad? Habrá sorteo, habrá chistes malos, posiblemente habrá también entrevistas de actualidad. Y luego terminamos con la sección del colaborador, que ahí sí que va a haber novedades, porque vamos a tener muchos colaboradores y colaboradoras nuevos este año.
0: Oye, yo tengo una curiosidad, ¿cuántos relatos van ya?
1: Miles.
0: Miles de relatos, sí, claro, sí. Durante 13 temporadas,
3: iba a hacer,
0: perdón, 12+1.
3: Iba a hacer el mismo comentario y además iba a preguntar, ¿quedan todavía relatos interesantes por hacer?
1: Bueno, vamos a intentarlo. A ver, es decir que sí que es cierto que hubo un momento en que ya los viernes empezamos con las repeticiones de relato, ¿no? Pero yo creo que los 3 primeros años todos los días el relato era original, o sea que echa cuentas y luego evidentemente sí. Es curioso, yo no pretendí nunca en ningún momento llegar a esto, es decir, pero el público quería más y bueno, pues hemos tratado de dárselo.
0: Claro, es teatro radiofónico al uso.
1: Pero bueno, Clara escribe muy bien también relatos y ya ha hecho unos cuantos y estoy seguro que esta temporada va a hacer muchos más.
3: Le apetece, ¿verdad, Clara? Que tu cara dice que te apetece.
2: Bueno, sí, me apetece. Lo que pasa es que tantos como miles que lleva Martín, es que efectivamente es complicado que sigan surgiendo ideas. Es verdad que afortunadamente, como van apareciendo nuevos compositores, sobre todo compositoras, en estos últimos tiempos, pues son nuevas historias que contar, nuevos personajes fascinantes antes que descubrir y sobre los que narrar en ese pequeño teatro radiofónico alguna historia, pero vamos, sobre Johann Sebastian Bach, por ejemplo, debe haber lo menos una decena, Martín, de relatos sobre Bach o sobre Mozart.
3: Pocos somos,
0: por ejemplo. Pues si haces uno por cada cantata, ya...
1: No, es verdad, ¿no? Mira, por ejemplo, a mí me gusta mucho que Salvador Campoy haga de Händel, es un personaje con el que yo lo tengo muy identificado.
2: Es verdad.
3: Es un personaje
0: que... Viene con una peluca.
3: No podéis perderlo porque yo creo que enriquece muchísimo siempre vuestros relatos y aporta un toque de frescura maravilloso. Por supuesto, nada que decir de su maravilloso quehacer y de su voz.
2: Por supuesto, vamos, seguirá Salva participando desde Barcelona, que él suele entrar desde el centro territorial de allí, uh-huh. pero la invitación a todos los compañeros y compañeras de la redacción para que vengáis a poner voces a los personajes de los relatos está siempre bueno, sobre la mesa.
1: De hecho, David Herbás, a la primera de cambio, le dijo, oye, ¿te importa hacer del Duque de Rivas en un relato sobre la fuerza del destino? Y ahí lo metimos, cuando bueno, estaba de colaborador.
3: Yo ya puedo bueno. decir que participé en algunos relatos de Sinfonía de la Mañana.
2: Por supuesto,
3: esa es una medalla
2: sí.
3: que tengo ahí.
2: Nacho, no hemos contado contigo
0: no,
2: nunca.
0: No, es
2: ¿qué
0: un...
2: pasa? Miedo al madrugón.
0: Hay que madrugar mucho. Ya sabes que yo vengo en bicicleta y a esas horas la casa de campo
3: está cerrada.
0: Está cerrada.
1: Bueno, pero ya pensaremos algo. Bien, pues en fin, el relato que queda claro y tendremos nuevos colaboradores. Y yo quisiera destacar una cosa muy especial y es que, bueno, pues esta temporada perdimos a nuestro queridísimo amigo Pablo Romero, pero su sección va a volver. Va a volver desde el principio porque, bueno, él comenzó casualmente... un 11 de abril del año 2016 a colaborar, nos dijo adiós el 20 de marzo pasado, es decir, que ha sido casi una década en antena.
0: ¿Sí?
1: Bueno, pues creo que todas esas lecciones, además están los programas que hizo, no sé si media docena para Radio Clásica, aparte, pero bueno, vamos a rescatar los momentos, los tour de force que tuvimos él y yo en antena y bueno, a los cuales también se acabó incorporando con el tiempo, Clara.
2: Sí, bueno, empezamos mañana día 1 de octubre, como siempre a las 8, aunque en realidad tenemos que decir que comenzamos ya ayer, que hicimos un programa especial por la tarde en el Teatro Circo de Albacete y que estamos agradecidísimos al público de Albacete porque fue un éxito, 500
1: bueno,
2: personas.
1: 500 personas.
2: Se acercaron ayer martes a las 6 de la tarde en Albacete
3: una...
2: a ver Sinfonía
1: perdona,
2: de la Mañana.
1: Perdona que te diga, ole ole, cuando se marchó Marta Sánchez no reunía tantos, ¿eh?
0: ¿Verdad? ¿Y que emitiréis cuándo? ¿No lo sabéis?
2: Se emite el lunes de la semana que viene, día 5.
0: Perfecto.
2: Sí.
0: Bueno, pues si no se nos queda nada en el tintero, vamos a pasar al siguiente tramo.
3: Efectivamente, pues Clara, Martín, muchísimas gracias por habernos anticipado qué es lo que vamos a escuchar esta temporada en Sinfonía de la Mañana.
1: Solo una cosa, Clara, no he escuchado lo que has dicho antes, ¿lo podrías repetir?

0: Pues a las 9:30, después de Sinfonía de la Mañana, llega un programa muy, muy necesario en la parrilla de Radio Clásica.
1: Pues efectivamente, tenemos con nosotros a Carlos Hernández de Música a la Carta.
0: ¿Qué
1: Qué
0: tal?
1: necesario es vuestro programa, de verdad.
2: Muy buenos días a todos. Pues sí, los oyentes lo disfrutan mucho, nosotros también. Y está fantástico que una audiencia tan fiel como la de Radio Clásica, pues los oyentes tengan su espacio para pedir sus músicas, para dedicarlas, para compartir con otros oyentes sus descubrimientos musicales.
1: Que eso es magnífico, cuando algún oyente dice, anda, ¿y esto?
0: Vuestro programa me llamó la atención el otro día porque pasé por cerca de vuestra mesa y vi cartas escritas a mano con sellos y matasellos y
2: Sí,
0: remites y remitentes.
2: cuando decimos las vías de comunicación, pues decimos el WhatsApp, el contestador, el email, pero hay gente que todavía nos escribe por carta. Por ejemplo, nos escribe gente desde la cárcel por carta, que
0: Pero
2: nos
0: eso
2: escuchan y claro, pues su medio de comunicación muchas veces son las
0: es
2: cartas.
0: fantástico, ¿no? Poder tener tantas formas de comunicación con vosotros.
2: Sí, es maravilloso, Música a la Carta, la verdad que la comunión con los oyentes es preciosa y cada uno tiene sus circunstancias. Y, por ejemplo, estuvimos esta primavera en la Feria del Libro y nos decía una señora muy mayor, dijo, es que desde hace unos años se me mete encima de la emis de la de la del dial, se me mete otra emisora y no sé cómo tal. Claro, le intentabas explicar, pues mira, tienes la app del no sé qué, pero claro, es que cada uno tiene sus vías de comunicación con nosotros, de escuchar la radio. Y claro, son oyentes que llevan pues 60 años con nosotros,
0: Claro.
2: algunos desde el principio.
1: Y qué maravilla que cumpla definitivamente servicio público Radio Clásica para que suene, por ejemplo, en la cárcel, ¿no? Eso es
2: Claro,
1: servicio público.
2: al final una de las funciones de la radio es compañía y claro, pues si esa es una situación donde pues la radio te acompaña y te lleva en el día a día, sí.
0: ¿Qué tal tu primer año, Carlos, en este programa tan histórico de la casa?
2: Pues encantado. La verdad que el principio era como un poco intimidatorio, ¿no? Decías, madre mía, Maya es un animal de radio, los oyentes la adoran, tal, ¿qué pinto yo aquí? Pero bueno, la verdad que la audiencia musical a la carta ha sido muy generosa conmigo y me han dejado entrar ahí en su pequeña familia.
0: Yo creo que te han acogido con mucho, mucho
2: Sí,
0: cariño, se
2: desde luego,
0: nota.
2: estoy
0: Sí,
2: súper
0: al
2: agradecido, sí.
0: principio, pues eso, ¿no? Todos los cambios, sobre todo en programas que son muy, pues eso, que ya están muy asentados, siempre cuestan un poquito, pero yo creo que ya rápidamente te hiciste con todo el público. Y ya les tienes ahí entregado.
2: Bueno,
0: Les
2: pues
0: tienes en el bote.
2: esperemos, no, no me puedo relajar, que si no.
1: Bueno, cuéntanos un poquito acerca de la sintonía elegida para música a la carta.
2: Pues bueno, a mí me vino ya dada, pero sé que es una suite para violín y orquesta de Sibelius. No siempre la usamos porque a
1: Es
2: veces
1: verdad.
2: Amaya y yo pues nos gusta mucho empezar el programa con algo de literatura, un
1: Un poema.
2: párrafo, un poema,
1: Sí,
2: entonces
1: sí.
2: muchas veces le buscamos
0: Asociáis
2: una
0: la
2: música
0: música.
2: asociada a eso, pero bueno, de vez en cuando sí, a veces nos damos así un codazo uno a otro y Amaya, ¿cuántos días llevamos sin poner la sintonía? Entonces pues le hacemos un huequito aquí a la suite para violín y orquesta de Sibelius, que es como la música de característica, ¿no?, del programa.
0: Pues bueno, no sé qué puedes contarnos si tenemos alguna novedad en esta temporada en Música a la Carta.
2: Bueno, pues Amaya y yo somos mucho de improvisar y nos guiamos un poco también por lo que nuestros oyentes nos van dando la pista. Por ejemplo, una cosa que hicimos el año pasado y funcionó muy bien era cada mes proponíamos un tema, por ejemplo, músicas para la alegría, músicas para limpiar, músicas para la naturaleza. Y los oyentes se engancharon súper bien con esto, ¿no? Entonces nos recomendaban, pues eso, músicas para la naturaleza. Pues a mí me encanta salir al campo y escuchar esto, o esto me sugiere a mí y tal. Entonces este año creo que lo vamos a mantener porque ha funcionado súper bien. Y bueno, alguna cosita estamos valorando meter por ahí nueva, pero todavía no la
1: Ah,
2: vamos a revelar.
1: bien, bien.
2: Pero
1: Así.
2: vamos, que al final es el espacio de los oyentes y tampoco queremos hacer pues cosas que quiten tiempo a ellos de poder eso, como decíamos, compartir su selección musical y eso.
0: Sí, la esencia del programa pues
2: Eso
0: sigue
2: es.
0: siendo la de siempre, ¿verdad? Y
2: Pero
0: que
2: siempre.
0: no cambie.
2: Hombre, el año pasado fue muy bonito también con el tema del 60 aniversario, pues pues recuperamos muchas sintonías de programas antiguos, incluso pues rescatábamos del archivo pues locutores. Joder, pues es que a mí me encantaba escuchar a Pérez de Arteaga, me encantaba el programa de José Luis Tello. Entonces, una cosa que hicimos fue también pues rescatar mucho material de archivo guiados por los oyentes. Oye, pues este programa que no recuerdo cómo se llamaba, y buscábamos este tipo de cosas, que también este año es posible, por supuesto. Si algún oyente quiere recuperar algún programa antiguo, pues lo buscamos para él.
0: Eso se abrió esta temporada, ¿no, Carlos?
2: Claro, era una forma de celebrar nuestro 60 aniversario y pues lo mismo, ¿no? Se supone que nosotros pues tenemos que llevar ahí la voz cantante, pero al final son los propios oyentes los que mejor, pues como os digo, ¿no? Una señora que nos lleva escuchando 60 años, pues dice, oye, y ojo con este programa que era súper interesante, o tenéis que buscar esta sintonía. Entonces, pues aquí es lo bonito, que aprendemos todos de todos, y cada día Música a la Carta, pues te vas a casa anotando, oye, esta música, de quiero escucharla, quiero investigar más sobre esto, y igual con los programas de Radio Clásica, ostras, nunca había escuchado esto, es muy interesante.
1: Con la memoria musical de los oyentes también,
2: sí,
1: claro.
2: Sí. Sí, sí.
1: Bueno, pues Carlos Hernández, quien junto a Maya Prieto, timón de Música a la Carta, muchas gracias por la presentación de vuestro espacio, y seguimos avanzando en la programación de las mañanas de Radio Clásica. Y ahora le llega el turno a un programa al que, a pesar de llevar solamente una temporada, pues le hemos cogido bastante cariño.

0: David, ¿qué está sonando?
1: Pues está sonando un piano tocado por Vladimir Horowitz, uno de los mejores pianistas de toda la historia. Y estamos oyendo la polonesa...
0: La bemol mayor.
1: La bemol mayor, número 6, de Frédéric Chopin, que sirve de sintonía a mi programa de Rubato.
0: Pues buenos días, David. ¿Cómo
1: buenos
0: estás?
1: Buenos días, Nacho. Encantado de estar aquí contigo.
0: Como representante de Rubato. Que, bueno, ¿por qué habéis elegido o has elegido esta música de sintonía?
1: Pues esta música la elegí porque en cuanto se me propuso el programa, el tipo de programa Rubato, me lo propuso Eva, pues entendí que tenía que ser una música muy personal, es decir, una música que en cuanto, como es un programa dedicado a los intérpretes, entonces sentí que la sintonía tenía que ser una pieza que en cuanto se oyese, se reconociera perfectamente quién era su intérprete, efectivamente. Y no sé por qué la primera música que se me vino a la cabeza fue esta polonesa de Vladimir Horowitz, que tiene varias grabaciones, además, de esta misma obra.
0: Sí, yo he encontrado unas cuantas para buscarla y, bueno, al final he metido la de la propia versión que usáis en Rubato. Bueno, ¿puedes contarnos cuáles van a ser las novedades de vuestro programa en esta nueva temporada, si tenéis alguna novedad?
1: Pues, en principio, novedad como tal no tenemos. Es decir, Julio Valverde y yo seguiremos en esta franja de lunes a jueves, de 11 a 12 de la mañana, con este programa dedicado, enfocado básicamente a los intérpretes, ¿no? En la música, todo lo que les rodea. Julio, ya sabéis, Julio no ha podido venir hoy, pero bueno, luego le escucharemos en un audio que nos ha dejado. Él se enfoca más en la parte literaria, en la parte más poética, y relaciona siempre muchos conceptos, ideas con autores, con intérpretes. Mi parte es un poco más musical, a mí me gusta analizar interpretaciones, descubrir grabaciones históricas que están ahí escondidas y que muchas veces no sabemos que están.
0: Las circunstancias de la propia grabación.
1: Efectivamente, contar un poco el contexto que forma parte, por supuesto, también de la grabación en sí. Y este programa pues tiene algo que a mí me gustaría explicar, que cuando se propone una interpretación de una obra, es algo muy personal, porque yo creo que casi todos solemos tener más o menos un referente o un estilo que nos gusta más según el tipo de obra, según el estilo. Entonces, cuando yo propongo una obra desde el punto de vista de un intérprete, por supuesto que lo que quiero es que el oyente vea esa posibilidad desde ese punto de vista en ese momento. Es decir, respetando que cada uno tiene su versión, yo propongo otras versiones y, por supuesto, levanto siempre las virtudes de esa versión, siendo lo intento lo más objetivo posible. Y quiero, pues eso, que a veces es difícil, ¿no? Proponer versiones de obras que tenemos otra. Yo tengo otra versión en la cabeza que para mí es la ideal, pero me gusta poder abrir los oídos al oyente para que descubra esa nueva visión de esa obra.
0: Porque es algo tan subjetivo, ¿no? La memoria sentimental nos apela. Claro, la interpretación es una lectura, al fin y al cabo, de una partitura. Claro, cada uno puede leerla con una entonación distinta, una respiración distinta. Al final, es todo muy subjetivo, ¿no?
1: Es muy subjetivo y además, pues eso, que una vez que tenemos integrada una versión de una obra, pues no quiere decir que tengamos que cambiar nuestra versión de referencia, ¿no? Por supuesto que no. Pero sí que es interesante abrirnos a descubrir otros puntos de vista. En mi programa tengo una sección que se llama Misma obra, varios intérpretes, por ejemplo, en la que cogemos una pieza y la vamos analizando según la interpretación de normalmente tres intérpretes. A veces son tres intérpretes de renombre y a veces son de distintas épocas, pero tratamos de ver qué diferencia una de otra, pero siempre desde un punto de vista constructivo, ¿no? Nunca, por supuesto, diremos cuál es mejor ni cuál es peor, porque, como digo, eso
0: es subjetivo.
1: No tiene sentido.
0: No tiene sentido, en absoluto. Bueno, pues vamos a escuchar a tu compañero, a Julio Valverde.
1: Supuesto, tenemos ganas de escuchar a Julio, a ver qué nos cuenta.
2: Hola a todos. Pues sí, ya estamos todas y con la plancha a pleno rendimiento. ¿Por dónde va a ir el cachito de Rubato que me toca a mí? Pues ya sabes, aprovechando que tú, mi querido y apreciadísimo David, manejas el lado más anatómico musical de maravilla en esos delicadísimos rubatos que te haces, yo voy a seguir permitiéndome transitar por el lado literario y filosófico de la vida. En otras palabras, que voy a seguir igual de colgado que otros años, que otros cursos, siempre con respeto y con cariño, por supuesto. Así que, de los creadores de títulos como Rubato, El ritmo del musgo, Bajo tu ala, Belleza inútil, Ensayo del cansancio o Elogio del vacío, llegan Rubato, El perdón, Un acto revolucionario, El poder del silbido o Rubato, Lope anda suelto. Sí, Lope de Vega. Ya sabes de mi beta teatral, ¿no? Tenía ganas de mezclar grandes intérpretes con el soneto 167 de Lope, que no podía ya más aguantar. Ese que dice, creer que en un cielo, en un infierno cabe, dar la vida y el alma a un desengaño. Esto es amor. Quien lo probó, lo sabe. Por todo ello, vamos a saborear interpretaciones que hablan de perdonar, claro, o no. Porque también se puede no perdonar. Intérpretes que tienen el poder de mandar al infierno a la soledad impuesta en cuanto abren la boca, ¿no? Me refiero a la mala soledad, la soledad impuesta, no la elegida. La elegida es deliciosa porque no es estar solo, sino estar contigo. Basta con silbar. Y, por supuesto, saldrán orquestas y solistas capaces de pintar el amor y el desamor con la misma perspicacia que lo trató Lope de Vega. Espero llegar a pellizcar un poquito las conciencias de nuestros oyentes y, si no, que al menos nos tengan de fondo, que también hacemos compañía. ¡Un abrazo, compis!
1: Un abrazo, Julio, también para ti. Muchísimas gracias por habernos dejado este audio. Pues nada, os esperamos de lunes a jueves, de 11 a 12 de la mañana, en Rubato. Y los viernes seguiremos durante esta temporada con el programa dedicado al universo de las seis cuerdas, la guitarra, con Esther Martín. Continuará en su horario habitual de los viernes de 11 a 12 de la mañana.

0: Con este zapateado de Rodrigo presentamos a la propia Esther Martín, que nos trae un mensaje donde nos cuenta, bueno, pues cómo se va a desarrollar esta nueva temporada de La Guitarra.
1: Buenos días a todas y a todos los oyentes de Radio Clásica. Soy Esther Martín y estoy deseando que comience la nueva temporada para volver con el programa de La Guitarra. Desde que nos despedimos allá por junio, en aquella preciosa guitarrería de Manuel Contreras, he estado dando vueltas a los contenidos de este año. Como os podéis imaginar, me ha dado tiempo a elaborar una buena lista de ideas. Lista que he intentado que tenga o que contenga lo más representativo de esta guitarra que tanto nos gusta y que es tan nuestra. Novedades para los más interesados en lo que se está haciendo ahora. Repertorio clásico para los que prefieren escuchar esas piezas que lo han convertido en el gran instrumento que es ahora. Pero además, esta lista de ideas, que será el origen de la nueva temporada de La Guitarra, muestra la versatilidad del instrumento, que es, como ya sabéis, el más bonito del mundo. Así que durante esta temporada, en La Guitarra de Radio Clásica, vamos a poder escuchar programas con un repertorio más clásico, otros con obras más nuevas, colaboradores que nos van a mostrar las diferentes facetas del instrumento, y sorpresas, muchas sorpresas, que vendrán en forma de mil y una propuestas que se van a ir convirtiendo en realidad. Como la del primer programa de esta temporada, que se emite este viernes, día 2, a las 11 en Radio Clásica y que luego se podrá escuchar en formato podcast a través de la web. Voy a adelantar algunos detalles de este programa, no muchos, porque entonces dejaría de ser una sorpresa. Puedo deciros que es un programa hecho con mucho cariño e ilusión desde un estudio emblemático para el instrumento, que no estaré sola al micrófono y que habrá mucha música. Será un inicio que nos va a servir como inauguración de esta temporada que espero os guste escuchar tanto como a mí me está gustando preparar. Y recuerdo, antes de despedirme, que todas vuestras ideas serán bienvenidas al correo del programa, laguitarra@rtv.es. Eso es todo por ahora. Queridos y queridas oyentes, nos escuchamos y nos vemos el viernes día 2 a las 11 en Radio Clásica, en el programa de La Guitarra.
0: Bueno, pues muchísimas gracias, Esther Martín, por tu programa de La Guitarra. Y bueno, pues vamos ahora con una nueva música.

0: Siempre que escuchamos esta música ya sabemos que llega a la actualidad musical, a Radio Clásica. Aquí seguimos teniendo a nuestro lado a Nacho Arbalejo. Muy buenos días, Nacho.
1: Muy buenos días de nuevo, quien junto con Yolanda Criado y Gracia de Ren, pues hacemos el programa de actualidad de música clásica de Radio Nacional de España, Radar Clásico.
0: Formáis un equipo bien...

0: dedicadas a intérpretes, a programadores y que no nos falte el repertorio español y la musicología. Esa rama tan importante que nos descubre tantas cosas nuevas.
1: Claro que sí, que hay que darle también cabida en Radio Clásica. ¿Y cómo es hacer un programa diario en directo como el vuestro que requiere tanta producción
0: es una
1: locura. Tanta inmediatez?
0: Pues mira, muchísimas gracias a Gracia Terrén, que aparte de ser la tercera voz del programa, es nuestra productora, ¿no? Entonces siempre hay que estar pendientes de los horarios, del invitado, de que venga, de las llamadas, de hacer una conexión con un centro territorial. En fin, es una locura de trabajo y ella lo hace exquisitamente, muy bien.
1: Cuando la vemos en el streaming, la vemos entrando y saliendo al estudio.
0: Muy bien.
1: Coordinando todo.
0: Es una maravilla. No podríamos tener productora mejor, esto hay que decirlo.
1: La verdad que sí, la verdad que sí. Bueno, ahora sí, venga, cuéntanos, a ver, esta música, ¿por qué habéis elegido esta sintonía tan icónica para empezar vuestro programa de Radar Clásico?
0: Bueno, la verdad es que, claro, llevamos solamente un año de programa y antes de su comienzo hicimos un brainstorming entre los tres para aportar músicas y proponer sintonía de programa, ¿no? Y bueno, yo estuve, la verdad es que escudriñando muchísimo para ver qué sintonía se podía asemejar a ese pulso informativo, que sea un pulso como el pulso de un sonar, de un submarino, ping, ping, ping, ping, ¿no? Y esta música me parece que sí que reflejaba esta metáfora musical, ¿no? Ping, ping, ping, y enseguida, en cuanto suena, sabemos que estamos en el momento de la actualidad.
1: Es una música que ya te imbuye directamente en la actualidad musical de Radio Clásica. Acaba de entrar por nuestros estudios Gracia Terrén, otra de las responsables de este programa.
0: Y no suena la máquina de escribir.
1: Buenos días,
2: Gracia. Muy buenos días, David, compañero Nacho, queridos oyentes, ¿qué tal?
1: Pues muy bien, estamos aquí comentando un poco sobre vuestro programa. ¿Qué tal este primer año de Radar Clásico? Cuéntanos.
2: Bueno,
0: bienvenidos.
2: No sé lo que Nacho ha dicho. ¿Has dicho algo?
1: Pues hombre, mejor, si así no lo sabes,
2: es por
1: mejor.
2: No repetir.
0: Bueno,
2: el balance...
0: ¿No te han picado los oídos?
2: No.
0: Ah, vale.
2: El balance, buenísimo. Era la primera vez para un programa de actualidad así rabiosa, puramente musical. Era nuestra primera colaboración juntos. Y aparte de entendernos muy bien, la verdad es que creo que el diseño y la estructura del programa hemos dado con la tecla, como quien dice.
1: ¿Habéis encontrado ese formato que funciona?
2: Sí. Y no solamente la percepción entre nosotros, porque una cosa también se siente internamente o interiormente, si una cosa funciona o no. Y sí, allí el primer trimestre estuvimos encajándolo todo, interiorizándolo todo, y sí. Yo creo que ha salido bien, y luego la percepción que tenemos de opiniones del exterior son buenas, así que, y los entrevistados también están muy contentos. Yo creo que hemos dado con un buen equilibrio, repartimos las temáticas por día, los lunes, y seguimos con ello. O sea, ¿cómo ha funcionado?
0: Ya lo hemos dicho esto, sí.
1: Sí. Yo comentaba,
2: vamos a repetir.
1: Comentaba que desde fuera se os ve como una máquina perfectamente engrasada y sincronizada. Y preguntaba Nacho si vosotros lo sentíais así también.
2: Sí. Te digo, al principio pues era una cuestión de tiempo el que, por ejemplo, Nacho y yo también recién entrados.
1: Fue una prueba de fuego para vosotros.
2: Claro, ahí estuvimos muy bien pilotados por Yolanda.
0: Y seguimos.
2: Gran veterana, y de alguna forma ella al principio era la que marcaba un poco todo, la dinámica, y fue la que nos fue dando a nosotros confianza, a Nacho y a mí. Y nada, poquito a poco,
0: coser y cantar.
2: Que se hace el camino.
1: ¿Tenéis alguna novedad para esta nueva temporada de Radar? ¿O lo que funciona es mejor no tocarlo?
2: A grosso modo hemos decidido no modificar nada. Seguimos básicamente con la misma estructura de noticia, entrevista, agenda de conciertos.
0: Pero vamos a poner más tiempo de música y menos de palabra.
2: Sí, hemos reducido quizás un poquito de palabra
0: propósito
2: a favor de la música, reduciendo, no eliminando, pero reduciendo la sección que dedicábamos a las colaboraciones institucionales, la Orquesta Nacional de España, el CNDM y la Orquesta de la propia casa. y no las eliminamos.

0: evidentemente, sino que además incluimos la participación y colaboración regular de cada una de las orquestas del resto de España, del Estado español, y bueno, esa va a ser un poco, o sea, no eliminar, sino reducir.
1: O sea, digamos que ampliáis el rango del radar, ¿no?
0: Sí, hombre, siempre han estado contempladas, pero no en esta, por ejemplo, en esta forma tan regular y constante como lo tenían,
2: sí.
0: Como tenían
2: hombre,
0: las otras.
2: Nuestro propósito siempre es descentralizar,
0: siempre,
1: claro.
0: Sí.
2: Y llegar a todo lo que
0: lo
2: podamos.
0: Lo hacemos a través de noticias, lo hacemos a través de entrevistas, sí, sí, sí.
2: Y bueno,
0: siempre, eso es la verdad que es muy importante para nosotros, sí.
2: Sí, sí, sí, sí.
0: Dar cobijo. A
2: pequeños festivales de pequeño
0: formato.
2: A todo,
0: gran formato, pequeño formato,
2: sí.
0: Capital de provincia, pueblo,
2: sí, sí, sí.
0: Todo nos parece interesante.
2: Una sierra por ahí.
1: Además, los propios compañeros de Radio Clásica, me incluyo, hablo en este caso por mí, pues nos enteramos de festivales, conciertos que ocurren gracias a vosotros también.
0: Que de otra forma es difícil, sí.
2: Pues ese es el objetivo de nuestro programa, que bueno...
0: Y ahí hacemos, es un poco un efecto boomerang, nosotros buscamos a propósito y muchas cosas nos es dada porque tampoco alcanzamos a todo. El tiempo corre trepidante, aquí lo sabemos todos.
2: El tiempo está tasado.
1: Es una hora que pasa volando, ¿verdad?
0: Sí, sí, la verdad es que sí.
1: Pues Nacho, tú sigues con nosotros.
2: Sí, sí.
1: Gracias. Es un placer que estés aquí representando
0: gracias,
1: a este fantástico programa Radar Clásico.
0: Seguiremos.

0: Esta sintonía nos llevará cada martes a los siglos XVII y XVIII, y el encargado de ello, de llevarnos por este viaje musical, será Vigor Kuric. Buenos días, Vigor.
1: Hola, ¿qué tal? Buenos días, compañeros.
2: Buenos días, Vigor.
1: Oye, qué delicia escuchar esta Forlán.
0: Ya ves, es maravillosa. Esta sintonía es maravillosa.
2: Pues a la pregunta, ¿por qué has elegido esta música como sintonía de tu franja pedagógica, el barroco?
1: Bueno, yo la verdad es que no me canso de ella y espero que los oyentes tampoco se cansen. Es una verdadera delicia. Es el último movimiento del cuarto de los conciertos reales de Couperin, en esta bellísima interpretación de Jordi Savall y Le Concert des Nations.
0: La verdad que sí, que es una música deliciosa que te prepara perfectamente para lo que va a venir. Bueno, Vigor es nuestro hombre del barroco, pero Vigor viene en representación de toda esta franja pedagógica que sí, llevamos que desde esta temporada, de lunes a viernes,
1: de 4 a 5.
0: De 4
1: sí.
0: a 5. Cuéntanos tú, Vigor.
1: Sí, eso es, esta franja pedagógica que llevamos ya un año con ella, estábamos aquí probando a ver cuáles eran los objetivos. La idea era, en principio, que los oyentes pudiesen reconocer los estilos musicales, los diferentes estilos musicales, y bueno, yo creo que se ha conseguido. Hemos sido, la verdad, muy pulcros en todas nuestras explicaciones. Y es verdad que ahora, en esta segunda temporada, pues vamos a intentar pues profundizar un poco más en algunos conceptos para que quizá los más duchos pues bueno, también puedan engancharse. Y sobre todo, bueno, con estas buenas selecciones que siempre proponemos desde Radio Clásica. Os voy contando si queréis una por una o
2: claro,
1: cómo va la cosa. Porque claro, mis compañeros me han enviado aquí todos los deberes.
0: Tú, pues cuéntanos,
2: tú cuéntanoslo
0: claro. Eres la representación de la franja, así que
1: eso
0: adelante.
2: La franja, el primero, el tramo horario. La coordenada temporal.
1: Sí, que además abre Carlos Andúa, nuestro querido Carlos Andúa, los lunes de 4 a 5 con este Música Antigua 2.0. ¿Y por qué se llama 2.0? Pues para diferenciarla de la que hacía Sergio Pagán, que era la otra Música Antigua, que por cierto podéis encontrar todavía en RN Audio, los podcasts. Y bueno, él nos cuenta que va a seguir explicando como solo él puede, hablando de estas esplendores, ¿no? De este repertorio cortesano, litúrgico, ceremonial. Dice que se va a centrar más en Renacimiento este año, aunque claro, va a seguir también explicando todos estos siglos de música que le han tocado, que la verdad es que la suerte es que él tiene pues unos buenos 600 años de música tranquilamente.
0: Podría tener pues temporadas infinitas de, de música antigua.
1: Sí, es una bendición, pero también es un arma de doble filo.
2: Podría tener una emisora. Radio Antigua.
0: Antigua FM.
1: Pues eso es, eso es. Bueno, y luego el martes pues ya me engancho yo, que soy, digamos, lo que habéis dicho, ¿no? El hombre del barroco. Y bueno, vamos a profundizar entonces, como hemos dicho, en conceptos, ¿no? Vamos a seguir repasando algunos de los que ya vimos como clásicos, ¿no? Bajo continuo, pues yo qué sé, la sonata que surge en este periodo. Y pues vamos a centrarnos también en obras, en compositores, analizándolas más en profundidad, porque claro, no podemos pasar por encima de una pasión según San Mateo.
2: Así sin más.
1: Claro, es que esto tampoco puede ser. Bueno, y Clara los miércoles, también de 4 a 5 en esta franja pedagógica, pues va a repasar el clasicismo. Y aquí ella va a proponer, bueno, pues un recorrido pues más poético, ¿no? Va a hablar sobre el amor, la amistad, la muerte, la naturaleza. Y esto le va a servir a ella como hilo conductor para hacer sus elecciones y también repasando, por supuesto, estos conceptos para que quede claro la forma sonata.
2: Sí, le podríamos haber preguntado antes.
0: Clara, en cambio, tiene la franja, podemos decir, más limitada temporalmente,
1: ¿no? Sí, es muy difícil.
0: ¿No?
1: Son 50 añitos
0: claro,
1: lo que es el clasicismo.
0: Y es todo ahí condensado.
1: Sí. Aunque bueno, siempre puedes meter un poco de preclásico, un poco de Sturmdrang.
0: Sí, bueno, ya
2: 75 años.
0: Es cierto que los estilos se van solapando, pero bueno, hay fronteras ahí que se pueden estirar un poquito, ¿no? Tanto hacia arriba
1: sí, desde luego.
0: Como hacia abajo.
1: Pero bueno, le come el terreno, desde luego, Irene de Juan, los jueves, de 4 a 5, que nos explica tan brillantemente como es ella el romanticismo de Cimerónica, como explica, pues combinará el análisis de grandes obras con entrevistas, también programas monográficos, y será pues un acercamiento, ¿no?, al pensamiento romántico a través de los escritos de sus protagonistas, pues tanto músicos como filósofos, pensadores. Y por último, el viernes, y no menos importante, pues siglo XX, el que tenemos más cerquita, con Luis Antonio Muñoz. Él propone, pues, propone un subtítulo, dice, Sinergias y sincretismos para esta temporada. dice que profundizará en la música académica del siglo XX, pero a través del diálogo entre diferentes géneros y disciplinas. Entonces aquí entrará pues otros géneros como el jazz, la cultura popular, la electrónica. ¿A ti esto te gusta, no, Nacho?
2: Sí, sí, ¿qué? Sí. Y claro, no me lo perdo.
1: Y claro, tampoco se puede obviar pues lo que es el contexto histórico, político, porque al final eso ha influido también a todos, hombre, los artistas.
0: Sí, claro. Claro que sí, es un factor más en este, en sí, este siglo, siglo XX.
1: Pues esa va a ser nuestra labor pedagógica. Yo espero que la gente siga siguiéndolo, porque hemos tenido muy buen feedback, la verdad. Lo hacemos con mucho cariño y esperamos eso, que la gente siga contestando bien.
0: Me consta que este programa funciona porque justamente, pues eso, cada uno le dais vuestra personalidad, vuestro toque personal, y es lo que hace que funcione tan bien, ¿no?
1: Eso es verdad.
2: Enhorabuena por esa franja pedagógica.
1: Muchas gracias.

0: Y también estás aquí, Vigor, representando al programa Estudio 206, en el que podemos disfrutar de las mejores actuaciones en directo. Bueno, ¿puedes adelantarnos algo sobre la nueva temporada? Si puedes contarnos algún intérprete confirmado.
1: Sí, vamos a contar. Bueno, ya sabéis que Estudio 206 es este programa en el que la música en vivo y en directo es fundamental. Seguimos estando los miércoles a la una hora menos en Canarias, y estaré acompañado con la magnífica Clara Sánchez. O sea que es un lujo. O sea, lo dicho, música en vivo. Tendremos también artistas internacionales, que es con los que solemos trabajar y les invitamos. Y también apoyamos, claro, a estos artistas nacionales que nos traen proyectos nuevos. Y bueno, este año quizá de novedades, pues bueno, nos vamos a abrir quizá a otros géneros, porque vamos a aprovechar el Festival Jazz Madrid. ¡Hombre! Entonces quizá vamos a invitar algunas personas.
0: Sí, por favor, maravilloso.
1: Sí, sí.
2: El mundo del jazz.
1: Lo que pasa es que no me quiero adelantar, porque ya sabes que nunca se sabe estas
0: cosas.
1: Bueno,
0: yo salgo de radar clásico y os veo.
1: Por favor, por favor. Eso es lo bueno. Y bueno, abrimos con Cantoría el día 7. Y bueno, también vamos a tener el día 14 de octubre, vamos a tener el violonchelista Ettore Pagano, que es el ganador del Queen Elizabeth de este año, violonchelista, bueno, que toca espectacular. Y bueno, también estaría bien contar que el día 19 de octubre, en la Juan March, vamos a grabar un programa con público. Así que si alguien está un poco curioso con el tema de cómo se graba un Estudio 206, porque la verdad es que es todo un espectáculo ver a estos artistas cómo tocan, luego se sientan a ser entrevistados, luego siguen tocando, luego vuelven a... Bueno, es un... Gente muy, muy, muy tocha, o sea...
2: Muy top.
1: Sí. Nos ha dicho que esto es muy, muy complicado y que cómo es que lo hacemos así.
2: ¡Qué maravilla! ¿Y cuándo es? Recuérdanoslo.
1: Sí, va a ser a la 1:30 en la Fundación Juan March.
2: ¿Qué día?
1: 19 de octubre.
2: 19 de octubre en la Fundación Juan March. ¿10:30?
1: No, a la 1:30, perdona.
2: A la 1:30.
1: Sí, a la 1:30, eso es abierto a público y es gratuito, ya lo sabéis.
0: Bueno, Vigor, pues creo que querías despedirte con un regalito.

0: Pues escuchábamos una canción tradicional polaca, Soy un campesino de Toruń. Es un arreglo de Gorecki y era la Camerata Silesia con dirección de Anna Stostak. Y bueno, es verdad que decía, estábamos hablando del estudio 206, abrimos con Cantoría, pero bueno, mejor escucharles el miércoles que viene ya en vivo. Y vamos a poner esta música que yo descubrí en Vistas al Mar, porque hay que decir que los redactores, barra locutores, barra
1: De todo.
0: presentadores, sí, no conocemos toda la música que existe en este mundo. Entonces, haciendo el programa de Vistas al Mar, pues bueno, encontramos joyas como esta, porque vosotros también habéis estado. Somos compañeritos de Vistas al Mar aquí
1: Hombre, sí.
0: sentados.
1: Hemos llevado esta franja, yo creo que
2: Estamos en Vistas al Mar ahora mismo. Sí,
1: bastante,
2: sí.
1: bastante, bastante bien, ¿no?
2: Realmente.
1: Yo también cada día voy descubriendo cosas nuevas. O sea, es que la música es tan amplia que nunca dejarás
0: Sí, es imposible
1: de
0: abarcar
1: conocer
0: todo.
1: obras, intérpretes
2: No, y
1: y
2: además en esta
1: compositores.
2: emisora tenemos más de 1.000 años de música y eso significa un repertorio amplísimo que, bom, no tiene competencia ninguna otra emisora musical.
1: Es inabarcable, o sea que ahí estamos, intentando abarcar lo que podamos. Vígor Kurich, muchísimas gracias por tu repaso, por esta franja pedagógica en representación de tus compañeros y de tu propio barroco.
0: Muchas gracias.

0: La hora del jazz en Radio Clásica llega los viernes de 1 a 2 de la tarde y los lunes, miércoles, viernes y domingos de 12 a 1 de la mañana.
1: Y el encargado de llevarnos por los clubes más auténticos y genuinos del jazz, donde se juntan los grandes maestros de este género, será, como no, el gran Luis Martín.
2: Pues veréis, queridos David y Nacho, tras el paréntesis del verano, durante el que hemos recuperado algunos programas de los clásicos del jazz y del swing de años anteriores, comienza una nueva temporada y regresan a Radio Clásica los espacios Solo Jazz y No Solo Jazz. Lo hacen manteniendo los mismos horarios de la temporada pasada, Solo Jazz a medianoche, las 11 en Canarias, los lunes, miércoles, viernes y domingos, y No Solo Jazz cada viernes a la 1 de la tarde, las 12 en Canarias. Entiendo que los nombres de ambos programas dan una idea bastante exacta acerca de su argumentario, acerca de lo que en ellos tratamos. No obstante, convendrá recordar algunas cosas. En Solo Jazz seguimos interesados, esto no cambia en nada, en mostrar todos los estilos y todas las épocas del jazz que desde sus inicios hasta el momento actual, y cuando digo todos, quiero decir exactamente eso. Desde las músicas que fueron cimentando el género hasta aquellas que hoy continúan ensanchándolo, poniendo en cuestión o incluso obligando a mucha gente a preguntarse si lo que suena en el programa sigue siendo jazz. Nada nuevo, nada que la historia de la música no haya repetido cada vez que un estilo ha empujado para suceder a otro. Nada sucede, pues, seguramente incluso ahí empieza y radica una de las partes más interesantes del discurso, una de las partes más interesantes del programa. Una música viva no puede pasarse la existencia vigilando sus propias fronteras. No Solo Jazz es un nombre igualmente expresivo. Aquí hay jazzistas, desde luego, pero también músicos procedentes del blues y de las músicas tradicionales que tantas veces han alimentado al jazz. Y están asimismo esas músicas que lo rodean, que se acercan a él, que lo rozan, que se contaminan con él o también que terminan contaminándolo. En No Solo Jazz entendemos el jazz no solamente como un repertorio o un género perfectamente delimitado, sino como un principio de acción creativa, una música viva, capaz de fertilizar otras músicas y de dejarse fertilizar por ellas. Entre los dos programas intentaremos, por lo tanto, mirar hacia atrás sin convertir la historia en pieza de museo y mirar hacia adelante sin dar por bueno todo aquello que se presente bajo la etiqueta de novedad. Hay un siglo largo de música extraordinaria detrás de nosotros y afortunadamente todavía no sabemos cuánta queda por delante. De modo que a partir de este viernes 2 de octubre a medianoche, las 11 en Canarias, regresa Solo Jazz y ese mismo día a las 13 horas, las 12 en estas mismas islas tan maravillosas, lo hacen No Solo Jazz. Todo el mundo, como no puede ser de otro modo, está invitado. Y a modo de ejemplo de lo que tendremos en uno y otro programas, pues aquí voy a dejar la palabra con música del saxofonista tenor Ben Webster. Es Once in a While lo que escuchamos. Muchas gracias, David, Nacho. Muchas gracias a nuestra audiencia, la de la Radio Pública.

0: Pues con Gwen Webster al saxo tenor, Franz Wieringa al piano, Gerard Holgrefe al bajo y Tony Van Stinderen a la batería, acabamos de escuchar Once in a While.
1: Pues llegamos a la franja de las 2 de la tarde, llegamos a la hora azul, donde nos espera de lunes a viernes John Vandrés con su espacio de autor dedicado a parar y a reflexionar sobre mundos donde se buscan los puntos de intersección entre la literatura, la música y otras áreas de la cultura.

0: ¿Qué tal? Buenos días a todos los oyentes de Vistas al Mar, a mis compañeros Nacho y David. Soy John Vandrés y vengo a hablaros de, bueno, una vez más de la Hora Azul, que bueno, este verano habría cumplido, porque empezó como un programa de verano, habría cumplido, o cumpliría realmente, ha cumplido este verano 12 años si contamos esa primera emisión que fue el verano de 2014. Y vamos a volver pues, a continuar recorriendo pues, esos caminos, a veces conocidos, otras veces más imaginados, entre música y literatura. Como dice el podcast nuestro, la literatura es nuestra guía por el mundo musical en el que vamos transitando a partir de un libro, por ejemplo, en una sección que siempre nos acompaña como un libro, por favor, que es casi una sección diaria. Hay otras secciones más puramente musicales, es decir, música sin pretexto, como El Bosque de la Hora Azul o Música Junto al Fuego. Tenemos colaboradores que nos aportan su creatividad, como Macu de la Cruz, con sus personajes en busca de música. No hay nada más que decir, el título lo dice todo. O Lourdes Otuella, un escritor que inventa personajes heterodoxos, bueno, cuyas historias siempre nos sorprenden hasta el punto que algunos oyentes creen que son verídicas, pero es pura ficción, puro experimento radiofónico. Y tenemos otras secciones como paisajes, el teatro romántico, en fin, Maldita Literatura es esa sección de Lourdes Otuella que he mencionado antes. Tenemos novedades discográficas, por otro lado, yéndonos al otro extremo, grabaciones con historia o grabaciones históricas que nos gusta recuperar. Y bueno, todo ello con también una sección en la que Javier Lostale nos trae los libros de su vida. Habrá algún colaborador nuevo con una sección que estamos preparando ahora en torno a enclaves históricos y músicas que nos puedan a las que nos puedan conducir esos enclaves históricos de cualquier lugar del mundo. En fin, pues los viajes siempre están presentes en este programa La Hora Azul a las 2 de la tarde. Repetición a las 6 de la madrugada. Un abrazo y hasta pronto, hasta este jueves día 1.
1: Pues muchísimas gracias, John Vandrés. Y cada día de lunes a viernes a las 3 de la tarde, Radio Nacional y Radio Clásica unen sus ondas para dar cobijo a uno de los programas históricos de la radiodifusión española.

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3: Pues ha llegado el momento de detenernos en los programas del fin de semana y vamos a empezar por La Máquina del Tiempo. Empezamos el fin de semana viajando el sábado a las 9 de la mañana con Jesús Trujillo.

0: Pues esta es una de las maravillosas melodías que conforman la cabecera de La Máquina del Tiempo, sábados y domingos a las 9 de la mañana, elaborada con retales de varias piezas. No retales cualquiera, sino por ejemplo de Gustav Holst con sus planetas, o este que estamos escuchando, Iron Foundry, la fundición de acero, el opus 19 del autor ruso Alexander Mosolov. Es una obra cumbre del futurismo musical soviético de los años 20 y está diseñada específicamente para imitar con la orquesta el sonido mecánico, industrial y repetitivo de las máquinas de una fábrica. Bueno, Jesús, ¿qué novedades nos cuentas sobre este curso?
1: Hola David, hola Nacho, buenos días a los dos. Es un placer estar por aquí, por vuestro programa. Es verdad, La Máquina del Tiempo regresa este fin de semana, el sábado y el domingo, de 9 a 11 de la mañana, una hora menos en las Islas Canarias. Empezamos con nuestra segunda temporada y tendremos novedades en esta segunda temporada. Mantendremos tres secciones que nos han encantado a lo largo de la primera. Mi disco favorito, en este caso tendremos a un gran director de orquesta y violinista italiano que interpreta pues música del barroco y del clasicismo con criterios históricos. Un gran nombre de la música internacional, nos descubrirá cuál es su disco favorito, pero también seguiremos con las secciones Tesoros de la canción de cámara y, por supuesto, grabaciones históricas. Seguimos indagando en esos registros que son importantísimos para la historia, no ya de la interpretación musical, sino de la música en sí misma. Y, por supuesto, vamos a incorporar tres secciones más. La primera se llama Grandes cantantes de la era del gramófono y vamos a descubrir en esta primera temporada, tenemos material para dos temporadas, digamos, en la primera pues vamos a hablar de los cantantes italianos y españoles, los alemanes, suecos, ingleses, irlandeses, estadounidenses, franceses, etcétera, vendrán la temporada próxima. Otra de esas nuevas secciones se titula Las mil caras del mal y habla precisamente eso, de los mil rostros que tiene la maldad, principalmente en el mundo de la ópera. Nos vamos a ceñir en el mundo de la ópera porque seguramente la próxima temporada pues hablaremos del repertorio sinfónico, instrumental, etcétera, también referido al mal. Pero ahora nos vamos a centrar en el teatro musical. Y por último, nuestra última nueva sección de estreno, por así decir, se llamará Las andanzas musicales del pequeño Schubert. La temporada pasada dedicamos nuestro espacio principalmente a la figura de Wolfgang Amadeus Mozart y a su producción infantil desde los 5 años. Schubert, digamos que arrancó creativamente hablando a edad más tardía, a sus 13 años, pero también tiene un montón de música maravillosa escrita en su más tierna infancia. Vamos a intentar recorrer pues todas esas composiciones de juventud de Schubert y conocer un poco mejor al niño Schubert a lo largo de esta temporada aquí en La Máquina del Tiempo. Y por supuesto, seguiremos viajando entre los siglos X y XX, disfrutando de la música más bella compuesta a lo largo de esos mil años en La Máquina del Tiempo, en Radio Clásica.

Conate Okara, Amor Telora de Ipuritani. Despedimos a Jesús Trujillo con la sintonía de su sección Grandes Cantantes de la Era del Gramófono.

0: Estamos escuchando el coro de mujeres Calliope, dirigido por Regine Teodorescu, con su Danse Le Kill Clair, opus 4, número 1, de Charles Koechlin. La melodía, la sintonía de Canción para un fotógrafo a las 8 de la mañana del sábado, nos desportamos con Mercedes Menchero.
1: De Charlón hace arte con sus huellas, con sus pisadas, con los senderos que va trazando en la tierra. El escultor, pintor y fotógrafo inglés lleva décadas creando lo que ella en los años 60 se denominó land art, arte de la tierra o arte ambiental. Long va viendo cómo surgen líneas, formas en los caminos que describen sus pies. Y también él da forma a esculturas con las materias naturales, con piedras, barro, rocas. El suyo es un arte al aire libre, efímero y profundamente respetuoso con el lugar, ya sea la montaña, un desierto, una llanura rasa. Su obra titulada Una línea hecha al caminar, de 1967, significó un antes y un después en el arte contemporáneo. También hay trabajos que Richard Long expone en el interior de las salas de arte, bien con los mismos materiales dispuestos allí, en el suelo o sobre las paredes, bien utilizando fotografías realizadas de estos mismos motivos. Con Long comenzamos esta nueva temporada de Canción para un fotógrafo. En ella también nos aproximaremos al arte fotográfico de Edward Weston, quien decía: fotografiaré todo aquello que me emocione. No busco temas inusuales, sino hacer que lo cotidiano parezca inusual. Esa es, a mi entender, la forma de mirar de todo artista fotógrafo verdadero: mostrarnos lo invisible, pero para ellos presente. Enseñarnos a ver la belleza que lo habita todo y que conforma universos en una simple caracola, en la corteza de un tronco de árbol, en los pliegues de la piel de un fruto y en el rostro humano, famoso o anónimo. Y con la profesora Carmen Dalmau pensaremos el oficio y el arte de la mirada. Para todos ellos y para muchos otros autores habrá un espacio y una música en Canción para un fotógrafo, todos los sábados a las 8 de la mañana.
2: Muchísimas gracias, Mercedes, por esta presentación tan literaria, como lo es la siguiente presentación para su programa Música y Pensamiento, en el que cada episodio es un recorrido por las ideas de los grandes pensadores de la filosofía occidental y en el que las piezas de música elegidas actúan como una ilustración de los conceptos que aborda.
1: ¿De qué está hecha el alma? El ser humano. De átomos, dirá Demócrito. De la misma materia que el cosmos. Demócrito ya intuyó lo que la física moderna sabe. Él, un filósofo que vivió entre los siglos V y IV a.C., ya afirmó lo que la química y la física atómicas modernas afirman tras sus investigaciones. Demócrito solo se apoyó en su lógica, en su razonamiento, tras observar la naturaleza. Hoy sabemos que los átomos no son las partículas más pequeñas y por tanto indivisibles, como creía el griego. Sabemos que los átomos están compuestos de partículas subatómicas, de protones, neutrones, electrones, y que éstas, a su vez, son energía, fluctuaciones de energía en campos cuánticos. Debería producirnos un constante asombro y hasta vértigo pensar que fue hace 26 siglos cuando Demócrito ya supo comprender que la realidad es mucho más compleja de lo que se nos aparece a simple vista. Con los presocráticos y su largo peregrinaje del mito al logos, comenzamos esta nueva temporada de Música y Pensamiento, en la que nos iremos dando cita con pensadores de todas las épocas que han dejado un legado que aún nos construye. Esa es la pasión intacta de la que hablaba Steiner, pensador con quien nos vamos a volver a reencontrar. Y eso es también el arte de callar, pues no puede pensarse la realidad, la vida, la belleza, el ser humano, sin saber guardar silencio para con él, con el callar, dirigirnos al otro, vernos y que nos vean. Os espero en Música y Pensamiento todos los domingos a las 11 de la noche.
0: ¡Qué sensibilidad, Mercedes! ¡Con qué dulzura nos cuentas cualquier frase! Estaremos expectantes con cada nueva entrega de Música y Pensamiento.

0: David, antes me fijé que te asombrabas de que en la redacción de Radio Clásica nos lleguen todavía cartas de oyentes, selladas y timbradas con su remitente y su canesú.
1: Pues sí, me parece maravilloso que en esta época de mensajes instantáneos, de notificaciones inmediatas, todavía haya gente que cultive el valor de la paciencia, de esperar lo que tarde, lo que tenga que llegar, lo que tenga que tardar en llegar una carta para poder comunicarse y trasladar una petición, un agradecimiento o una queja.
0: Bueno, pues los sábados tenemos nuestro rincón de correspondencias con Mario Muñoz a las 6 de la tarde.
2: Hola Nacho, David, ¿qué tal? ¿Cómo estáis? Muchas gracias por abrirme este huequito para hablar del estreno de la tercera temporada de Correspondencias, este sábado a las 6 de la tarde. Para quienes no nos conozcan, Correspondencias nace hace 3 años con nuestra querida compañera Irene de Juan, hablando un día los dos de la importancia de la espera en la palabra, no de la palabra subrayada en un libro, sino de esa palabra que nos llegaba en una carta, que había tardado mucho en llegar, que no era inmediata, y que leíamos al principio con muchísimo nerviosismo y que luego intentábamos buscar la forma de quedarnos aferrada a ella y revisábamos las frases, los signos de puntuación, el color de la carta, el tipo de letra, todo lo que nos transmitiera un poquito más de información de esa persona que nos escribía. Y pensamos en llevar ese modelo a la radio, en recuperar la idea de la espera en la palabra. Por un lado, con la necesidad de crear ese espacio íntimo que se crea siempre en una carta, y por otro, jugando con el doble sentido de la palabra correspondencia, las correspondencias de Baudelaire, esa teoría poética de las analogías universales, de cruzar sensaciones, de que el arte habla de lo mismo que la naturaleza, que habla de lo mismo que la poesía. Y a partir de ahí nació un programa que acababa cada uno de sus capítulos con una carta que nos escribíamos el uno al otro. Y en esa carta se proponía un tema. De tal manera que cuando arrancaba el siguiente programa se utilizaban versos, palabras, correspondencias de algún poeta, de alguna compositora, de algún instrumentista, que hablaban sobre eso que había propuesto el compañero la semana anterior, y desvelábamos, paseándonos por muchos tipos de música, todo un camino, deambulábamos por muchas músicas distintas, hablando, relacionándonos con ese término. De tal manera que hacíamos un recorrido muy abierto, pero muy hermoso a la vez.

Así fue esa primera temporada. Para la segunda temporada, encargándome ya yo solo del programa, pensé que esa intimidad se podía extender a los compañeros y compañeras de la redacción y que sería muy bonito para los oyentes poder escuchar a esas voces que les acompañan cada día en otro ambiente, en otros códigos. Así que me escribí formal e informalmente con muchos de los compañeros y compañeras de la redacción, colaboradores, redactores, que hicieron unas cartas hermosísimas, realmente hermosísimas, maravillosas, que me llevaron a lugares extraordinariamente poéticos, también muy divertidos, muy profundos, hubo un poco de todo, y ahí pudimos hablar de la rabia, del deseo, de los barcos, de los pies, del carnaval, de la curiosidad o de la comida, o hasta de los atardeceres, que ese fue el último de los programas de la temporada pasada.

0: E intentando no ser acomodaticios, que es la norma del programa, no buscar la mirada común o el lugar típico, para esta pensé que sería hermoso compartir punto de vista, compartir palabra, mirada, con todos aquellos y todas aquellas que nos permiten emocionarnos en una sala de conciertos. Radio Clásica está dedicada a la difusión de la música, una música que nos emociona y que es un patrimonio cultural, y esa música solo llega a nosotros a través de unos intérpretes. Y esos intérpretes tal vez tienen que decir no solo lo que dicen con su música, sino también lo que pueden decir con su palabra. Así que durante esta temporada me he escrito y me estoy escribiendo con directores de orquesta, cantantes, intérpretes, todo, para acercarnos a esa forma hermosa de ver el mundo que tienen aquellos que luego nos emocionan sobre las tablas del escenario. Así que para quienes queráis, nos vemos este sábado a las 6 de la tarde en este vagabundeo maravilloso. Así como primicia, sí que puedo adelantaros que el primer programa va precisamente de eso, de la espera, del placer, de la espera. Ahí os veo, cuidaos.
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0: Y este es el momento de anunciar el programa más longevo de Radio Clásica y el segundo por unos meses más antiguo de todo el ecosistema de Radio Nacional de España. Estamos compartiendo con vosotros su sintonía. Seguro que ya sabéis de qué programa hablamos.
1: Nuestro Flamenco, el programa que escribo, dirijo y presento para Radio Clásica, Radio Nacional de España, cumple ahora 42 años en antena. A pesar de su antigüedad, se mantiene vivo porque su base argumental está sustentada por un arte también vivo. El flamenco es una vieja tradición en continuo proceso evolutivo y se expresa con diferentes actitudes musicales e innumerables criterios interpretativos. Y esa creatividad es la que define el carácter del programa. Desde el primer momento propuse que una historia es más real si la cuentan sus protagonistas, siendo la entrevista uno de los contenidos representativos del programa y un factor atractivo para el oyente. No es lo mismo que yo hable de la guitarra de Paco de Lucía, por ejemplo, a que sea el propio Paco el que me diga: cuando en una gira suenan las mismas notas cada día, te aburres. En cambio, si existe la improvisación, cada concierto es una aventura. Afirmación que, formulada por él ante los micrófonos de nuestro flamenco, como así ocurrió, adquiere otra dimensión. Conozco el flamenco desde pequeño, es mi música, y ya en la adolescencia partí en busca de los viejos maestros con los que descubrí todos sus secretos. Después lo estudié con especial dedicación, aunque en cualquier caso valoré con más intensidad el conocimiento empírico que el estrictamente académico. Ahora, en el programa, intento explicar el flamenco a través de esas vivencias y de las voces que, complacientes, acuden para presentar discos, conciertos, espectáculos, proyectos o libros. En último caso, un programa abierto a todas las tendencias, con una atención especial hacia los más jóvenes. En definitiva, un compromiso hacia sus obras en las que han volcado, tras el delirio de Noches en Vela, su más apasionado empeño. Recuerdo la presencia de Antonio Gades, Menese, Carlos Saura, Manolo Sanlúcar, Carmen Linares, Jorge Pardo, Israel Galván, Juanito Valderrama, Tomatito, María Pajés, Luis Landero, José Merced, Luis Maravilla, Caballero Bonal, Maite Martín, Miguel Poveda, Luis García Montero, Félix Grande, Enrique Morente, o su hija Estrella. Por ello, quiero mostrar hacia Radio Clásica, a la que me siento estrechamente unido, mi más sincera gratitud por acogerme y por ser una prestigiosa plataforma para la difusión del arte flamenco, que gracias a ella llega a todo el mundo con la responsabilidad de la alta cultura musical que he repartido a lo largo de tantos años.
2: Muchísimas gracias, José María Velázquez Gaztelu. Estamos muy orgullosos de que el programa más antiguo de Radio Clásica se refiera al flamenco, a la música identitaria de una parte de España, un género que ha cruzado fronteras, no solo físicas, sino también musicales, y que siempre ha sido una seña

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0: Pues muy buenas tardes, son las 12 y 5, 12 y 6 de la tarde en este mismo momento, 11 y 6 en Canarias, y seguimos en directo en Radio Clásica, comenzando este segundo tramo de Vistas al Mar. Acabamos de terminar este primer tramo en el que hemos hecho la presentación un poco de lo que será la nueva temporada de Radio Clásica 2026-2027 y la hemos compartido con nuestro compañero Nacho Arbalejo. ¿Qué tal, Nacho? ¿Sigues por aquí?
1: Ha sido un placer. Y la verdad es que como hemos tenido tanta palabra en estas dos horas, ahora vamos a poner solo música.
0: Efectivamente, tenemos que compensar. Ahora tendremos mucha música, como siempre decimos, la mejor música de todos los tiempos. Nacho, por ser el invitado de este tramo, te cedo el honor de ser el primero que nos brinde tu primera petición.
1: Pues muchísimas gracias. Vamos a empezar con una pieza muy breve de Anton Bruckner, una música escrita para coro mixto, Ave María.

0: Con el coro Monteverdi, dirigido por John Elliott Gardiner, acabamos de escuchar el Ave María de Anton Bruckner.
1: Maravilloso. Pues yo te propongo, Nacho, y a los oyentes, pasar a la música de cámara con una suite para flauta y piano, Opus 34, compuesta por Charles-Marie Widor en 1877. Se divide en cuatro movimientos: moderato, scherzo, allegro vivace, romance andantino y final vivace. Y la oímos por Thomas J. Weibel a la flauta y Ayako Yoda al piano.

0: Pues esta era la suite para flauta y piano opus 34 del organista y compositor francés Charles Marie Widor, que oíamos en la interpretación de Thomas J. Wyble a la flauta y a Jaco Yoda al piano, y se dividía en los movimientos moderato, scherzo, allegro vivace, romance andantino y final vivace. Nacho, te cedo el turno.
1: Bueno, pues ahora vamos a escuchar las danzas polopsianas, también conocidas como danzas de los Polopsi, que son el fragmento más célebre de la ópera El Príncipe Igor, compuesta por el músico y químico ruso Alexander Borodin. Aparecen al final del acto segundo de la ópera, cuando el Jan Konchak ofrece un gran banquete con danzas y cantos folclóricos para entretener al prisionero príncipe Igor. Bueno, pues debido a su desbordante energía, su vibrante color instrumental, sus bellas melodías, se convirtieron rápidamente en una pieza independiente para salas de concierto. Borodin escribió esta ópera entre 1869 y 1875, pero quedó inacabada tras su muerte en 1887 y fue completada por Rimsky-Korsakov y Alexander Glazunov para su estreno en 1890. Escuchamos a continuación las danzas polopsianas del príncipe Igor en la interpretación del coro y la orquesta sinfónica de la Radio de Baviera, dirigidos por Esa-Pekka Salonen.

0: Pues apabullante, con el coro y la orquesta sinfónica de la Radio de Baviera, dirigidos por Esa-Pekka Salonen, acabamos de escuchar las danzas poloptsianas de la ópera El Príncipe Igor de Alexander Bordin. ¿Y ahora qué nos vas a proponer, David?
1: Pues bien, yo propongo pasar a Alemania. Nos vamos con música de Johannes Brahms.
0: ¡Qué maravilla!
1: Y vamos a seguir con música compuesta en el verano de 1873, concretamente con su Opus 56A, donde encontramos una de las primeras, concretamente la primera gran obra para orquesta de Johannes Brahms, las llamadas Variaciones sobre un tema de Haydn. En realidad, estas variaciones se ha demostrado recientemente que no fueron compuestas, el tema no fue compuesto por Haydn, aunque fue encontrado en un libro, dentro de una colección de obras que tenían incluso un número de Hoboken, es decir, estaban incluidas dentro del
0: El
1: catálogo de
0: catálogo.
1: la obra de Joseph Haydn. Pero se ha descubierto recientemente que no pertenecían a él, sino a su alumno Ignaz Joseph Pleyel. Bueno, como decimos, en el verano de 1873 compone Brahms estas variaciones sobre este tema y ese mismo año, el 8 de noviembre, el propio Brahms las estrena dirigiendo a la Orquesta Filarmónica de Viena. Y como decimos, pues sería la primera obra importante orquestal que luego le abriría, digamos, el campo para la composición de sus grandes sinfonías y el resto de obras orquestales. Pues bien, nos quedamos ya con esta obra en la versión fantástica que nos ofrece Claudio Abado al frente de la Orquesta Filarmónica de Berlín.

0: Variaciones sobre un tema de Haydn, opus 56A. Así ha pasado la historia esta obra que hoy en día rebautizaríamos como Variaciones sobre un tema de Pleyel, de Johannes Brahms. 56A, esa A hace referencia a que Brahms primeramente compuso esta obra para dos pianos, y que, aunque era anterior a la versión orquestal, fue catalogada como 56B. Y de ahí tenemos esa diferencia entre la versión orquestal, la A, y la de dos pianos B, que fue anterior. ¿Te ha gustado Brahms?
1: Me encanta.
0: ¿Nacho?
1: Para mí es uno de los mayores compositores.
0: Estábamos hablando fuera de micro, ¿verdad?
1: De las variaciones que tiene.
0: De la influencia que ha tenido posteriormente los compositores que han podido seguir su línea.
1: Su estela, sí.
0: Que aguantó, ¿verdad? Aguantó con su estilo.
1: Aguantó ahí Brahms. Libre pero solitario, libre pero feliz.
0: Libre pero feliz.
1: Ahí. Sí.
0: Muy bien. Bueno, ¿qué nos propones?
1: Bueno, pues ahora vamos a cambiar de registro y vamos a escuchar una piecita, si te parece, de jazz con el Svear Svensson Trio. Vamos a escuchar su tema Picnic de su álbum de From Gagarin's Point of View del año 1999.

0: Pues acabamos de escuchar este tema, Picnic, con Sbjørn Svensson al piano, Dan Berglund al contrabajo y Magnus Ostrom a la batería. Integrantes de este trío, Sbjørn Svensson, pieza del álbum From Gagarin's Point of View del año 1999. Y ahora, bueno, continuamos con la selección de David Herbás. ¿Qué nos propones?
1: Pues yo voy a proponer, antes os he ofrecido a Brahms, ahora os propongo a Clara Schumann. Vamos con sus seis Lieder Opus 13, compuestos entre 1840 y 1843, sobre poemas de Heinrich Heine, Emanuel Geibel y Friedrich Rücker. Oímos la versión de Anne Wright, la soprano, y al piano Kate Stevens.

0: Anne Wright cantaba estos seis Lieder Opus 13 de Clara Schumann junto a Kate Stevens al piano. Fantásticos, ¿verdad, Nacho?
1: Sí, una maravilla, la verdad.
0: Otra de las compositoras que merece la pena repasar toda su obra, porque a la par que su marido Robert, su música prácticamente está, podemos decir, casi al mismo nivel.
1: Sí, sí, sí. Desde luego, muchas obras de Robert Schumann se cree, ¿no?, que a lo mejor han sido influenciadas,
0: sí,
1: por...
0: podían haber sido influenciadas o incluso a cuatro manos, ¿no?
1: Sí, sí, sí. Bueno, además era una práctica muy habitual en esa época.
0: Sí,
1: además.
0: Y firmadas casi siempre por el hombre, ¿no?
1: Sí. Bueno, pues ahora vamos a pasar de Alemania a España. Yo te propongo, y os propongo a los oyentes, que escuchemos una obra de Joaquín Turina, la sonata para guitarra Opus 61, que compuso entre en 1931, la compuso y la publicó en 1932 a petición y con la dedicatoria de Andrés Segovia, quien se encargó además de revisar la digitación. Vamos a escuchar entonces la sonata para guitarra Opus 61 en re menor de Joaquín Turina en sus tres movimientos: Allegro, Allegretto tranquilo, Andante y Allegro vivo.

0: Así concluye la sonata para guitarra en re menor, opus 61 de Joaquín Turina, que hemos escuchado en sus tres movimientos: Allegro, Allegretto tranquilo, Andante y Allegro vivo, en la interpretación de la guitarrista Elena Ortega. Y del sonido de la cuerda pulsada, pues vamos a pasar ahora mismo a... ¿A qué, David?
1: Pues vamos a volver a Rusia, Nacho. Vamos con Piotr Ilich Tchaikovsky, que en el año 1893, el año de su muerte, empezó a componer una sinfonía después de la Patética, pero no le interesó o no le gustó algo, falló en ese proyecto y lo descartó por completo, del que únicamente conservó el primer movimiento y además lo convirtió en un concierto para piano. Sería su tercer concierto para piano, concretamente el Opus 75, publicado tras su muerte. Y en esta obra pues encontramos ya reminiscencias de esa sinfonía patética que además comparten época, prácticamente son coetáneas, ¿no? Esta podemos decir que es la última obra completa de Tchaikovsky antes, semanas antes de su muerte. Estamos en el año 1893, como decimos. Pues vamos a oír este concierto en un solo movimiento, denominado como Allegro Brillante, en la versión que nos ofrece, una versión de referencia sin duda, Emil Gilels, junto a la New Philharmonia, a las órdenes de Lorin Matzel.

0: Pues así de brillante, nunca mejor dicho, terminaba este alegro brillante del concierto para piano y orquesta número 3, solamente formado por este movimiento, el Opus 75 de Tchaikovsky, obra que compuso pocos meses, pocas semanas antes de morir, y en la que ya vislumbramos al pre-Rachmaninov. Y con esta obra vamos a cerrar nuestro ciclo de Vistas al Mar de esta temporada de verano 2026. Queremos agradecer enormemente la labor en los mandos técnicos a Isa Merchan y a Hilario Castilla. Y Nacho,
1: Nos despedimos con una banda sonora.
0: te cedo el honor de cerrar estas vistas.
1: Un placer, pues si os parece, escuchamos a Jerry Goldsmith un poquito en su banda sonora para Instinto Básico, película de Paul Verhoeven.
0: ¡Sed felices!

0: Creo que expresarse en este registro agudo, como hacían los castrati, tiene un componente espiritual. 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
1: El programa que vas a escuchar ahora es una reposición.

0: Y de nuevo compartiendo saludos, ¿qué tal? Este tiempo de jazz aquí en Radio Clásica, en Radio Televisión Española, en una nueva edición de los clásicos del jazz y del swing, un espacio que si lo deseas también puedes retomar en las madrugadas a través de redifusión. Es Juan Morello quien nos acompaña en el control técnico de sonido y vamos a comenzar recordando aquel concierto que protagonizaron en Hollywood las nuevas Soul Stars que tuvo Louis Armstrong mediada la década de los años 50. El espectáculo tuvo lugar en el Club Crescendo de la Ciudad de las Estrellas del Cine, allá en California, y fue en el inicio del año 1955, el 21 de enero concretamente. Escuchamos a Louis Armstrong con su grupo. En realidad, en los primeros minutos, el protagonista es el clarinetista Barney Bigard interpretando Rose Room. Es una composición de Art Hickman y Harry Williams. Y con este título, como siempre, nuestra bienvenida al programa.
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Escuchábamos ahora Rose Room de Art Hickman y Harry Williams, un título en el que la batería de Barrett Deems concertaba con el clarinete, esto ya lo dijimos, de Barney Bigard, de una manera más que potable, muy, muy vistosa, muy espectacular, con Barney Bigard llevando progresivamente su instrumento al registro más agudo, hasta que sus compañeros cerraron al unísono la composición. Proverbial, por lo demás, el entusiasmo siempre de Satchmo, de Louis Armstrong en escena, y yo supongo que fuera de ella también, insuflándolo ahora a sus músicos en esta actuación ofrecida el 21 de enero del año 1955, en el Club Crescendo de Hollywood. Un lugar por el que durante el verano del 58, 3 años más tarde, estuvo pasando en diferentes jornadas. Fueron los meses de junio y julio, concretamente la orquesta también de Count Basie y la Atomic Band. Se publicaron hace algún tiempo, no sé precisarlo ahora mismo, las que se dicen sesiones completas de estas comparecencias. Yo mucho me temo que seguirán ampliándose y nos hacemos eco aquí en el programa de ella seguidamente. Por ejemplo, y te contamos más cosas enseguida, de esta en la que la banda se ejercitaba en la contención rítmica de este título de Neil Hefti, es Plymouth Rock No. 1.

Atomic Band de Count Basie, siempre con un swing excelente, interpretaba una creación de Neil Hefti. Se llama Plymouth Rock No. 1, con el protagonismo solista del titular, por supuesto, en el piano y de algunos de los componentes de esta orquesta. En este caso, los trompetistas Snooky Young, Wendell Cooley, Joe Newman también, estos muy especialmente, pero también ahí estaban Frank West y Billy Mitchell en saxos tenores y, por supuesto, en la batería Sonny Payne y en la guitarra nuestro querido, como no, Freddie Green. Hay más, luego te decimos quiénes son, porque la orquesta está guardando para interpretar aquel famosísimo Jumping at the Woodside del maestro Basie.

incendiaria en todos los sentidos, además de esta versión en directo, en el Club Crescendo de Hollywood en el verano de 1958, que llevaba a cabo la Atomic Band de Count Basie, una versión, que no lo hemos dicho, de Jumping at the Woodside. Había exhibiciones increíbles, exhibiciones solistas a cargo esta vez de Frank Foster en el saxo tenor sobre todo, pero por supuesto igualmente del resto de los componentes de la banda, entre los que, añadidos a los anteriores, pues era bueno mencionar a Charlie Folkes, que estaba en el saxo barítono, Benny Powell, Henry Cocker, Al Gray también, por supuesto, en trombones, Marshall Royal en el saxo alto y Eddie Jones, que lo estoy viendo aquí en los créditos, en el contrabajo, haciendo lo posible para que no descarrilase nada, teniendo en cuenta el gran esfuerzo que tenía que hacer para que su instrumento se escuchase en medio de tanta fogosidad rítmica. Vamos a descansar un poco nuevamente, ritmológicamente hablando, naturalmente, y nada mejor para ello que proponer un blues muy coreado por la banda, un blues de brindis, de diversión. Se llama Slats y está compuesto por nuestro querido Ernie Wilkins.

Ernie Wilkins componía este blues, ciertamente fogoso, con el que en los últimos minutos aquí en el estudio hemos chasqueado los dedos, especialmente Juan Morello, como si estuviéramos allí en el Crescendo Club de Hollywood en 1958 disfrutando con esta composición de Ernie Wilkins. Era Slats, que la orquesta atómica de Count Basie interpretaba con la naturalidad con la que cualquiera de nosotros puede llevar a cabo la actividad más cotidiana, más sencilla. Y por cierto, lo de orquesta atómica no es un calificativo que lo hayamos querido poner ahora mismo, es que se llamaba así, era la Atomic Orchestra. Fueron en realidad varias noches en las que estuvieron allí, noches de éxito durante aquel verano del 58, concretamente la estancia en el Crescendo se produjo entre los días 24 de junio y 2 de julio, en los que Basie volvió a dejar claro que él era el músico que llevó la corriente de las grandes bandas de Kansas City hasta la desembocadura sonora de Harlem. Paseó su arte aquellos días entre un público, bueno, enardecido, y eso es algo que se puede ver en los aplausos, que disfrutó del privilegio de escuchar un puñado de recitales cuyo resultado discográfico final tenemos aquí sobre la mesa en forma de 5 CDs, donde también se oye la voz de Joe Williams, por ejemplo en este preludio del rock and roll titulado Smack Dab in the Middle, que creo que nuestro compañero Juan Morello lo tiene ya dispuesto. Vamos con él.

0: Pues aquí teníamos al cantante Joe Williams dando lo mejor de sí mismo en esta composición de Chuck Calhoun. Se titula Smack Dab in the Middle, que además servía para ofrecer prueba del excelente estado de este vocalista, al que muchos miraron de reojo cuando sustituyó al veterano Jimmy Rasin en su plaza de cantante en esta banda de Count Basie, la Atomic Orchestra del año 1958. Williams, con una dicción más clara que la de Rasin, eso es evidente, hacía claro que sus maneras eran más competentes cuando ejercía como bluesista que cuando lo hacía ejercitándose en el estilo de los Crooners. Y le escuchamos ahora plenamente zambullido en este mundo acancionado, versionando esta composición de Bill Tennyson Jr., es You're a Memory, que él presenta en directo ahora.
1: Here's an original tune written by Bill Tennyson, with a beautiful arrangement for us by George Shearing. 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

0: Bill Denison Jr., autor de esta canción romántica You're a Memory, que ahora el cantante Joe Williams interpretaba en el seno de la Atomic Orchestra de Count Basie durante una de las comparecencias que en el verano de 1958 protagonizó esta formación en el Club Crescendo de Hollywood. Estamos hoy con ella. Y lo bueno que tienen estas cosas, bueno, ver con atención los créditos, es que aquí vemos versiones desarrolladas en diferentes días de un mismo título. Por ejemplo, de este de Benny Moten, Moten Swing, me gusta esta versión que aparece aquí numerada en el índice del temario como la segunda.
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Es curioso, pero aún siendo este Motown Swing un título clásico en los repertorios de Count Basie, la hemos escuchado apenas una vez en esta orquesta del pianista y, sin embargo, en muchas ocasiones en versiones de Buddy Collette, de Kenny Burrell, de Harry James e incluso de Junior Mams, estoy pensando ahora mismo. Bueno, pues solucionado el problema con esta recreación hecha por la orquesta atómica de Count Basie en el Club Crescendo de Los Ángeles en el verano del año 1958. Solo un año atrás, la carrera de este pianista, que había experimentado algunos altibajos debido a la dificultad que comportaba mantener en pie una gran orquesta, y de todo esto hemos hablado en más de una ocasión, vivió un repunte importante gracias al éxito del disco Atomic Basie, y de ahí precisamente el nombre de la formación. En aquel álbum, la orquesta lucía además cuajada de estrellas con la voz de Joe Williams, que ya hemos oído, liberando esa fiesta inagotable del blues en su canto, y además el temario disponía de unas canciones flamantemente arregladas en su totalidad por el, vamos a llamarle, verismo artístico, porque era así, de Neil Hefti. Hemos escuchado antes una de aquellas composiciones, ahora un año después interpretada en directo, y vamos con otra, repito, su autor es Neil Hefti. Se titula Cherry Pond, de nuevo la cadencia del blues invade de una forma abrasiva además nuestros sentidos.

segunda composición en el programa de hoy de Neil Hefti, un auténtico genio de los arreglos en el jazz. Hemos hablado muchas veces sobre él a través de este título, este blues que ahora escuchábamos, Cherry Pond, en versión de la orquesta de Count Basie. Unos arreglos de Hefti, repito, que se hacen puro corazón en algunas de estas canciones, pero es que se tiene idéntica impresión cuando se escucha el resto de un temario que ya era parte, ya formaba parte del repertorio de la orquesta. Por ejemplo, en esta famosísima Every Day I Had the Blues, que escuchamos ya, naturalmente con la voz cimbreante de Joe Williams, faltaría más.

0: Un juego de seducción por parte del cantante Joe Williams con la audiencia del club Crescendo en directo durante uno de los conciertos que la Atomic Orchestra de Count Basie ofreció allí en el verano de 1958. Y salta a la vista, lo estaba pensando ahora hace un momento, en todos estos temas que hemos escuchado, en los que no han sonado en el programa igualmente también, salta, digo, la voluntad de comunicar, que es algo que atrapa al momento. Y Basie como pianista semeja en todos los casos, en todos estos temas, para los músicos de su orquesta, una vuelta de tuerca jazzística de aquello que cantaba Wyoming hace muchos años. Tengo envidia de ti porque me tienes a mí. A la audiencia del Crescendo se la metió en el bolsillo cada noche que allí pasó aquel verano con Basie, pero valga destacar, ya para concluir hoy, su labor lanzando recados tan esquemáticos y precisos como los que en aquella composición de Ray Charles titulada Hallelujah, I Love Her Soul le prestó la voz superlativa del invitado Sammy Davis Jr. Con ella, con ellos, despedimos ya esta edición de los clásicos del jazz y del swing hoy. Saludos de Juan Morello, que estuvo en el control técnico de sonido de este estudio 208 de Radio Clásica en Radio Televisión Española, desde cuyos micrófonos fue Luis Martín, quien, como siempre, se dirigió a ti. Muy agradecido por estar ahí. Hasta nuestra próxima cita.
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1: Las 3, las 2 en Canarias, muy buenas tardes, aquí David Cantero, aquí Fernando, Ana, chicos, ¿qué locura habéis preparado en el Ecuador de la semana?
2: Pues
1: ¿Qué os pasa hoy?
2: A ver.
3: Bueno, por pasarnos han pasado
2: cosas. Hoy estamos
3: cosas.
2: Bien, creo. Bueno,
3: de milagro,
2: bueno.
3: De milagro.
2: Estamos aquí de milagro, porque Fer se ha electrocutado hace como una hora.
1: Por eso tiene los pelos de punta.
2: Claro. Y yo por empatía, lo hemos pasado fatal.
3: La verdad que sí.
2: Pero estamos bien... Y estamos aquí contigo, David, porque si no, esto lo tendrías que haber gestionado tú solo, fíjate. Menos mal, ¿eh?
1: No pasa nada.
3: Cualquier día no nos presentamos, a ver qué hace.
1: Me electrocuto yo también, meto los dedos aquí en el enchufe y venga, pa'lante.
2: Genial. Bueno, David, ¿has visto Rebeca, la película de Hitchcock?
1: Sí, hombre, un montón de veces, claro, claro.
3: ¿Y recuerdas quién interpreta el personaje de Rebeca?
1: Pues no, yo diría que Rebeca sale poco en la película.
2: Efectivamente, no la interpreta nadie porque básicamente no sale ni una sola vez de la película.
1: Porque cuando empieza la historia estaba ya muerta.
3: Exactamente, exactamente.
1: No estaba de parranda.
3: Pero sin embargo está tan presente en toda la trama que la película lleva su nombre.
2: Sí, y algo parecido es lo que pasa con La Glacienne de Bizet, que es con la música. ¿Qué vamos a empezar hoy el programa?
1: Pues nos quedamos con clásicos populares y La Arlesiana de Bizet y nosotros en una horita en las tardes.
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3: ¿Qué tal?
2: David diciendo, pero te has electrocutado de verdad, Fernando, este atrillo.
3: Sí, sí, sí.
2: No, es verdad.
3: Bienvenidas, bienvenidos a Clásicos Populares. Gracias a la Providencia por permitirnos seguir. Bueno, pues la Arlesiana también consiguió darle título a una obra sin aparecer en ella, como Rebeca, solo que en este caso era un personaje de una obra de teatro de Alphonse Daudet para la que Bizet escribió la música.
2: Y aunque nunca la vemos, está muy presente durante toda la trama a través de Frédéric, un joven que está completamente enamorado de ella y que no consigue quitársela de la cabeza.
3: Bizet escribió la música para acompañar aquella obra de teatro y más tarde recopiló parte de ella para crear la primera suite del concierto. La segunda, eso sí, ya llegó tras su muerte de la mano de su amigo Ernest Guillaume.
2: Y precisamente de esta segunda vamos a escuchar hoy, vamos a empezar con el cuarto movimiento, La Farándola, una danza popular provenzal que poco a poco va cogiendo velocidad y energía, lo que necesitamos hoy.

0: Pues era la Farandole o la Farándola de La Glesiana, de la suite número 2 de Georges Bizet, que escuchábamos con la Orquesta Sinfónica de Barcelona y Nacional de Cataluña y la dirección de Pablo González.
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0: Hay muchos poemas que ya tienen su propia música, ¿no? El ritmo de los versos, las pausas, las repeticiones. Claro, con lo cual, añadir música, ¿ayuda o estorba?
2: Claro, la respuesta depende un poco del poema, de la música, de quien lee, que es exactamente por lo que hay quienes nos proponen música y quienes prefieren el silencio.
0: Claro, no hay una música universal para leer poesía. Está la tuya, está la mía, está la nuestra, sí, la de todos los que nos estáis escribiendo esta semana.
2: Y hoy escuchamos las propuestas de Maica de Madrid, Andrés de Moralzarzal, Luis de Madrid, Nora de Vitoria y Teresa de Zaragoza.
3: Soy Maica de Madrid. Me gustaría unir la poesía de Gloria Fuertes, por ejemplo, a una que me encanta que se llama Isla Ignorada, con Clara Schumann, en concreto con el primer movimiento de los tres romances para violín y piano. Yo creo que combina

soy Andrés, desde Moralcarzal, una comunidad de Madrid, y quería pasaros dos músicas para recitar poemas. La primera es para cualquiera de los fantásticos poetas andaluces que tenemos en España. ¿Recuerdas de la Alhambra de Tárrega?

La segunda me vale para cualquier cometa del mundo mundial y es el trío de piano número 2 de Franz Schubert en mi bemol opus 100.

Soy Luis de Madrid. Quizás estaría bien de Wim Mertens, del disco After Virtue, un tema que se llama Humildad.

Propongo para el amor ascendente de García Lorca el concierto número 2 para piano de Sergei Rachmaninov y concretamente, perdón, el movimiento 2. Soy Nora de Vitoria.

para la playlist y ambientar sobre todo el recitado de sonetos de amor de Lope de Vega, cualquiera de ellos, propongo la obra de Marie Marais, Folies de España. Yo soy Teresa desde Zaragoza.

0: Pues era una adaptación actual, moderna, de estas folías de España, un fragmento de las folías de España en arreglo para violonchelo y piano. El violonchelo era el de Jean Guillen Queyras, el piano el de Alexander Tago, estas folías de España de Magán Magué.
1: Y seguimos recibiendo las propuestas para músicas, para acompañar la lectura de un poema. ¿Dónde? Pues en el 689-869-347, ahí notas de voz en WhatsApp, y el 91-346-1025, mensajes en el contestador.
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0: Fíjate, Ana, que hay músicas que uno las escucha y siente que el mundo se para.
1: Sí, hoy se para bien prontito, porque dura un suspiro. Mira, escucha.
0: 900, 137, son dos suspiros, ¿no?
1: Dos suspiros.
0: 900, 137, 137, vamos a escucharla de nuevo.
1: 900, 137, 137, ya sabéis, buscamos obra y autor y luego sortearemos una camiseta y una gorra de clásicos populares.
3: Hoy, en la máquina del tiempo, el año en el que cayó Walpole, varios pueblos de la selva peruana se rebelaron contra España. Celsius presentó su escala.
4: Los grados van de 0 a 100.
3: Y Händel estrenó El Mesías. En unos minutos.
5: Somos Javier y Teresa.
6: Y queremos felicitar a nuestro abuelo Miguel Ángel por su santo, con la obra Primavera de Ludovico Einaudi.
5: Os escucha todos los días desde Jerez de los Caballeros. Muchas gracias.

0: Pues así suena la primavera, según Ludovico Einaudi, que además aquí también interpretaba el piano junto a la Royal Philharmonic Orchestra y la dirección de Robert Sigler. Era una petición que nos hacían Teresa y Javier para felicitar a su abuelo Miguel Ángel por su santo.
1: Es verdad que creo que llegamos un poco tarde, porque creo que fue ayer, pero oye, vale más tarde que nunca.
0: Este año tampoco va a haber veranillo de San Miguel, así que mira.
1: Es verdad, es verdad. Y además yo creo que el abuelo Miguel Ángel seguro que es santo todos los días, con lo cual hoy también le viene bien.
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0: Pues venga, entramos en la máquina y viajamos hasta 1742. Ese año, el 11 de febrero, Robert Walpole dimite después de casi 21 años gobernando Gran Bretaña. Hoy se le considera el primer ministro de los primeros ministros británicos, aunque en aquel momento el cargo ni siquiera existía oficialmente.
1: Meses después, en la selva central del Virreinato del Perú, un líder indígena que se presenta como descendiente de los incas y adopta el nombre de Juan Santos Atahualpa. ¿Encabeza? ¿Qué encabeza? Pues una rebelión contra el dominio español. Durará una década y las autoridades nunca conseguirán capturarlo.
0: Ese mismo año de 1742, el astrónomo sueco Anders Celsius presenta una nueva escala para medir la temperatura, con 100 grados entre la congelación y la ebullición del agua, aunque un pequeño detalle, y es que su diseño era justo al revés de como la usamos hoy, es decir, el cero estaba donde estaba el 100 y el 100 donde el cero.
1: Y el 13 de abril, en el Teatro de Dublín, ante ¿cuántas personas? Pues 700, con fines benéficos, un compositor alemán afincado en Londres estrena un oratorio sobre Cristo. Y uno de sus coros acabará siendo bastante más famoso que todo lo que estamos contando hasta ahora. Hablamos del Aleluya.
0: Pues vamos a escuchar 1742, el año en el que cayó Walpole, en el que varios pueblos indígenas de la selva peruana se rebelaron contra España. Celsius presentó su escala al revés, y Händel estrenó el Mesías.

0: Pues
1: lo has dado todo.
0: Lo he dado todo. No es para menos, no es para menos. ¿Qué era? Pues era el coro del Aleluya del Mesías de Händel, que lo escuchábamos con el coro británico de Sixteen, con Harry Christophers a la dirección.
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0: Fíjate, Fernando, que hay músicas que tienen tanta energía que uno pues no sabe por dónde va a salir.
1: El Aleluya.
0: El Aleluya, por ejemplo.
1: Pero la de hoy no. La de hoy no sabemos por dónde va a salir, sobre todo porque es muy breve. Vamos a escucharla otra vez.
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0: ¿Qué es esto?
1: ¿Qué será?
0: ¡Qué valientes! Juan Pedro de Alicante está ahí diciendo, uy, esto no es lo que yo pensaba.
1: Venga,
0: vamos a ver, ahora sí.
1: Ahora sí. Juan Pedro Alicante, buenas tardes.
3: Muy buenas.
0: Qué venga. Susto, ¿eh?
3: Sí. Era
1: examen sorpresa, no te preocupes.
3: Pues, bueno, a la original yo creo que es la novena de Beethoven.
1: La novena de Beethoven. ¿Algún movimiento?
3: Pues ahí sé que es, o creo que es de la novena, pero os sé decir justo el movimiento.
1: Venga, pues no pasa nada. Te apuntamos la novena y te damos el número uno, Juan Pedro.
3: Muy bien, gracias.
1: Gracias a ti.
0: Vamos a ver qué opina Blanca, que está en Segovia. Buenas tardes.
4: Hola, buenas tardes.
0: ¿Para ti qué es ese suspiro que hemos escuchado hoy?
4: Ay, pues yo creo, estaré confundida, no sé, que es el cancán de Offenbach.
1: El cancán. ¿Eh? Estos son los días que a mí me gustan.
0: A ti te encanta el miércoles.
1: En los que todas las respuestas son diferentes.
4: Y estamos todos confundidos, qué divertido.
0: Venga, Blanca, te damos el 2, ¿vale? Por si hay suerte.
4: Vale, gracias.
0: A ti.
1: Chao. A ver qué nos cuenta Marina, que está en Villalvilla. Marina, buenas tardes.
5: Hola, ¿qué tal?
1: ¿Y a ti qué te suena?
5: Pues yo creo que es el tercer movimiento de la Sinfonía Heroica de Beethoven.
1: Otra vale. Versión diferente, claro que sí. El tercer movimiento de la tercera de Beethoven. Vale, Marina, pues para ti el número 3.
5: Gracias.
1: Ya que es el tercer movimiento de la tercera.
0: Pues el 3 no podría ser otro. Y terminamos esta primera ronda con Mar de Sevilla. Buenas tardes.
6: Hola, buenas tardes.
0: ¿Qué es para ti, Mar?
6: Pues yo coincido y es el tercer movimiento de la Heroica de Beethoven.
0: Vale, coincides con Marina. Vale, pues a ti te damos el número 4, ¿vale? Por si entras en el sorteo. Gracias.
6: Vale, gracias.
1: Chao.
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0: Pues Fritz Kreisler fue uno de los grandes violinistas de su tiempo, pero no solamente eso, porque también escribió pequeñas joyas para su instrumento con las que los intérpretes se pudieran lucir.
1: Entre esas piezas breves y elegantes estaban estas tres danzas vienesas. De ellas hoy hemos escuchado la segunda, ese Liebeslied, ¿no?, que significa algo así como pena de amor, y lo hemos hecho en un arreglo para violín y guitarra con Rafael Fellat y María Dueñas.
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1: ¿Sabías que las precuelas ya estaban de moda en el siglo XIX?
0: Sí, ahora están por todas partes, pero allí también estaban de moda porque, yo qué sé, La Casa del Dragón nos cuenta qué pasó antes de Juego de Tronos.
1: O, por ejemplo, Legalmente Rubia, que nos habla de la adolescencia de la protagonista, de una rubia muy legal, de las películas. ¿Es verdad?
0: Sí, sí. O El Amanecer en la Cosecha, que es la precuela de la saga Los Juegos del Hambre, una
1: pues,
0: rubia muy legal.
1: Pues esto ya lo hizo Jerónimo Jiménez y Javier Burgos hace 130 años.
0: En 1896 estrenaron El baile de Luis Alonso, que estaba protagonizada por Luis Alonso,
1: sorpresa,
0: que era un profesor de baile gaditano que está casado con María Jesús.
1: Y esta obra tuvo tanto éxito que al año siguiente recuperaron a los personajes, pero en vez de continuar su historia, retrocedieron en el tiempo para contarnos cómo había sido la boda de ambos.
0: Y así nació La boda de Luis Alonso, que es una de las zarzuelas más famosas de Jiménez, pero que no todo el mundo sabe que es la precuela de otra de sus zarzuelas.
1: Y curiosamente, este baile de Luis Alonso también tiene un intermedio que es de lo más bailongo, mira.

0: Pues sí que era bailongo.
1: No tiene nada que envidiar al otro intermedio de las bodas de Luis Alonso.
0: Este era el del baile de Luis Alonso, también de Jerónimo Jiménez, que interpretaba la Orquesta de Cámara Inglesa, dirigía Enrique García Asensio.
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0: Venga, que hace mucho que no tenemos ningún tarareo.
1: Que tenéis una música en la cabeza, que no sabéis qué es, que no dais con ella. Pues nos la tarareáis y entre todos intentamos adivinar qué es.
0: Sí, porque esa música pues puede llevar años o décadas atormentándote toda tu vida, como un gusano musical ahí en la cabeza. Pues aquí estamos nosotros y todos los que formamos parte de Clásicos Populares, los oyentes, ¿para qué? Para ayudarte.
1: O tienes a lo mejor un reto musical que les quieres plantear a los oyentes de una melodía que puedes tararear y que dices, ¿estás seguro que les cuesta adivinarla? Pues este es tu sitio.
0: Nada, si es que es muy fácil, muy fácil. Abres WhatsApp y nos mandas una nota de voz con el tarareo al 689-869-347 o nos llamas una llamadita al contestador al 91-346-1025.
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1: La primera versión del Requiem de Fauré se estrenó en 1888 en la iglesia de la Madeleine de París y tenía solamente 5 movimientos.
0: Y en esta primera versión ya estaba el In Paradisum que estamos escuchando esta semana en distintas versiones.
1: El lunes escuchamos a un coro reducido, ayer fue el piano, hoy recuperamos la voz, pero centrándonos en una sola protagonista, la mezzosoprano Catherine Jenkins.

0: La voz de Catherine Jenkins protagoniza esta versión de In Paradisum del Requiem de Fauré, pero no está sola. Está con la London Session Orchestra, con el coro Rodolphus y Nicolas Dodd a la dirección.
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2: ¿Nos ha dado tiempo a sentir algo o nada de nada?
0: Si es que ni se reconoce, es que es muy cortita.
2: Venga, vamos a ver qué nos cuenta Fernando, que está en Úbeda. Fernando, buenas tardes.
3: Buenas tardes.
2: Buenas tardes.
3: Yo creo que el queso de la cuarta sinfonía de Beethoven.
2: La cuarta.
0: Y las vamos a tocar
2: es que
0: todas.
2: Me encanta, sí, la novena, la tercera, la cuarta. Venga, la
0: ¿algún
2: cuarta.
0: Movimiento, Fernando?
3: El queso.
2: Vale. El esquerzo, vale. Venga, pues para ti el número 5, Fernando.
3: Gracias.
2: Gracias a ti.
0: María de León, ¿qué tal?
4: Hola, buenas tardes.
2: No, hola, como qué sorpresa.
0: ¿Cómo que me llamáis? ¿Cómo que me llamáis para aquí?
4: Pues pasaba por aquí y voy a llamar.
2: Pues venga, pues y te la sabes.
4: A ver, pues eso ya lo veremos, pero yo soy del grupo que piensa que es el tercer movimiento de la heroica de Beethoven. Sí, mucha variación hoy, sí.
0: Vale. Vale, pues a ti, María, el 3 no te lo podemos dar porque ya se lo dimos a Marina, pero a ti te vamos a dar
2: dos
0: el 6,
2: dos veces 3.
0: Veces 3.
2: El tercero de la tercera.
4: Vale,
2: pues,
4: muchas gracias.
0: A ti.
4: Hasta luego.
0: Chao.
2: Adiós, María. Miguel, perdón, está en Almería. Miguel, buenas tardes.
5: Hola, buenas tardes.
2: Venga.
5: Donde nunca llueve, que antes me dijo que el veranillo de los membrillos no ha llegado, aquí sí.
2: Ah, claro. En Almería sí.
5: 21, 21, claro. Imagina. 21 de día, 21 de noche. He dicho igual, voy a pensar, como lo dije desde el principio, porque se han dicho muchas sinfonías, pero he oído tanta la novena y la quinta, que sí que es de la tercera de Beethoven, la heroica.
2: De la heroica, tú eres del club de la heroica. Vale, Miguel.
5: Pues un abrazo, venga, Fernando.
2: A ti te damos el número 7.
5: Y Ana, otro abrazo.
0: Otro abrazo, Miguel.
5: Este es el veranillo de los membrillos, que aquí sí hay.
2: Sí. En la Almería.
5: Por el sur, sí.
2: A ver si tienes suerte, aciertas y se va para allá la camiseta y la gorra.
5: Gracias.
2: Que te va a hacer más falta, claro, porque donde hace sol, claro. Pues te hace falta la gorra.
0: Y Jaime de Oviedo, ¿qué tal?
6: Hola, buenas.
0: Terminamos contigo. ¿Qué crees tú que es?
6: Hombre, yo creo que Beethoven coincidimos casi todos.
0: Vale.
6: Yo voy a inclinarme por el primer fogonazo que me vino, la novena, segundo movimiento, que es también así muy, muy vivace, muy rápido.
0: Vale. Pues novena, para Jaime, segundo. El número 8.
6: Vale.
2: Gracias.
0: Chao.
2: Venga, resolvemos. Queda un poquito para que llegue el momento.
0: Sí, sí, sí, cuéntanos. Cuéntanos, Fernando.
2: Era uno de esos trocitos de ti. ¿Te digo yo los que han acertado?
0: Estoy aquí en el recuento, vale, perfecto. Vale. Pero bueno, si nos lo quieres contar a todos.
2: Pues hombre, han acertado Marina, Mar, María y Miguel. ¿Qué te parece?
0: ¿Que habían dicho?
2: Que habían dicho que era el tercer movimiento de la sinfonía número 3 en mi bemol mayor, la heroica de Beethoven. Han ganado los de la heroica.
0: O sea, aquí están dando vuelta ya.
2: Que eran mayoría. A ver quién se los lleva. Camiseta y gorra.
0: Pues el número 3. Es que de verdad, es que la gente se va a creer que esto es broma, pero es verdad.
2: Pues nada, Marina de Villalvilla. Hasta allá se va la camiseta y la gorra. No, que está muy bien.
0: El número 3 para la tercera.
2: De la tercera, el tercer movimiento de la tercera.
0: Es que es así, la vida es así.
2: La vida es así.
0: Te da estas sorpresas.
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0: Pues vamos a dejar ahí el joven príncipe y la joven princesa, el tercero de los números de Scheherazade de Rimsky-Korsakov con la Filarmónica Teatro Regio de Turín y Gianandrea Noseda en la dirección. Y aprovechamos para mandarle un abrazo y un beso a Javi Alonso, que hoy era su turno, ¿no? Los miércoles, con esa nueva sección por España en Zarzuela.
1: Tenemos ganas de que nos lleve de viaje por España.
0: Exactamente, pero está un poco pachucho, pero no pasa nada, volverá antes o después. (risa) 689-869-347, notas de voz en WhatsApp, 913461025 es el número del contestador. Ahí podéis mandarnos peticiones, dedicatorias, la música que queréis escuchar, lo que sea.
1: Lo que se os ocurra. Nos vamos. Un saludo de Paloma Ran, también de Elena Trapero, que ha estado en el control de sonido, y José Luis Beltrán en la realización.
0: Hasta mañana.
1: Chao.

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1: Hola, muy buenas tardes. ¿Qué tal estáis? Pues espero que bien y que, si por lo que fuera no es así, la música haga su magia. Escribimos hoy en el aire el último Reflejos en el agua de esta temporada estival. Aquí estamos, Jorge Ferreiro en el control de sonido y Amaya Prieto a este lado del micro. Mañana volvemos a empezar la programación habitual en Radio Clásica y hoy vamos a repasar algunos de los espacios que os acompañarán este otoño, este invierno y también en primavera. Programas, la mayoría, que ya conocéis, dedicados a la divulgación, la pedagogía y el disfrute del repertorio clásico. Entre las novedades, Sapiens Musicalis, un nuevo programa presentado por Ángel Carmona y Luis Ángel de Benito, que se emite los sábados a las 11, las 10 en Canarias, y que pretende explorar las conexiones entre la música clásica y las músicas urbanas. Este mediodía, en Vistas al Mar, se ha repasado buena parte de la programación, pero nosotros vamos a detenernos en algunos programas concretos. Vamos a escuchar las voces de sus responsables y, por supuesto, música. Invitamos, en primer lugar, a Germán García, el alma de la Taberna del Puerto.
2: Hola, ¿qué tal, Amaya y equipo de Reflejos en el Agua? Aquí está el tabernero de Radio Clásica, que en esta próxima temporada, la segunda ya, de la Taberna del Puerto, va a seguir sirviendo buenas raciones de música nacional, o sea, poniendo en valor la música española, sus intérpretes, ya sea interpretando música patria, música gestada en nuestras fronteras como fuera de ellas, o sea, la música clásica universal, pero siempre con ese toque español. Y en este curso que vamos a empezar la próxima semana, el próximo martes, porque seguiremos martes, miércoles y jueves, los martes y los jueves de 9 a 10, y los miércoles después de la transmisión de la Fundación Juan Marc, en torno a las 8 y 10, 8 y cuarto, 8 y 20 aproximadamente, una hora menos siempre en Canarias, por supuesto, y queremos concederle una importancia especial a la danza, sí, porque la danza, el ballet, el baile, también tiene su importancia en España. Ya sabemos la tradición de la tonadilla y de los diferentes bailes que se han gestado en nuestro país a lo largo de los siglos. Pero vamos a hablar de una asociación que está creándose y le vamos a dar voz aquí desde estos micrófonos, desde la Taberna del Puerto, para entender la danza desde una disciplina no solamente artística, sino musicológica, también desde el campo, desde el punto de vista académico. Así que seguiremos con entrevistas a artistas, intérpretes, directores de orquesta, cantantes, compositores y, por supuesto, los monográficos que siempre realizamos con motivo de conmemoraciones o efemérides. Así que esperamos a todos los amantes de la música española en la próxima temporada de La Taberna del Puerto. Y te voy a sugerir una música, ya que nuestro autor de cabecera es Pablo Sorozábal, por razones obvias, la tabernera del puerto. He elegido el fandango, el último número de su suite de ballet, Paso a Cuatro, que elaboró sobre diferentes bailes del siglo XVIII, pero este quinto y último número de esta suite es lo que él utilizó como preludio del acto tercero de su zarzuela Los Burladores, cuya acción ambientan los hermanos Álvarez Quintero a comienzos del siglo XIX. Es la interpretación de José Luis Temes al frente de la Orquesta de Córdoba. Un abrazo muy fuerte, Amaya.

martes y jueves de 9 a 10 y los miércoles un poco antes, sobre las 8 y cuarto, una hora menos, si estás en Canarias. En la nueva temporada nos volvemos a despertar al amanecer, el programa de Mercedes Puente, cada mañana aquí en Radio Clásica, a las 7, las 6 en Canarias, y que nos recibe pues cada mañana con el primero de los valses poéticos de Enrique Granados, melódico. Vamos a escucharlo en las manos de Yoko Suzuki.

0: Hemos oído Melódico, el primero de los siete valses poéticos de Enrique Granados, que sirve de sintonía de Al amanecer, que conduce Mercedes Puente cada mañana de lunes a viernes a las 7, las 6 en Canarias, aquí en Radio Clásica. Entre las novedades de la nueva temporada está Segundo Plano, con la pianista y musicóloga Miriam Bastos.
1: Bueno, pues con premeditación, nocturnidad y algo de alevosía, estamos a punto de estrenar en Radio Clásica un nuevo espacio, Segundo Plano, que será perpetrado aquí por una servidora, Miriam Bastos. 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del relato oficial, como por ejemplo autores desconocidos para la mayoría de la gente, instrumentos de los que sabemos muy poco, formaciones instrumentales infrecuentes y también, ¿por qué no?, versiones curiosas del gran repertorio. Bueno, pues ya sabéis, os esperamos en las noches del jueves al viernes a la 1 de la madrugada aquí en Radio Clásica. Os dejo con lo que va a ser la sintonía de nuestro programa, el quinto movimiento titulado Le Désir, el deseo, de la obertura en fa mayor de Christoph Graupner. Y la versión corre a cargo de Peter Bazzi al frente del Capricornus.

0: Precioso, el quinto movimiento, Le Désir, el deseo de la obertura en fa mayor de Christoph Graupner, interpretado por el Capricornius Consort Basel, dirigido por Peter Barczy. 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
0: Este septiembre, Irene de Juan y quien os habla, Amaya Prieto, os hemos acompañado en estos reflejos en el agua. Irene, hola, ¿qué tal?
2: Hola, Amaya, ¿qué tal?
0: Pues está bien aquí en Reflejos en el Agua, ¿eh?
2: La verdad es que sí,
0: pero
2: lo hemos disfrutado, pero ya llega a su fin.
0: Ya se
2: verano.
0: Acaba. Bueno, en un ratito a ti te volvemos a escuchar en el segundo tramo. Pero yo te quería preguntar por esta nueva temporada que arranca mañana. Bueno, tú sigues haciendo romanticismo los jueves a las 4 y una tarde en la ópera los sábados a las 7 de la tarde, una hora menos en Canarias. ¿Y qué nos propones para esta nueva temporada?
2: Bueno, pues por un lado en romanticismo continuamos con esa misión pedagógica de formar un poco al oyente a la vez que disfrutamos de la audición musical. Ya recorrimos toda la historia del siglo XIX en el programa, en la temporada anterior, y esta temporada pretendo, por supuesto, seguir recorriendo ese siglo para adelante, para atrás, pero ahora ya ahondando un poco más en cuestiones concretas, en estilos concretos que se dan o géneros, combinar sesiones dedicadas al análisis de algunas grandes obras, bueno, pues como con una guía de escucha, con otras sesiones pues que sean más en torno al pensamiento romántico, a instrumentos, por ejemplo, cómo se desarrolla el oboe, qué repertorio hay escrito para este instrumento en esta época. Para ello, a veces estaré yo al frente del micrófono, pero también vamos a contar con una novedad esta temporada, que es el traer invitados que puedan enriquecer también con su visión nuestro programa.
0: ¡Qué maravilla! Es un lujo contar la redacción de Radio Clásica con una gran divulgadora como es Irene de Juan.
2: Muchas gracias.
0: Tu otra gran pasión es la ópera.
2: Así es.
0: ¿Tú recuerdas tu primer acercamiento a la ópera?
2: Pues sí, recuerdo que fue con La Flauta Mágica. Y recuerdo que el primer acercamiento no fue viendo La Flauta Mágica, sino escuchándola con un CD que había por mi casa y que acabé escuchando yo sola, la verdad.
0: ¿Que te cautivó?
2: Sí, efectivamente me cautivó. Abrí el libreto, empecé a ver qué había ahí el libreto traducido, empecé a imaginarme qué era lo que estaba pasando. En fin, fue algo muy aproximado, pero tremendamente mágico y sobre todo muy personal, que al final yo creo que, bueno, pues que si algo puedo aportar, yo no soy cantante, no me dedico a la ópera, pero sí que creo que es una ventana, ¿no?, a conectar con muchísimos aspectos distintos desde un ángulo personal. Y bueno, pues esa relación personal con la ópera ya ves que surgió muy, muy pronto, muy pequeña.
0: Bueno, te tienes que ir a terminar el segundo tramo de Reflejos en el Agua, pero antes, aprovechando y abusando de tu generosidad, para ir abriendo boca, ¿nos recomiendas alguna piececita que podamos escuchar ahora mismo?
2: Pues mira, vamos a comenzar este sábado con Il Trovatore desde el Teatro Real. Y bueno, dentro de Il Trovatore hay muchos grandes momentos que recomendar, pero nos vamos a quedar con esa famosa cabaleta del tercer acto de la ópera, ese momento en el que Manrico canta un furioso grito de guerra al enterarse de que su madre, Azucena, la gitana, va a ser quemada en la hoguera por el conde de Luna. Es uno de los grandes momentos, uno de los momentos más exigentes y heroicos de la ópera y bueno, me parece una buena recomendación para ir abriendo boca.
0: Maravillosa. Pues te escuchamos en romanticismo y en una tarde en la ópera. Y ahora, en un ratito, en el segundo tramo
2: Venga,
0: de Reflejos en el Agua.
2: Hasta ahora, Maya.
0: Gracias, amiga.

0: Con Il Trovatore de Giuseppe Verdi, reanuda su andadura una tarde en la ópera Irene de Juan. Para ir abriendo boca, hemos escuchado la escena de Manrico Ruiz, Leonora, con intervención del coro Así ven, ven mío, di qua la pira, del tercer acto de El Trovador. Hemos oído a Jonas Kaufmann, la soprano Erika Grimaldi, el tenor Giovanni Gregnani, el coro del Teatro Municipal de Piacenza y la orquesta de la Ópera de Parma, bajo la batuta de Corrado Casati. Mañana comienza ya la nueva temporada de Radio Clásica y estamos repasando algunos de los programas que os van a acompañar en los próximos meses, novedades como Segundo Plano y otros que empezaron la temporada pasada y siguen en esta, como Danza en Armonía con Alessandro Pierozzi.
1: A los y las oyentes de Reflejos en el Agua, pues quiero mandar un afectuoso saludo. Soy Alessandro Pierozzi, el responsable del programa Danza en Armonía, el programa de la música para la danza en Radio Clásica. Y bueno, pues aprovecho esta amable y cariñosa invitación de la compañera Amaya pues para nada, anunciaros que de nuevo el programa estará disponible, estaremos ahí al pie del cañón a partir del día 2 de octubre, esta vez con un cambio de fecha, de horario y de día de emisión. Será los viernes a partir de las 23 horas, las 22 en las Islas Canarias. Además de esto, novedades como la inclusión de algunas secciones, el Ballet D, en el que personalidades del mundo de la cultura y de la sociedad española pues, nos hablarán de su ballet favorito, y también la Danza de los Oyentes, en la que abriremos un canal, en este caso un correo electrónico, danzaenarmonia@rtve.es, para que podáis escribirnos, comentarnos, sugerirnos o pedirnos también alguna música o algún ballet en concreto para que hablemos de él. Y bueno, intentaremos atender todas las mayores solicitudes posibles. Bien, nada más. Os espero, como siempre digo, el día 2 de octubre. Pasaré lista, no faltéis. Y nos despedimos con un pequeño adelanto, que es la música, bueno, de nuestra sintonía. Famosísima música del paso a dos de Don Quijote, maravillosa, con ese sabor español, Don Quijote de Ludwig Mincus, coreografiado por Marius Petipa. Hasta pronto, os espero, un abrazo.

0: Hemos escuchado el paso a dos del tercer acto del ballet Don Quijote de Ludwig Mincus, compositor austriaco, virtuoso del violín y profesor, y uno de los pilares de la música para la danza clásica. Era la Orquesta Sinfónica de Londres, dirigida por Richard Bonynge. Y es la sintonía con la que Alessandro Pierozzi nos recibe en Danza en Armonía, que esta temporada se emite los viernes a las 11 de la noche, las 10 si nos escuchas desde Canarias, y siempre que quieras en la web de Radio Clásica y la aplicación RN Audio. A la misma hora, de 11 a 12 de la noche, pero los miércoles, vuelve también Desmontando a Wagner, conducido por Pedro Gómez.
1: Buenas tardes, Amaya, y buenas tardes también a todos los oyentes de Radio Clásica. Efectivamente, a partir de octubre volvemos los miércoles de 11 a 12 de la noche con Desmontando a Wagner, este espacio donde profundizamos en la música de este compositor. Ya estamos a tope preparando la segunda temporada. ¿Y qué podremos encontrar? Atención, vamos a empezar hablando de Rienzi, esa ópera de juventud que este verano ha sonado por primera vez en Bayreuth. También haremos programas comparativos entre óperas, como Tannhäuser y Lohengrin, o incluso comparando los argumentos desde la primera a la última ópera de Wagner. También queremos hacer un programa mencionando las transcripciones para piano que se hicieron de óperas de Wagner o las influencias entre Wagner y escritores del siglo XX. Pero sin duda, el plato fuerte será la celebración en 2026 del 150 aniversario del estreno de la obra más grande, más impresionante y más poliédrica de la historia, El Anillo del Nibelungo. Son cuatro óperas que van encadenadas y que funcionan como una saga. ¿Y cómo vamos a celebrar este aniversario? De una forma histórica, espero. Daremos todos los detalles el próximo miércoles 7 de octubre a las 11 de la noche. Así que invito a todos los oyentes a que nos sintonicen y nos acompañen en este viaje a una música que puede cambiar nuestra vida. Abrazos para todos y que viva la música.
0: Que viva la música, compañero, la música de Richard Wagner. Curiosamente, Jorge Ferreiro, que está al otro lado del control de sonido, ha sido alumno tuyo. Bueno, ya sabéis, Desmontando a Wagner, los miércoles de 11 a 12 de la noche, una hora menos si estás en Canarias. Vamos a quedarnos con la obertura de Rienzi, el último de los tribunos, que como recordaba Pedro Gómez, ha sonado este verano por primera vez en Bayreuth. La interpretan la Orquesta Estatal Sajona de Dresde, la Staatskapelle de Dresde, dirigida por Hiroshi Wakasugi.

0: La obertura de Rienzi de Richard Wagner, interpretada por la Staatskapelle de Dresde, dirigida por Hiroshi Wakasugi. Música que dedicamos especialmente a todos los wagnerianos, seguidores y seguidoras de Desmontando a Wagner, de Pedro Gómez. 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
1: 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Soy Dani Reus y vengo a contaros que el próximo viernes 2 de octubre estrenamos la nueva temporada del programa Gospel, donde en Radio Clásica, donde si no, en la maravillosa Radio Clásica. 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Bueno,

0: Un abrazo muy grande para Amaya y para todos nuestros oyentes.
1: Ay, pero qué maravilla esto que nos ha cantado Dani Reus. Ya sabéis, fiesta del gospel los viernes de 10 a 11 de la noche, de 9 a 10 en Canarias, aquí en Radio Clásica. Bueno, por mi parte, yo ya me despido dando las gracias a Jorge Ferreiro por hacer posible este programa desde el control de sonido. Y dando las gracias a vosotros por la escucha, claro que sí. Le dejo el sitio y el micro a Irene de Juan en el segundo tramo de Reflejos en el Agua, el último de este verano ampliado. Mañana comienza la nueva programación. Os espero en Música a la Carta de 9 y media a 11, una hora menos en Canarias, con mi querido compañero Carlos Hernández y, por supuesto, con todos vosotros. Nos despedimos con nuestra sintonía, el primer movimiento de la suite para violín y orquesta de Jean Sibelius, un alegreto que interpretan Esther Yeoh como solista y la Orquesta Filarmónica de Londres, dirigida por Vladimir Askenazy. Que la belleza y Radio Clásica os acompañen.

0: Creo que expresarse en este registro agudo, como hacían los castrati, tiene un componente espiritual. Jakub Józef Orliński. 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
2: Recogemos el testigo de Amaya Prieto y seguimos contemplando reflejos, reflejos en el agua. Ahora guiados por Susana Rincón en el control técnico e Irene de Juan al micrófono.

Y lo que hace especiales estos reflejos de esta tarde de miércoles 30 de septiembre es que son los últimos reflejos de esta temporada de verano 2026. Y bueno, ya sabemos, ese último atardecer frente al mar, ese último baño, esa última noche contemplando la luna. Esto siempre es un poco más especial porque lleva un adiós implícito.

A nosotros nos preocupa relativamente porque sabemos que aquí en Radio Clásica tenemos por delante una temporada de gran riqueza de contenidos, de invitados, de programas, siempre con la voluntad de divulgar cultura y de ofrecer un medio de comunicación que abre una salida a la actualidad política y social, un refugio, como decíamos hace unos días. Aunque a mí me gusta más pensar que somos una tribu que acoge siempre que tú conectas con nosotros. Vamos a comenzar a lo grande, para loar al tiempo de verano, para dar gracias por todo lo bueno que nos ha traído. Magnificat, Magnificat en re mayor, BWV 243 de Johann Sebastian Bach, creado para las festividades navideñas del año 1724, cuando estaba recién llegado como maestro de capilla a la ciudad de Leipzig. Magnificat, proclama mi alma la grandeza del Señor y se alegra mi espíritu en Dios, mi Salvador, porque ha puesto sus ojos en la humildad de su esclava y por eso ahora todas las generaciones me llamarán bienaventurada. Porque el Poderoso ha hecho obras grandes en mí, su nombre es santo, y su misericordia llega a sus fieles de generación en generación. Es una selección de ese Evangelio de Lucas que pone de manifiesto la alegría de la Virgen ante la llegada de Jesús y el clima de esperanza en el futuro, algo que hoy recogemos como deseo para nuestra nueva temporada. Vamos con los primeros números de este Magnificat de Johann Sebastian Bach en interpretación de Barbara Bonney, soprano, Brigitte Remert, contralto, Rainer Trost, tenor, Olaf Behr, barítono, coro de las Rías de Berlín, orquesta de cámara Carl Philipp Emanuel Bach y Peter Schreier en el podio.

Eran los primeros números del Magnificat de Johann Sebastian Bach, BWV 243, interpretados por Barbara Bonney, Brigitte Reimert, Rainer Trost, Olaf Baer, el Coro de las Rías de Berlín y la Orquesta de Cámara Carl Philipp Emanuel Bach con Peter Schreier como director. Cambiamos de género, pero continuamos buscando buena energía para despedir la temporada. Nos acercamos a una de las obras más luminosas, elegantes, plácidas y selectas de la producción de Beethoven. No merece menos adjetivos el cuarto concierto para piano y orquesta del compositor, fechado entre 1805 y 1806 y dedicado a su mecenas y buen amigo, además de buen alumno de piano, el archiduque Rodolfo. Se estrenó en un concierto mítico el 22 de diciembre del año 1808, con un Beethoven que puso contra las cuerdas a todos sus mecenas para que lo tratasen como merecía si querían seguir teniéndolo en Viena. Un acto de una audacia inimaginable en la época por otro que no fuera él, el gran Beethoven. Junto al concierto, interpretado por él mismo ante el teclado, sonaron la Quinta Sinfonía, la Sexta Sinfonía, fragmentos de la Misa Opus 86 o la Fantasía Coral Opus 80. Fue una maratón que se convierte en más heroica si se recuerda que se estropeó el sistema de calefacción del Theater an der Wien, así que ese 22 de diciembre debía de hacer un frío notable. Sin duda la música de Beethoven se encargó de dar calor a aquella audiencia. El primer movimiento de este concierto teje con una finura extrema el discurso del solista y el de la orquesta como si fueran uno. Y tal y como sucede con el concierto para violín de Beethoven, demanda de una técnica por parte del solista que esté tan asimilada que no se note el esfuerzo, que todo fluya con sencillez, humanidad y frescura. Vamos a escuchar este primer movimiento interpretado por Jan Liszecki al piano junto a la Academy of St. Martin in the Fields.

0: Primer movimiento del concierto para piano número 4, opus 58 de Ludwig van Beethoven, interpretado por Jan Liszecki al piano junto a la Academy of St. Martin in the Fields.
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0: Bueno, hemos empezado fuerte entre Bach y Beethoven. Vamos ahora con algo contrastante, un ballet de un compositor del siglo XX que era capaz de expresar con su música desde lo más brutal hasta lo más delicado y etéreo. Sergei Prokofiev, compositor para el que componer siempre tuvo algo de juego, de travesura. Su ballet Cinderella, Cenicienta, fue compuesto entre 1940 y 1944, años de una oscuridad brutal en Rusia que no dejaron, sin embargo, sin recursos o ganas de componer a Prokofiev. Fue dirigido por Yuri Faller y estrenado en 1945 en el Teatro Bolshoi con coreografía de Tsayarov. Esto escribió Prokofiev sobre este ballet Cinderella. Lo que quería expresar, sobre todo en la música de Cenicienta, era el amor poético de Cenicienta y el príncipe, el nacimiento y florecimiento de ese amor, los obstáculos en su camino y, finalmente, el sueño cumplido. El cuento de hadas me planteó una serie de problemas fascinantes como compositor. La atmósfera mágica que rodea a la hada madrina, el rápido cambio de escena cuando el príncipe viaja buscando a Cenicienta, la poesía de la naturaleza personificada por las cuatro hadas que simbolizan las cuatro estaciones. Fin de la cita. Y en efecto, una partitura de escritura etérea y ligera, así como muy certera a la hora de caracterizar esas distintas escenas. Vamos ya con una selección de danzas de la suite de concierto Cinderella. Serán los últimos números: Orientalia, El príncipe encuentra a Cenicienta, Fin del cuento de hadas y Amoroso. Lo escuchamos interpretado por la Orquesta Nacional de Escocia, dirigida por Neeme Järvi.

Era una selección de la suite del ballet Cenicienta de Sergei Prokofiev, interpretada por la Orquesta Nacional de Escocia, dirigida por Neeme Järvi. Y a continuación, música para contemplar, meditar, conectar con uno mismo. Gracias al vuelo trascendente de Olivier Messiaen, una virtud, esa de la trascendencia, que también lo caracterizaba cuando se abría paso como compositor al inicio de su carrera. Mostraba en esa época claras influencias de Claude Debussy y de los impresionistas, pero un calado expresivo y espiritual peculiar. Vamos a escuchar una selección de sus preludios para piano, compuestos en torno a 1929, en la interpretación de Michel Berof.

Eran dos de los preludios para piano de Olivier Messiaen, interpretados por el pianista Michel Begoff. Y lo bueno de acabar el verano aquí en Radio Clásica es que retorna nuestra programación de temporada con programas, yo creo que para todos los gustos, más serios e informados, más ligeros de contenido, programas de actualidad, de fondo, de tipo ensayístico. La franja de las 4 de la tarde, de lunes a viernes, seguirá protagonizada por los programas de tipo más pedagógico para poder ahondar y profundizar en distintos periodos histórico-musicales. Los lunes, Carlos Andúa y Música Antigua 2.0. Los martes, Vigor Kuric y Barroco. Los miércoles, Clara Corrales con Clasicismo. Los viernes, Luis Antonio Muñoz con Siglo XX. Y los jueves, estoy yo, Irene de Juan, dedicada al romanticismo, a profundizar en la música del siglo XIX. Este año adentrándonos más en profundidad en el análisis de obras concretas, intercalado con programas más de tipo estilístico o histórico y con otros sobre aspectos técnicos o musicales explicados con sencillez para el gran público. Todo con el objetivo de formar la escucha y de ampliar la curiosidad y el conocimiento de nuestros seguidores. Y ya que hablamos de romanticismo, disfrutemos ahora de una gran obra de este periodo. Es el cuarteto con piano número 1, opus 25 de Johannes Brahms, compuesto en el verano de 1861 y estrenado con Clara Schumann al piano ese mismo invierno. Es el primero de los 3 cuartetos con piano del compositor y contiene ya todas las virtudes y esencias de su buen hacer camerístico. El primer movimiento se inicia con una enigmática frase presentada al unísono en el piano. Es una frase que después van a recoger las cuerdas. Pues bien, esa frase es la esencia del movimiento. Crecerá hasta convertirse en enfática y trágica y contrastará en lirismo cuando se convierta y se transfigure en el segundo tema. Después de un cierre de la primera parte de la exposición, enérgico y racial, con un nuevo tema de aire popular, en el desarrollo esa frase origen será la base de todo el crecimiento. El segundo movimiento es un delicioso intermezzo que parece presagiar la evanescencia característica de esas piezas para piano que titulará de esta manera, Intermezzo, Johannes Brahms al final de su vida. Junto a la intimidad y el deleite hay un permanente latido rítmico en ese movimiento, en el acompañamiento, que infiltra una inquietud a ese fluir del intermezzo. Pues vamos a escucharlos, estos 2 primeros movimientos del cuarteto opus 25, cuarteto para piano y cuerdas opus 25 de Johannes Brahms, en la interpretación de Thomas Brandis al violín, Wolfgang Christ a la viola, Otomar Borbitsky al violonchelo y Tamás Vasari al piano.

Y qué maravilla hacer un programa sobre el romanticismo, habitando música sobre, como esta en este periodo histórico estético. Ha sido Tamás Vasari al piano, Thomas Brandis al violín, Wolfgang Christ a la viola y Otomar Borbitsky al violonchelo, interpretando los dos primeros movimientos, Allegro e Intermezzo, Allegro Manon Troppo, del cuarteto con piano, opus 25, el número 1 en sol menor de Johannes Brahms.

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1: Y seguimos con música de cámara, pero vamos a ponerle contraste a esta última tarde de reflejos. Vamos con Béla Bartók y su obra Contrastes, del año 1938. Un trabajo camerístico genial destinado a ser interpretado por Zighetti al violín, Bartók al piano y el clarinetista Benny Goodman. Vaya trío, ¿verdad? La música es enérgica, racial y se basa en cada uno de los tres movimientos en distintos géneros de danza diferentes o géneros musicales también con relación en la música vocal. En este caso nos vamos a quedar con el primer movimiento, Verbunkos, basado en danza de origen militar, y lo vamos a escuchar interpretado por el trío Musicalis.

El trío Musicalis, formado por Eduardo Raimundo al clarinete, Mario Pérez violín y Francisco Escoda piano, interpretando este primer movimiento de Contrastes de Béla Bartók, este movimiento que llevaba por título Ferbuncos. Y a continuación, música procedente de Guatemala, del compositor Gaspar Fernández, un guatemalteco que creó entre 1609 y 1616 un corpus de música sacra que supera las 300 composiciones y las agrupó en el llamado Cancionero Poético Musical de Gaspar Fernández, un cuaderno manuscrito autógrafo que acabaría en la Catedral de Oaxaca, en México. Sus chanzonetas, que viene de canzona, de canzoneta, es así como se denomina las piezas vocales que creó, giran en torno a la poesía de Alonso de Bonilla y Gazón, un poeta de estética conceptista y de origen español. De hecho, parece ser que es uno de los precursores del conceptismo en España. Vivió a caballo entre los siglos XVI y inicio del XVII. Escucharemos a continuación una selección de estas chanzonetas tituladas Villancicos del Nacimiento de Cristo de Gaspar Fernández. Están compuestas a cuatro voces, son muy breves y datan de los años 1614-1615. Las escuchamos interpretadas por el ensamble La Danserie y la Capella Prolationum.

Hermosa música, la de Gaspar Fernández, estas chanzonetas compuestas, estas canciones sacras, villancicos, compuestos en torno a la Catedral de Oaxaca entre los años 1614 y 1615. Han estado interpretados por el ensamble La Danserie y la Capella Prolationum. Y de Guatemala vamos a España con una rareza, una obra para cello y piano de Luis Benejam, compositor catalán, primer violín de la orquesta del Liceu, exiliado en los años 50 del siglo XX. Es en América donde compone esta obra, su sonata para cello y piano, es el año 1954. Estéticamente esta obra es heredera de la musicalidad de los seis franceses, junto con el color de la música española y ciertos momentos rítmicos y armónicos procedentes del jazz. Un encuentro de influencias ecléctico que ya vamos a escuchar disfrutando del primer movimiento de esta sonata en interpretación de Alex Olmedo al violonchelo y Fiona Mato al piano.

Primer movimiento de la sonata para cello y piano de Luis Benejam, interpretado por Alex Olmedo al violonchelo y Fiona Mato al piano. Y seguimos ahora con guitarra y la música de David del Puerto, compositor y guitarrista, discípulo de Francisco Guerrero y de Luis de Pablo y Premio Nacional de Música del año 2005. Nos quedamos con su obra Sur. Escribe el compositor estos versos sobre ella. En torno al templo mordido por el tiempo, el aire sacro huele a jara. Las cigarras recitan su salmodia en el altar en ruinas de una diosa olvidada que bebe sola vino y miel. El sur levanta su mirada hacia la primavera. El toro escupe sangre nueva sobre el mundo y la luna revuelve las semillas con dedos de mercurio. ¡Ay, diosa solitaria! Vuelve a danzar mientras quede una gota de vino.

Los versos de David del Puerto preludiaban a su obra Sur, interpretada por la guitarrista Laura Verdugo del Rey. Versos que alzaban la vista al horizonte y a una diosa solitaria que danza tanto tiempo como dure una gota de vino. Y venía a mi cabeza otra obra musical mediada por unos versos que también miran hacia el vino, hacia el delirio de lo dionisíaco. En este caso, los versos no son de la compositora que compone la obra, sino de Alfred de Musset, de su obra La Nuit de Mai. Poeta, coge tu laúd, el vino de la juventud fermenta esta noche en las venas de Dios. Son esos versos los que Rebecca Clark escribe al inicio de su sonata para viola y piano, una obra tempestuosa, llena de ímpetu, de fuerza creadora. Nos quedamos con su primer movimiento, que Clark indica como impetuoso y que ya mismo escuchamos interpretado por Judith Ingolfsson, viola, y Vladimir Stupel, piano.

0: Tomando la fuerza creadora de este primer movimiento impetuoso de la sonata para viola y piano de Rebecca Clark, interpretada por Judith Ingolfsson y Vladimir Stupel, despedimos nuestros reflejos en el agua de esta temporada veraniega 2026. Susana Rincón ha estado al frente del control técnico e Irene de Juan al micrófono. Estamos ya con todo listo para dar inicio a partir de mañana, 1 de octubre, a una temporada apasionante. No faltéis, que lo vamos a pasar fenomenal. Gracias por vuestra escucha y hasta la próxima.
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1: Jakub Joseph Orlinsky se hizo famoso en internet cantando a Vivaldi en chanclas y en pantalón corto. Y lo más gracioso es que no era ninguna campaña de promoción. A él le habían dicho que aquella actuación era solamente para la radio y que nadie iba a verle. Bueno, pues 13 millones de reproducciones después quedó claro que cantar a Vivaldi vestido así, bueno, pues tampoco había sido una mala idea. Hoy vuelve al Festival del Mar Báltico en Estocolmo, pero obviamente hoy las chanclas se han quedado en casa porque actúa descalzo. Lo va a acompañar el conjunto Il Pomodoro en un concierto al que han puesto por título Beyond, Más Allá. La sala es muy curiosa porque además hoy está prácticamente a oscuras. Orlinsky canta, actúa y también baila. Los músicos están un poquito atrás en el escenario para dejarle a él espacio precisamente para esos bailes. Hay muy pocos elementos en la escena. Básicamente, él lleva una capa negra, brillante, que es la que le permite irse transformando, de pasar de un joven enamorado a una anciana, y es algo que también vamos a escuchar en la voz. ¿Qué tal? Muy buenas tardes, bienvenidas, bienvenidos. Un saludo de Fernando Blázquez, que junto a Ana Reina y Clara Sánchez en la producción y documentación de la UER, aquí en Radio Clásica, vamos a estar aquí las próximas dos horas. Estamos en el Verbalhallen de Estocolmo, en el Festival del Mar Báltico.
2: Östersjöfestivalen pågår för fullt. I kväll får vi ett riktigt lyxigt gästspel här i Berwaldhallen.
1: Las piezas que vamos a escuchar hoy proceden sobre todo del siglo XVII italiano. Y nombres muy conocidos como Monteverdi, como Caccini, como Frescobaldi, pero también hay otros bastante menos habituales como Netti, como Sartorio, como Pallavicino, Moratelli. El caso es que todos esos fragmentos que originalmente no tenían nada que ver entre sí, pues hoy los han ordenado para construir una historia nueva. Es una historia que empieza con la idealización del amor. Después, también, como es habitual en muchos casos, llegan la traición, el dolor, las ganas de desaparecer, pero poco a poco algo más amplio. El amor visto también desde la edad. Desde los celos, pero también desde la fidelidad, desde el engaño, pero también desde el sentido del humor. Y además, el concierto de hoy tiene otra particularidad, y es que durante los próximos 70 y tantos minutos yo no voy a volver a intervenir, ni tampoco vamos a escuchar aplausos entre las obras, porque Il Pomodoro y Orlinsky han concebido toda esta pieza, todo este bloque, como una representación continua y han pedido explícitamente que nada interrumpa el desarrollo de la historia. Son 10 músicos, tenemos violines, viola, violonchelo barroco, viola da gamba, contrabajo, arpa, guitarra barroca, tiorba, corneto, clave y otra. Bueno, ya es la hora. Il Pomodoro está preparado en el escenario. Les dejamos con ellos y con el contratenor Jakub Joseph Orlinsky.

0: Där fick publiken i Berwaldhallen äntligen.
1: Bueno, pues ahí sí. Después de este Lungi dai nostri cor de La Faretra Smarita de Sebastiano Moratelli, interpretado como todo lo demás en esta gran concepción que han tenido Jakub Józef Orliński, el contratenor, con el conjunto Il Pomodoro, todos dirigidos por Giulio D'Alessio, de toda esta obra, de esta gran obra, con piezas del siglo XVII italiano. Bueno, pues por fin ese público del Berwaldhallen de Estocolmo ha podido ya mostrar su agradecimiento y aplaudir. La verdad es que aporta una concentración magnífica, no aplaudir entre las piezas y dejar que esa historia continúe desarrollándose sobre el escenario. Bueno, este espectáculo que han concebido Jakub Józef Orliński y el conjunto Il Pomodoro, que han interpretado aquí en Estocolmo, se titulaba Beyond. Decíamos que esto último que hemos escuchado era música de Sebastiano Moratelli, cantante, alto, compositor italiano, uno de esos nombres del siglo XVII menos conocidos que han aparecido esta tarde, junto también a piezas de Monteverdi, Caccini o Frescobaldi. Esa es precisamente también una de las ideas de este proyecto. Orliński y el musicólogo Janis François han ido recuperando autores que no aparecen tan a menudo en los programas. Hemos escuchado al alemán Johann Caspar Kerel, que estudió en Roma, a Carlo Paravicino, el italiano que trabajó en Alemania, Giovanni Cesare Netti, Antonio Sartorio, veneciano, o al polaco Adam Jarewski, o al propio Moratelli. Y el título que le han puesto, ese Beyond, tiene bastante sentido, porque pretendían ir un poco más allá de los nombres habituales, pero también, obviamente, con la idea convencional de un recital barroco. Aunque Orliński no se ha limitado a cantar, porque baila, actúa, cambia de personajes. Por ejemplo, en Quanto più la donna invecchia, por ejemplo, la capa negra se convierte en un velo y aparece una anciana que canta deliberadamente desafinada, y la ayudan incluso a sentarse en una silla. Bueno, y todavía quedan propinas.
2: So much. I have to say this is super exciting. This concert hall is quite special because, as you can probably hear, the acoustics are phenomenal. Like, it's so nice and inspiring to play here because, this whole program is a huge improvisation because we never know where we're gonna go. And we love it. It's risky, but no risk, no fun. But we do have a little encore for you. This is Chi scherza con amore.
1: Chi scherza con amor, de Giovanni Antonio Boretti.

Lucidísima face de la Calisto de Francesco Cavalli, segunda de las propinas de hoy. Pero si creéis que solamente hay dos,

0: Que mami, ti prega. Aplausos para Jakub Joseph Orlinski, aplausos para Il Pomodoro, todos a las órdenes de Giulio D'Alessio. Este era el Que mami, ti prega de Nerone, de Giuseppe Maria Orlandini. Y nos queda todavía la última. Vamos a volver, Antonio Sartorio, con La certezza di tua fede, de Antonino e Pompeiano.
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Aplausos para esta certeza de tu fe de Antonino y Pompeyano, de Antonio Sartorio. Así termina esta visita de Jakub Josef Orlinsky e Il Pomodoro al Festival del Mar Báltico en el Berwaldhallen de Estocolmo. Es un programa que ha recorrido el barroco del siglo XVII desde Monteverdi hasta Moratelli, con Caccini, Frescobaldi, Bárbara Strozzi-Cavalli, Netti, Sartorio o Jarevski, entre otros, dentro de esa historia escénica que han titulado Beyond, Más Allá. Una transmisión que hemos podido escuchar como cada día gracias a la Unión Europea de Radio Televisión. Bueno, pues para completar nuestro tiempo hasta las 9, hasta las 8 en Canarias, vamos a avanzar unas décadas en el barroco italiano y vamos a llegar a Vivaldi. Aunque, bueno, después de Orlinsky vamos a continuar con la voz de otro contratenor, en este caso de Filip Jaruzelski. Vamos a escuchar el Stabat Mater, una obra escrita para voz y cuerdas que interpreta Jaruzelski con el ensemble Artaserse.

0: Era el Stabat Mater de Antonio Vivaldi, la voz era la de Filip Jaruzelski y el conjunto, el ensemble Artaserse. Estamos llegando ya a las 9, a las 8 en Canarias, nos vamos. Un saludo de Fernando Velázquez. Os recuerdo que mañana empezamos nueva temporada en Radio Clásica, no lo olvidéis, todos atentos, mañana desde primera hora. Pero ahora es el turno de abrir la Taberna del Puerto con Germán García Tomás. Adiós.
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2: Francisco murió el 3 de octubre de 1226. Mientras yacía en espera de la muerte, pidió a los hermanos cantar salmos de alabanza, a los que él mismo se unió en la medida en que era capaz. Pidió que se le leyera el relato de la pasión de Cristo del Evangelio de San Juan. En palabras de Tomás de Celano, cuando muchos hermanos se habían reunido, su alma santísima fue liberada de su cuerpo y recibida en el abismo de la luz, y su cuerpo se durmió en el Señor.

Fue en septiembre de 1224 cuando Francisco recibió los estigmas mientras hacía un ayuno de 40 días en la ermita del Monte Alvernia. A partir de entonces se enfermó cada vez más, casi ciego e incapaz de caminar sin dolor. Se escribió de él que no podía soportar la luz del sol durante el día o la luz del fuego en la noche. Constantemente se mantenía en la oscuridad dentro de la casa, en su celda. Sus ojos le causaban tanto dolor que no podía ni acostarse ni dormir. Sin embargo, según la tradición, fue en este tiempo en el que escribió el Cántico del Sol, con su elogio del hermano Sol y el hermano Fuego. Estamos en Radio Clásica, en la Taberna del Puerto, en un programa especial con motivo del octavo centenario del fallecimiento del poverello de Asís, de San Francisco de Asís, el autor del Cántico de las Criaturas, esa alabanza de los animales y de la naturaleza que ha sido evocada en muchas obras artísticas, tanto pinturas como obras musicales, por supuesto, que es lo que nos ocupa en este programa, en esta casa, y también arquitectura. Hoy, en este programa de música española, queremos realizar un recorrido por la vida de San Francisco de Asís, del pobrecito de Asís, como se le denominaba, como le denominaban sus coetáneos, y vamos a escuchar también músicas que tienen que ver con él, con su poesía, con su Cántico de las Criaturas, que es su obra capital. Pero hemos querido comenzar con una recientísima grabación del conjunto Capella de Ministres que dirige Carles Magraner, que en este mismo año 2026 ha grabado el recorrido sonoro por los siglos XIII y XIV, conmemorando el 800 aniversario de la muerte de San Francisco de Asís. Un proyecto titulado San Francesco Giullare di Dio, San Francisco Juglar de Dios, el espíritu franciscano en la música medieval. Dentro del contexto espiritual e intelectual de la Orden de los Hermanos Menores, a la que perteneció San Francisco de Asís, y lo que escuchábamos para empezar hoy el programa era O Stupor et Gaudium, una antífona, y el Magnificat, el salmo de ese cántico de la Virgen que se reza en vísperas, esas vísperas, en este caso, de la solemnidad de San Francisco, en esta grabación que protagoniza la Capella de Ministres. Y siguiendo con Tomás de Celano, que es el que redactó la biografía de San Francisco de Asís, dijo que en toda obra del artista, San Francisco alabó al artista con A mayúscula. Todo lo que encontró en las cosas lo relacionaba con el Creador. Se regocijó en todas las obras de las manos del Señor y vio detrás de las cosas agradables para la vista la razón que les da su vida y su causa. En las cosas hermosas vio a la misma belleza. Todas las cosas lo trataron bien. El que nos creó es el mejor. Ellas le gritaban. A través de sus huellas impresas en las cosas, él siguió al amado en todas partes. Hizo para sí mismo que todas las cosas fueran una escalera por la que iría hasta su trono. Abrazó a todas las cosas con un rapto de inaudita devoción, hablándoles del Señor y amonestándolas que lo alaben. No apagó las luces, lámparas y velas, ya que no quería extinguir su brillo con la mano, porque las consideraba como un símbolo de la luz eterna. Anduvo con respeto sobre las piedras por causa del que fue llamado la roca. Prohibió a los hermanos cortar todo el árbol cuando cortaban la madera, para que tuviera la posibilidad de echar brotes. Ordenó al jardinero que dejara el borde alrededor del jardín, sin cavar, para que en su tiempo apropiado el verdor de la hierba y la belleza de las flores pudieran anunciar el Padre de todas las cosas.
ordenó que la miel y los mejores vinos se dejaran para las abejas, para que no perezcan por necesidad en el frío del invierno.

0: Laude Novella del Laudario di Cortona, esta colección manuscrita de la segunda mitad del siglo XIII, manuscrito italiano que contiene una colección de laudes que se encuentra en la biblioteca del Comune e de la Academia Etrusca. Era un nuevo fragmento de ese recorrido sonoro por los siglos XIII y XIV, siglo XIII en el que vivió San Francisco de Asís, conmemorando el octavo centenario, el 800 aniversario de su muerte, dentro del contexto espiritual e intelectual de la Orden de los Hermanos Menores, un proyecto discográfico muy reciente que ha sacado al mercado hace varios meses Carles Magraner con su conjunto La Capella de Ministres. Dentro del álbum, San Francesco, Giullare di Dio, San Francisco, Juglar de Dios.
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Y ahora vamos con una obra que ha gozado de cierta fama en relación con San Francisco de Asís y su plasmación de lo que es ese cántico de las criaturas. Es precisamente la obra del maestro de Sagunto, Joaquín Rodrigo, que, según nos cuenta el estudioso Antonio Gallego en su libro El arte de Joaquín Rodrigo, a comienzos de 1981, según contaba Victoria Cami, su mujer, en su libro de recuerdos, les visitó el padre Merino, franciscano de mucha erudición, muy simpático, decía Victoria, quien ante la próxima celebración, en el otoño de 1982, del octavo aniversario también, qué curioso, del octavo aniversario, en este caso del nacimiento de San Francisco de Asís, deseaba encargar a Rodrigo un oratorio basado en un poema del santo. Confiesa Victoria que no le costó mucho esfuerzo, pues ambos tenían predilección por el pobrecito de Asís, amigo de los animales del bosque y de las flores del campo. El padre Merino les señaló uno de los poemas más hermosos de San Francisco, el de la alabanza a Dios por toda la hermosura de la creación, y Rodrigo se puso manos a la obra. En este cántico de San Francisco de Asís encontramos de nuevo al Rodrigo de música profana grave, pero esta vez de contenido religioso, místico. La predilección por el santo, ya demostrada en los lejanos años 40 a través de los poemas de Jacinto Verdaguer, ese tríptico de Mosén Cinto, ahora supera las anécdotas simpáticas, nos sigue contando Antonio Gallego, y se concentra en lo esencial. Elige un tempo andante tranquilo y un ámbito modal de las escalas modales en torno a la nota la, un tema recurrente dominado por tresillos en tramos ascendentes y descendentes. Vamos a escuchar ya este cántico de San Francisco de Asís del año 1982 del maestro Joaquín Rodrigo en la interpretación del coro y la orquesta de la Comunidad de Madrid, dirigidos por José Ramón Encinar.

Loado seas, mi señor, por la hermana agua, la cual es muy útil y humilde y preciosa y casta. Loado seas, mi señor, por el hermano fuego, por el cual alumbras la noche, y él es bello y alegre y robusto y fuerte. Loado seas, mi señor, por nuestra hermana, la madre tierra, la cual nos gobierna y produce diversos frutos con coloridas flores y hierbas. Loado seas, mi señor, por aquellos que perdonan por tu amor y soportan enfermedad y tribulación. Bienaventurados aquellos que la sufren en paz, pues por ti, Altísimo, coronados serán. Loado seas, mi Señor, por nuestra hermana, la muerte corporal, de la cual ningún hombre viviente puede escapar. ¡Ay de aquellos que mueran en pecado mortal! Bienaventurados aquellos a quienes encontrará en tu santísima voluntad, pues la muerte segunda no les hará mal. Load y bendecid a mi Señor, load y dadle gracias, y servirle con gran humildad. Así, con este esplendor triunfal, concluye el Cántico de San Francisco de Asís, una composición estrenada en el Queen Elizabeth Hall de Londres el 15 de marzo de 1986, aunque compuesta en 1982. Fueron sus intérpretes el Bournemouth Sinfonietta Choir y The Renaissance Choir, con la Bournemouth Sinfonietta dirigidos por Raymond Calcraft. De hecho, la dedicatoria está dirigida a este director. Y nosotros hemos escuchado la interpretación del coro y la orquesta de la Comunidad de Madrid bajo la batuta de José Ramón Encinar.

Así sonaba No puedo más, que me voy, villancico a San Francisco de Asís a cuatro voces, con acompañamiento instrumental de Josef Ruiz Samaniego, que hemos escuchado a los músicos de Su Alteza que dirige Luis Antonio González Marín. Hemos dado este salto al siglo XVII con un compositor que se conoció que vivió en 1653 y que falleció en 1670, una pieza que pertenece al género del villancico, pero no exclusivamente navideño, aunque hay que decir que cuando apenas habían transcurrido dos años después de la muerte de San Francisco de Asís, en 1228, el sumo pontífice lo declaró santo y en todos los países de la tierra se venera y se admira a este hombre sencillo y bueno, el pobrecito de Asís que pasó por el mundo enseñando a amar la naturaleza y a vivir desprendido de los bienes materiales, enamorado de Dios. Fue San Francisco de Asís precisamente quien popularizó la costumbre de hacer pesebres para Navidad. A él se le debe esa tradición, esa costumbre. Y nos vamos a despedir de este programa especial dedicado al octavo centenario del fallecimiento de este santo que ha inspirado varias obras musicales, con una nueva recreación de su Cántico de las Criaturas. No sin antes decir que este Cántico de las Criaturas, llamado también Laudes Creaturarum o Cántico del Hermano Sol, redactado probablemente un año antes de su muerte, en 1225, fue un don y un remedio, podemos decir, para su avanzada ceguera. Se trata de una plegaria a Dios escrita en dialecto umbrío y compuesta de 33 versos que no tienen un metro, una métrica regular. La rima repite el mismo modelo estilístico de la prosa latina medieval y de la poesía bíblica, sobre todo el del Cantar de los Cantares. La plegaria, cuyo ritmo lento recuerda los rezos matutinos, es de una extraordinaria belleza. Comienza elogiando la grandeza de Dios y continúa con la belleza y la bondad del sol y los astros, a los que alaba como hermanos. Para la humildad del hombre reclama el perdón y la dignidad de la muerte. El movimiento espiritual al que pertenecía San Francisco de Asís utilizaba la lengua vulgar, era gente llana, del pueblo. Los cantos de esta multitud de seguidores que recorrían campos y villas se llamaron laudes y luego fueron recogidos en dos laudarios o libros de rezos de las cofradías de devotos. La influencia de este poema de San Francisco de Asís y de su literatura derivada se haría visible en la poesía ascética y mística del Renacimiento de autores como San Juan de la Cruz o Santa Teresa de Ávila. Como decimos, vamos a despedirnos con una nueva musicalización del Cántico de las Criaturas, de esa obra capital del pobrecito de Asís. Son las Loas de San Francisco de Asís, una composición en torno a 1963 y 1977, esas son las dos fechas que tenemos, del compositor vasco Lorenzo Ondarra, que vivió entre 1931 y 2012, una composición anterior al Cántico de las Criaturas del maestro Joaquín Rodrigo. Escuchamos las voces del coro San Fermín Abesbatza, las de la soprano Nekane Piñuela y la mezzo Ana Montoya, con la dirección de Fermín Iriarte, para despedir este programa especial de La Taberna del Puerto y emplazando a nuestros oyentes a una nueva edición de este espacio de música española y de intérpretes nacionales en la sintonía de Radio Clásica. Muchas gracias por la atención prestada. Y hasta una próxima ocasión.

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1: Un literato que se queda en la corte es el hombre más de compadecer. He meditado con solidez suficiente para notar que los elogios son poca cosa y que el papel de un poeta en la corte, por muy grato que pueda resultar, lleva siempre en pos cierta ridiculez. Voltaire, Henri Lambert de Thibouville, el 17 de octubre de 1725. El placer da lo que la sabiduría promete. Voltaire en Les Sautissiers. Es un discernimiento rápido como el de la lengua y el del paladar, que como este proviene de la reflexión. Es como este sensible y voluptuoso respecto a lo bueno y como este rechaza lo malo. Voltaire sobre el gusto, en su diccionario filosófico, en 1764. Hoy son estas las palabras de Voltaire con las que les damos la bienvenida a Alejandro del Castillo en el control de sonido y María del Ser al micrófono a un nuevo paseo por el jardín de Voltaire. Un paseo que daremos guiados por la filosofía del vestido y sus implicaciones, partiendo del artículo que nuestro guía, Oscar Wilde, publicó el 19 de abril de 1885 en The New York Daily Tribune. Comienza diciéndonos que ha habido, en los últimos años, tanto en América como en Inglaterra, un marcado desarrollo del gusto artístico. Es imposible entrar en las casas de nuestros amigos sin ver de inmediato que se ha producido en ellas un gran cambio y que hay un gusto mucho mayor por el color, un sentimiento mucho mayor por la delicadeza de la forma, así como la certeza de que el arte puede aportar a las cosas más comunes de la casa una cierta gracia y belleza. Pero también hay todo un ámbito de la vida humana que se ha dejado intacto casi por completo. Me refiero, por supuesto, a la vestimenta de hombres y mujeres. A veces, continúa, me han acusado de darle demasiada importancia a la vestimenta. A esto respondo que el vestido en sí mismo es algo absolutamente sin importancia para mí. De hecho, cuanto más completo me parece un traje al observarlo en el maniquí de la tienda, menos adecuado es para ser usado. Los magníficos vestidos del atelier del señor Worth me recuerdan a esas tazas de Capodimonte, todo curvas y asas de coral cubiertas por un panteón de dioses y diosas con un relieve aún mayor. Es decir, son cosas que miramos con curiosidad, pero en absoluto aptas para ser utilizadas. Los modistas franceses consideran que las mujeres han sido creadas por la providencia especialmente para ellos, con el fin de exhibir sus elaboradas y costosas mercancías. Yo mantengo que el vestido está hecho para servir a la humanidad. Ellos piensan que la belleza es cuestión de adornos y volantes. A mí los adornos no me importan lo más mínimo y no sé qué son los volantes, pero me interesa mucho la maravilla y la gracia de la forma humana y mantengo que el primer canon del arte es que la belleza es siempre orgánica y procede del interior y no del exterior, que la belleza procede de la perfección de su propio ser y no de ninguna belleza añadida. Y que, en consecuencia, la belleza de un vestido depende total y absolutamente de la hermosura que protege y de la libertad y el movimiento que no obstaculiza. De esto se sigue que no puede haber belleza en la manera de vestir de una nación hasta que esa nación no conozca por completo las proporciones de la forma humana. Para los griegos y los romanos, ese conocimiento provenía naturalmente del gimnasio y la palestra, de danzar en el prado y correr por los arroyos. Comencemos nosotros, por tanto, este paseo con las arias y danzas antiguas para laúd que Ottorino Respighi llevó al plano orquestal desde páginas antiguas de Jean-Baptiste Bessard y Ludovico Roncalli. Se trata de italiana, arie di corte, siciliana y passacaglia. Es la grabación realizada por la Orquesta Sinfónica Nacional de Irlanda bajo la dirección de Rico Saccani.

arias y danzas antiguas para laúd que Ottorino Respighi llevó al plano orquestal desde páginas antiguas de Jean-Baptiste Bessard y Ludovico Roncalli. Se trataba de Italiana, Arie di Corte, Siciliana y Passacaglia. Era la grabación realizada por la Orquesta Sinfónica Nacional de Irlanda bajo la dirección de Rico Saccani. A propósito de los comentarios previos, nos dice Oscar Wilde, tras esta primera parada musical, que si un niño estudia la figura humana, aprenderá muchas y valiosas leyes sobre la vestimenta. Aprenderá, por ejemplo, que una cintura es una curva muy hermosa y delicada. Cuanto más delicada, más hermosa, y no, como imagina ingenuamente el modista, un ángulo recto abrupto que ocurre repentinamente en el medio de la persona.

Sigue caminando y nosotros tras él. Nos dice ahora que es curioso que mucha gente, al contemplar un salón, sea capaz de apreciar que la línea horizontal del friso y el zócalo disminuye la altura de la habitación y que las líneas verticales del pilar o la pared la aumentan y, sin embargo, no sean capaces de ver que las mismas leyes se aplican a la vestimenta. De hecho, el traje moderno, la línea horizontal, se usa demasiado, la línea vertical demasiado poco y la línea oblicua casi nunca. La cintura, por ejemplo, se coloca por regla general demasiado abajo. Una cintura larga implica una falda corta, lo cual es siempre desagradable, ya que acorta las extremidades, mientras que una cintura alta hace posible un conjunto de líneas verticales que caen en los pliegues del vestido hasta los pies y dan sensación de altura y gracia. Del mismo modo, las mangas amplias y abullonadas, al intensificar la línea horizontal de los hombros, pueden ser utilizadas por aquellos que son altos y delgados, ya que disminuyen la altura excesiva y dan proporción, pero quienes son de baja estatura deben evitarlas. Y la línea oblicua, que se obtiene con un manto que cae del hombro a través del cuerpo o con un vestido drapeado al costado, es adecuada para casi todas las figuras. Es una línea que rima con la dirección del movimiento y transmite una impresión de dignidad y libertad. Por supuesto, hay muchas otras aplicaciones de estas líneas. He mencionado solo una o dos para recordar a la gente cuán idénticas son las leyes de la arquitectura y del vestido y cuánto dependen ambas de la línea y la proporción. De hecho, la prueba de un buen diseño es su silueta, el aspecto que tendría en una escultura.

Además de la línea, también existe el color. Al decorar una habitación, a menos que uno quiera que la habitación acabe convertida en un caos o en un museo, debemos estar bastante seguros de la combinación de colores. Y así ocurre también con el vestido. La armonía del color debe establecerse claramente. Si se es bajo, la simplicidad de un solo color tiene muchas ventajas. Si se es más alto, se pueden usar dos o tres colores. No deseo dar una base puramente aritmética a una cuestión estética, nos dice Wilde, pero quizás el límite esté en emplear tres tonos de color. En cualquier caso, debe recordarse que al mirar a cualquier persona bellamente vestida, los ojos deben ser atraídos por la belleza de la línea y de la proporción, y que el vestido debe armonizar desde la cabeza hasta los pies, y que la repentina aparición de cualquier color que produzca un contraste violento en un lazo o en una cinta puede distraer la mirada de la dignidad del conjunto general y dirigirla a lo que no es sino mero detalle. Pues con estas nuevas palabras, que no dejan de ser también evocaciones sonoras, vamos a aprovechar para hacer otra parada musical en nuestro itinerario. Escuchemos la suite del ballet La Bella Durmiente, opus 66, de Piotr Ilich Tchaikovsky, articulada en las siguientes partes: introducción, el hada color de lila, adagio, paso de acción, paso de carácter, panorama, vals, los tres Ivanes y polaca. Es la grabación realizada por la Orquesta Royal Philharmonic de Londres bajo la dirección de Sir Charles McErrath.

En la grabación realizada por la Orquesta Royal Philharmonic de Londres bajo la dirección de Sir Charles Mackerras, acabamos de escuchar la suite del ballet La Bella Durmiente, opus 66 de Piotr Ilich Tchaikovsky. Oscar Wilde continúa con su discurso y, pasado un tiempo, nos dice que repitamos con él lo siguiente: los motivos nunca deben ser demasiado grandes. Alude a los motivos del tejido. Pero ¿por qué no trasladarlo también a nuestras propias vidas? Me han dicho, y me temo que lo creo, que si una persona ha invertido imprudentemente su dinero en lo que se denomina el último sombrero de París y lo ha utilizado para dar rabia y celos al vecindario durante 15 días, es probable que su mejor amiga la visite y de paso mencione que ese tipo de gorro ya ha pasado de moda. Como consecuencia, deberá comprar inmediatamente un sombrero nuevo para que los comercios de la Quinta Avenida se tranquilicen y consigan nuevos ingresos. Si por el contrario las leyes del vestido estuvieran basadas en el arte en lugar de en la moda, no habría necesidad de esta constante evolución de un horror a otro. Lo bello parece siempre nuevo y siempre delicioso y nunca puede pasar de moda, igual que nunca pasa de moda una flor. La moda, sin embargo, es ajena a la singularidad de sus adoradores. No le importa si son altos o bajos, rubios o morenos, generosos o delgados, y les pide que se vistan todos exactamente de la misma manera mientras maquina una nueva maldad. El arte, por el contrario, permite e incluso impone esa perfecta libertad que procede de la obediencia a la ley y que es algo mucho mejor para la humanidad que la tiranía de los corsés apretados o la anarquía de los tintes de anilina. Sigue caminando y nos dice ahora que el modista francés vive una existencia escabrosa y lucrativa, cosiendo lazos donde no debería haber lazos y volantes donde no debería haber volantes, pero sus esfuerzos son en vano. La belleza del vestido, como la belleza de la vida, proviene siempre de la libertad. En todo momento, un vestido debe responder al juego de la niña que lo lleva y hacer eco exquisitamente de la melodía de cada movimiento y de la gracia de cada gesto. Algo similar ocurre en la música. Finalicemos con la belleza de Investen, de la colección Mirtos, opus 25, de Robert Schumann. Es la grabación realizada por la mezzosoprano Bernarda Fink y el pianista Anthony Speary.

La mezzosoprano Bernarda Fink y el pianista Anthony Spiri interpretaban Investen de la colección Mirtos, opus 25, de Robert Schumann. Alejandro del Castillo en el control de sonido y María del Ser al micrófono, nos vamos, concluyendo aquí un nuevo paseo por el jardín de Voltaire. Un itinerario que Oscar Wilde trazaba a través de la filosofía del vestido, ¿por qué no de la vida?, a la que podemos aplicar parte de sus principios, porque, como él dice, todos podrían llevarse a cabo a la perfección y, sin embargo, el resultado no sería un estilo definido. Con un estilo definido, en el sentido de un estilo histórico, no tenemos nada que hacer. No debe haber ningún intento de revivir un modo de vestir antiguo simplemente porque es antiguo, o de convertir la vida en un caos indumentario o en un baile de disfraces.

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1: Saludos. Hay periodos de especial interés en la historia de la música por cuanto suponen un punto de inflexión en la evolución y la forma de entender el ejercicio de creación musical. Esta noche pasaremos buena parte de nuestro tiempo en esa etapa difusa entre periodos que comprende el final del clasicismo y el inicio del romanticismo, con exponentes que ya despedían uno o abrazaban al siguiente.

Ana Guede en el control de sonido y Micaela Vergara y Diego Requena frente al micrófono en la dirección y presentación, nos dejaremos llevar por la creación de Georg Drushevsky y Karl Dieters von Dietersdorf, al tiempo que también visitaremos las canciones inglesas del siglo XVI de la mano de Richard Dering.

La carrera del autor checo Georg Duševský comienza en Bohemia en 1778 como oboísta en una formación militar. 8 años más tarde se marchó a Viena, donde pronto encontró trabajo al servicio de diversos príncipes. Duševský cultivó todos los géneros de moda en la época. Su más temprana obra es su sinfonía en sol mayor, seguida de conciertos, música de cámara y diversas páginas destinadas a ser interpretadas en las iglesias, al margen de óperas y ballets. En la década de los años 1790 ve la luz su partita para instrumentos rústicos en si bemol mayor. Se divide en los movimientos allegro con molto, menuetto, adagio, allegro, marcha y contradanza. Y la versión que escucharemos al inicio de estas noches en los jardines nos llega de la mano de la Capella Savaria bajo la dirección de Paul Nemeth.

0: Del compositor natural de Bohemia, Georg Dushevsky, autor que vivió entre 1745 y 1819, era esta partita para instrumentos rústicos en si bemol mayor, que se dividía en los movimientos allegro non molto, menuetto, adagio, allegro, marcha y contradanza, y que escuchábamos en la versión de la Capella Savaria de Hungría a las órdenes de Pál Nemeth.
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0: Cruzamos el Canal de la Mancha y damos un salto atrás en el tiempo hasta el siglo XVI. Entre 1580 y 1630 vivió el autor Richard Dering. Organista y compositor, estuvo al servicio de la reina Enriqueta María y viajó como embajador británico por Europa, visitando ciudades como Venecia y Bruselas. Tres libros de motetes con bajo continuo, dos de canzonetas y diversos madrigales integran el grueso de su obra, aunque su Cántica Sacra es la página más eminente que ha llegado hasta nosotros. Su estilo está marcado por la influencia italiana, como se puede observar en la expresividad del lenguaje de sus piezas vocales. Una de ellas es esta canción, The Cries of London, que escucharemos en versión de The Teller Consort y los London Chamber Players con dirección de Alfred Teller.

0: De Richard Dering, compositor británico que vivió el tránsito de los siglos XVI al XVII, era esta canción, The Cries of London, que escuchábamos en versión de The Deller Consort y los London Chamber Players, todos ellos, a las órdenes de Alfred Deller.
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0: Y tras visitar las Islas Británicas, en este viaje de ida y vuelta regresaremos a Centro Europa para ahora quedarnos con la producción de Karl Dieters von Dietersdorf. Nació en Viena en 1739 y murió en Bohemia en 1799. Violinista y compositor precoz, estuvo al servicio del príncipe de Sachsen-Hildburghausen hasta que fue nombrado maestro de capilla en Hungría. No obstante, realizó frecuentes viajes y estancias a Viena. Murió en la miseria dos días antes de haber acabado de dictar su autobiografía a su hijo. Después de Haydn y Mozart, Dietersdorf está considerado el más importante exponente de la música instrumental vienesa de la segunda mitad del siglo XVIII. Amigo de estos, participó con ellos en varias veladas. Dejó cerca de 200 sinfonías y 50 conciertos. En este apartado, el violín fue el instrumento al que Dietersdorf se consagró. De esos 50 conciertos que escribió, casi la mitad eran para el violín. Además, compuso 5 para viola, 1 para violonchelo, 4 para clave, 1 para flauta, 4 para oboe. Dietersdorf fue uno de los primeros autores en dedicar conciertos al contrabajo, pero también hay que tener en cuenta su doble concierto en re mayor para viola, contrabajo y orquesta, una formación probablemente única en su género. A Dietersdorf le gustaba escribir conciertos para instrumentos que tradicionalmente no eran solistas, como el arpa, la viola o el contrabajo. No obstante, ahora nos marchamos hasta su corpus sinfónico, con esta sinfonía en la menor, fechada en 1770, en los movimientos vivace, larghetto, menuetto y final. La versión es la de la Camerata Bern de Suiza, bajo la dirección de Thomas Fuhring.

De Karlsdieter von Dietersdorf era esta sinfonía en la menor, escrita hacia 1770 en los movimientos vivace, larghetto, minueto primero y segundo y finale, que escuchábamos en versión de los miembros de la Camerata Bern de Suiza a las órdenes de Thomas Fuery.

Con ello concluimos por hoy estas noches en los jardines que hemos realizado. Ana Guede desde el control de sonido, con Micaela Vergara y Diego Requena en la dirección y presentación. Esto ha sido todo. Feliz noche, feliz descanso.

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Señoras y señores, amigos, los más cordiales saludos y bienvenidos a Nuestro Flamenco, el programa que todos los lunes y miércoles de 12 de la noche a 1 de la madrugada les ofrece Radio Clásica, Radio Nacional de España. 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La Noche Azul, ópera flamenca en la colección Carlos Martín Ballester, es una exposición fundamental con documentos únicos, gráficos y sonoros que dentro de la programación de la Bienal de Flamenco podemos ver en el espacio Nave de Grabados de la histórica Real Fábrica de Artillería de Sevilla hasta el 22 de noviembre. Una exposición, por otro lado, imprescindible para comprender una época decisiva del arte flamenco. Son muchos los guitarristas que aparecen en dicha exposición, aquellos que dejaron registros en placas de pizarra, grandes maestros históricos. De manera que en la segunda parte del programa hablaremos con Carlos Martín Ballester, ya que la exposición está montada con material de sus colecciones, y en la primera, como prólogo, músicas de alguno de esos maestros históricos de la guitarra. Y uno de ellos, claro está, es Ramón Montoya, considerado el padre de la guitarra flamenca, nacido en Madrid en 1879 y fallecido en 1949. Para comenzar, dos piezas representativas de Ramón Montoya, fechadas en 1936, su famosísima Rondeña y La Malagueña.

Rondeña y Malagueña de Ramón Montoya, uno de los maestros históricos que aparecen en la exposición La Noche Azul, ópera flamenca en la colección Carlos Martín Ballester, que como decimos podemos ver hasta el 22 de noviembre en el espacio Nave de Grabados de la Real Fábrica de Artillería de Sevilla. Otro maestro histórico, Sabicas, cuyos registros también aparecen en dicha exposición. Agustín Castellón Campos, Sabicas, nacido en Pamplona en 1912 y fallecido en Nueva York en 1999. Dos piezas breves de Sabicas de su primera época, Granaína y Soleá.

granaína o granadinas, como pone el título de crédito, y Soleá, dos piezas de Agustín Castellón Campos, Sabicas, cuya música está presente en la exposición La Noche Azul, ópera flamenca, en la colección Carlos Martín Ballester, de la misma manera que también está presente la de Manuel Serrapín, Niño Ricardo, nacido en Sevilla en 1904 y fallecido en 1972. Pues aquí tenemos una pieza de Niño Ricardo, La Farruca, titulada Temas Farrucas, en un registro de 1951.

0: Temas farrucos, farruca de Niño Ricardo, una pieza con la que finalizamos el prólogo guitarrístico de nuestro flamenco.
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0: con la guitarra de Perico en Del Lunar, y en un registro de 1928, Seguirillas o Seguidillas Gitanas, según los créditos, de don Antonio Chacón, un documento sonoro perteneciente a la exposición La Noche Azul, ópera flamenca, en la colección Carlos Martín Ballester, que comisariada por Zaida Hernández Úrculo y por el propio Carlos Martín Ballester, podemos ver en el espacio Nave de Grabados de la histórica Real Fábrica de Artillería de Sevilla hasta el 22 de noviembre dentro de la programación de la Bienal de Sevilla, como les indicábamos en el prólogo guitarrístico, con músicas de Ramón Montoya, Sabicas y Niño Ricardo. Carlos Martín Ballester, director de la colección que lleva su nombre, el mayor archivo musical de España del periodo 1890-1960, con importantes documentos, verdaderas joyas del periodo histórico. Además, Carlos es fundador y presidente del Círculo Flamenco de Madrid, dirige el Foro Flamenco José Ángel Galán del Real Casino de Madrid y también el ciclo Hondos Caminos del Flamenco de Málaga. Pues muy buenas noches, Carlos, y muchas gracias por estar con nosotros.
1: Muy buenas noches, José María. Un placer siempre estar aquí contigo.
0: La Noche Azul, ópera flamenca en la colección Carlos Martín Ballester, ¿qué es lo que nos enseña en términos generales esa exposición?
1: Bueno, pues lo que enseña es un periodo fundamental de la historia del flamenco que ha sido durante muchos años bastante denostado, ¿no?, por la flamencología, y que consideramos que tiene, bueno, una serie de aportaciones y también de defectos, obviamente, y que nos parecía muy interesante abordarlos, ¿no?, y explicarlos al visitante a través de los documentos sonoros, ¿no?, gracias a esta invitación de Bienal de Flamenco de Sevilla.
0: Dos frases, Carlos, que nos llaman la atención. Noche azul y ópera flamenca. ¿Qué quieren decir? ¿Qué significan?
1: Bueno, Noche Azul es recordando esa descripción, ¿no?, de García Lorca en su poema del Cantejondo, ¿no?, por utilizar, digamos, una denominación un poco más simbolista, si se quiere. Y luego la ópera flamenca de la colección, bueno, lo que significa es intentar trasladar a los documentos, a las obras de arte, un periodo bastante complejo, poliédrico, que se extendió además durante varias décadas y que tuvo distintas realidades, ¿no? Entonces, bueno, lo que hemos querido con ambas denominaciones es introducir al visitante, digamos, en este viaje en el tiempo, ¿no?, y que por lo menos pueda salir de la exposición con una idea más formada de lo que fue la ópera flamenca, qué hubo antes y sobre todo qué se produjo después de esta ópera, ¿no?
0: ¿Qué quiso decir García Lorca con eso de la Noche Azul?
1: Bueno, decía algo así como: será un arco iris negro sobre la noche azul, ¿no? Hablando del Cantejondo, ¿no? Creo recordar que era en la baladilla de los Tres Ríos, ¿no? Nos pareció una descripción preciosa y además que estaba muy vinculada temporalmente con ese periodo, ¿no? Es decir, cuando él escribe el poema del Cantejondo en el 21, creo recordar, y hasta que se publica una década más tarde, si no me falla la memoria, pues claro, ese periodo es un periodo de gestación, de desarrollo de la ópera flamenca, ¿no? Hay que recordar que hacia mediados de los años 20 empieza a desarrollarse y es fundamental para, que ya comentaremos, supongo, era fundamental los concursos, como fue el primero, el concurso de Cantejondo de Granada, donde García Lorca tuvo una intervención más o menos protagonista, y luego otra serie de acontecimientos, ¿no?, de ese periodo del siglo XX. Entonces nos parecía, por toda esa suma de elementos, que era muy procedente, ¿no? Incorporar la voz de Federico, ¿no? De una manera tan, bueno, tan insinuada, ¿no? Por así decirlo.
0: Pues aquí tenemos otra pieza sonora, otro documento sonoro de la exposición La Noche Azul, ópera flamenca en la colección Carlos Martín Ballester, Alegría de la Niña de los Peines, con la guitarra de Niño Ricardo en un registro de 1927.

0: con la guitarra de Niño Ricardo en un registro de 1927, Alegrías de Pastora Pavón, La Niña de los Peines, un documento sonoro de la exposición La Noche Azul, ópera flamenca en la colección Carlos Martín Ballester, que dentro de la programación de la Bienal podemos ver en el espacio Nave de Grabados de la histórica Real Fábrica de Artillería de Sevilla hasta el 22 de noviembre. Carlos Martín Ballester nos acompaña esta noche aquí en Nuestro Flamenco, el programa de Radio Clásica, Radio Nacional de España. Carlos, ¿cómo está ordenada o diseñada tu exposición o vuestra exposición?
1: Sí, pues mira, tanto Zaida Hernández Zúrculo, que es la comisaria de la exposición, como yo, nos planteamos la exposición en un sentido cronológico y también temático. Entonces, iniciamos con una zona que hemos llamado precedentes para intentar exponer cuál era la situación del flamenco a lo largo del siglo XIX y cómo fue ese caldo de cultivo, por así decirlo, para que surgiera un fenómeno como el de la ópera flamenca. En esa primera época de precedentes, pues encontramos documentos vinculados a los cafés cantantes, a las primeras grabaciones sonoras, a esa parte, digamos, del sustrato musical anterior al flamenco, pero que fue cristalizando poco a poco y se fue incorporando a nuestra música. Y luego, poco a poco, ya vamos pasando, digamos, a esa etapa intermedia en la que los concursos empiezan a surgir, con especial atención al concurso de Cantejondo del 22 de Granada que comenté antes, también en torno a la Copa Pavón, que fue muy importante, las dos ediciones que se entregó. Ahí está la Copa Pavón entregada a Manuel Vallejo, expuesta en la exposición. También, evidentemente, está todo lo que tiene que ver con la Llave de Oro, del cante, es decir, todo este tipo de concursos contribuyeron a que se creara una nueva afición y nuevos públicos, ¿no? Si a eso se le suma el desarrollo de la grabación sonora, la aparición de la radio, etcétera, etcétera. Digamos, fue como una suma de factores que permitieron que un público nuevo se incorporara al flamenco en unos escenarios amplios, generalmente plazas de toros, circos, con elencos muy importantes de público y con entradas económicas, ¿no? Y eso produjo, digamos, una nueva realidad, una nueva forma de exponer el flamenco hacia afuera y la incorporación de públicos nuevos que iban buscando esos cantadores jóvenes que iban sonando en la radio, que iban apareciendo en los discos, etcétera, etcétera.
0: Es curioso, Carlos, porque en algunos carteles de vuestra exposición y con artistas como Chacón, La Niña de los Peines, Vallejo, Cepero o Montoya, podemos leer solemne concierto de ópera flamenca. Quizás nunca el flamenco había tenido un tratamiento así tan pomposo, Carlos, ¿no?
1: Sí, sin duda, José María. Bueno, era también una técnica publicitaria de la época, ¿no? No hace mucho he dado una conferencia en Sevilla y una de las crónicas decía que iba a haber un mano a mano, una riña de cantes entre Pepe Pinto y Pastora, ¿no? El matrimonio a porfía, por así decirlo, ¿no? Se han apostado a que uno canta mejor por fandango y otro por seguirillas, ¿no? Era una manera de llamar la atención de los públicos, ¿no? En esa época, bueno, y en la actual muchas veces no hay filtros, ¿no? Ese cartel al que te refieres es el de la gira de 1928 de Bedrine y es la primera vez que se exponen la mayoría de los carteles de esa gira, 15 unidades, ni más ni menos, ¿no? Y por toda la geografía española, ¿no? Y fue una gira impresionante, ¿no? Porque fue la última vez que Antonio Chacón giró, unos meses antes de fallecer. Como tú bien decías, estaba Pastora, estaba Vallejo, estaba Cepero, Montoya, Bernardo de los Lobitos, Chato de las Ventas, en fin, había una serie de cantadores absolutamente fundamentales, ¿no? Y sí, la verdad, toda esa zona central de la exposición está dedicada a la ópera flamenca desde mediados de los años 20 hasta después de la guerra. Y luego ya posteriormente hay una zona denominada, que hemos denominado tanto Zaida como yo, Consecuencias, que es la que interpreta a dónde llevó el flamenco, la ópera flamenca, valga la redundancia, y qué fenómenos se produjeron posteriormente, pues como las antologías, el mairenismo, los festivales, etcétera, etcétera. Eso no significa que todo fuera a causa de la ópera flamenca, pero sí que la ópera flamenca de alguna manera modificó la manera de exponer el flamenco hacia afuera y eso permitió que surgieran otra serie de movimientos así un poco a modo de reacción, ¿no?
0: Lo del desafío, los desafíos en los escenarios, esto duró, pues, incluso en los años 60, cuando iban las compañías de los flamencos por los pueblos y las ciudades, sobre todo desafío de fandango, ¿no? Mano a mano, desafío de fandango por Pepe Pinto y no sé quién, o por por Reina de Badajoz, o.
1: Sí.
0: Y tal, eso se puso muy de moda y duró muchos años, todos los desafíos. Así
1: Sí,
0: que nada.
1: sí.
0: Pues aquí
1: Sí.
0: tenemos dos documentos sonoros de la exposición en Sevilla, La Noche Azul, ópera flamenca en la colección Carlos Martín Ballester, Fandangos de Manolo Caracol con la guitarra de Manolo de Badajoz, en un registro de 1929, y Media Granaina de La Niña de la Puebla, con la guitarra de Sabicas, en un registro de 1933.

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1: Con la guitarra de Manolo de Badajoz, fandangos de Manolo Caracol, en un registro de 1928, y con la guitarra de Sabicas, media granaína de La Niña de la Puebla, en un registro de 1933, dos documentos sonoros de la exposición La Noche Azul, ópera flamenca, en la colección Carlos Martín Ballester, que dentro de la programación de la Bienal podemos ver hasta el 22 de noviembre en el espacio Nave de Grabados de la histórica Real Fábrica de Artillería de Sevilla. Carlos Martín Ballester, ¿qué significó con la llegada de la ópera flamenca, la salida del flamenco de los cafés cantantes y su llegada a los grandes espacios como teatros, plazas de toros, incluso circo, como el Circo Price, ¿no?, de madrileño?
2: Sin duda. Pues sí, es una cuestión muy relevante la que tú apuntas, José María, porque digamos que hasta la aparición de esos primeros concursos, digamos que fue, por así decirlo, el germen, había una cierta dosis de antiflamenquismo todavía en la sociedad y en la prensa, ¿no? Es decir, todavía la larga sombra de la generación del 98 con esa actitud reactiva, ¿no?, frente al flamenco y más que a nivel musical hacia todo lo que rodeaba, ¿no?, como fenómeno antropológico, digamos, a nivel de la noche, a nivel de las relaciones, a nivel de otras muchas cosas, ¿no?, que conocemos. Digo que todo eso existía, ¿no? Existía esa especie de actitud refractaria, ¿no?, hacia el flamenco. Los concursos empezaron a poner la atención en la calidad de la música. Desde fuera hubo ciertas élites musicales y culturales que empezaron a advertir, ¿no?, de la extraordinaria calidad del flamenco como música, como fenómeno único en Europa, y poco a poco, como digo, esos concursos contribuyeron a una nueva mirada. Las compañías de discos también pusieron su atención en los flamencos y empezaron a grabar a partir, sobre todo, del año 25-26 en gran cantidad, y lo que permitió la ópera flamenca como formato performativo, por así decirlo, es aprovecharse de toda esa ola positiva que venía en torno al flamenco y mostrar esta música, pues, a todo ese gran público que se iba incorporando poco a poco gracias a la radio, gracias a la prensa, gracias. Entonces, podía cientos de personas acudir a un determinado recinto que hasta ese momento no era lo habitual, incluso miles, por una entrada que podía ser de peseta prácticamente o de dos pesetas, y poder ver a todos sus ídolos. Cada uno tenía eran partidarios de unos o de otros, y en fin, podían de alguna manera contribuían a que el flamenco siguiera creciendo, ¿no? Esa demanda de nuevo flamenco hacía que hubiera más concursos en la radio, surgieran niños cantadores desde muy chiquititos con una especialidad, con un fandanguillo, como tú decías, ¿no?, cada uno con su fandango personal. Entonces fue una época en la que todavía se mantenían estilísticamente los cantes de la vieja escuela, por así decirlo, la soleá, la seguirilla, los tangos, la que fue moderna malagueña, etcétera, etcétera, pero luego se fueron incorporando otra serie de cantes, como los que hemos hablado, los fandangos personales, los cantes de ida y vuelta, el cuplé por bulerías un poco más tarde, ¿no? Entonces, digo, fue una época bastante compleja de analizar, pero muy rica y muy interesante, ¿no?, también con sus luces y sus sombras, evidentemente.
1: Otros dos documentos de la exposición La Noche Azul, ópera flamenca, en la colección Carlos Martín Ballester: Taranta, de Pepe Marchena, con la guitarra de Ramón Montoya, en un registro de 1933, y la canción El huerfanito, que grabara el cuarteto Machín en 1931, en versión por bulería de Manuel Vallejo, con la guitarra de Niño Pérez, en un registro también de 1933. Carlos Martín Ballester, muchísimas gracias por haber estado con nosotros. Muchas gracias por esa gran exposición, tan importante y tan fundamental y tan necesaria, y muchos éxitos, que acuda mucha gente para enterarse de esa época también fundamental en la historia del arte flamenco.
2: Pues muchísimas gracias, José María, en mi nombre y en el de Zaida, y bueno, deseando ver a todos los aficionados e interesados por esta música, ¿no? Ahí en la exposición, en las visitas guiadas y disfrutando de estos audios que hemos digitalizado con mucho cariño, ¿no? Así que muchísimas gracias.
1: Gracias a ti y un fuerte abrazo, Carlos.
0: Composición del puerto Lumbrera del Niño de Marcelo.

0: con la guitarra de Ramón Montoya y en un registro de 1933, Taranta de Pepe Marchena, y con la guitarra de Niño Pérez, Canción por Bulerías de Manuel Vallejo, en un registro también de 1933. Y nada más, amigos, muchas gracias por habernos acompañado. Con Carlos Andúa en la edición, nos despedimos de ustedes y les esperamos todos los lunes y miércoles de 12 de la noche a 1 de la madrugada.
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1: Muy buenas, queridas amigas y amigos, y sed bienvenidas y bienvenidos a la séptima ya temporada de Tapiz Sonoro aquí en la sintonía de Radio Clásica. La verdad es que estoy muy, pero que muy contento de comenzar esta séptima temporada, principalmente porque jamás pensé que llegaría a hacer 7 años con vosotros. Y me hace mucha ilusión seguir compartiendo con vosotros músicas de todo tipo y de cualquier lugar y de cualquier época. ¿Por dónde nos llevará la temporada? Todavía no lo sé, tengo ideas, ¿eh?, de ir haciendo cositas nuevas que os iré presentando en las próximas semanas. Pero para esta primera edición, en la que contamos además con barcos, con Marcos, no barcos, no sé dónde tengo yo la cabeza hoy, con Marcos Barril en el control de sonido, quería pues tirar un poco de lo que ya es la costumbre y el hábito y proponeros algunas de las músicas que a lo largo de estos meses, de estos 4 meses en los que ha durado la campaña y la temporada de verano de Radio Clásica, pues he ido escuchando y me han ido llamando la atención. Y quiero comenzar con Spokanky a Capella Band. Este es un grupo de 8 hermanas itinerantes de la mística Scandiland que han ido coleccionando música de todo el mundo y que han ido creando unas actuaciones músico-teatrales multigéneros basadas en toda esta recopilación de músicas tradicionales. En sus arreglos utilizan percusión auténtica, herramientas ruidosas que van combinando con sus voces a capelas. Y en su repertorio nos encontramos gospel, música folclórica de diferentes pueblos del mundo y la música de los autores que han ido incluyendo para crear un propio idioma en el que cantan, el Spokane, de ahí el nombre de la banda. Así que de esta Spokanky a Capella Band comenzamos esta temporada escuchando su canción Mamega.

Muy curioso y muy estimulante este grupo, que como os decía se llama Spokanky. Vamos ahora a escuchar Abfus. Os lo deletreo porque es complicado de pronunciar. Abfus, ¿vale? A-P-F-U-S, volumen 1, que es el nuevo disco del músico y compositor argentino establecido en España, Julián Muro. Se trata de un ambicioso proyecto coproducido junto al legendario trompetista y compositor Dave Douglas, que conecta música de cámara contemporánea, improvisación y raíces sudamericanas desde una mirada profundamente personal. Descrito por el musicólogo Esteban Buch como uno de los músicos argentinos más prometedores de su generación, Julián Muro reúne en este trabajo al Bergamon String Quartet, a Ethan Cohn y músicos como Pauline Roberts o Rintaro Mikami, para construir este universo sonoro donde conviven el tango, el folclore argentino, el jazz y hasta la canción de autor. El disco ha sido grabado en directo en una sola sala de Nueva York y sin aislamiento entre músicos. Abfus, volumen 1, nace del recorrido vital de Muro, desde la Patagonia argentina hasta Nueva York, pasando por años de nomadismo europeo y de mucho trabajo en refugios de montaña de los Alpes. El proyecto cuenta además con el apoyo del New Music USA y colaboradores cercanos al universo del Kronos Quartet que tanto nos gusta aquí en Tapiz Sonoro. Que suene ya, este no se está solo.

Pues vamos a continuar ahora con otra propuesta que yo creo que os va a gustar. Hablo de Hamed Sadeghi, que es un intérprete y compositor nacido en Irán y que toca el tahar, ese instrumento de cuerda pulsada de Oriente Próximo. Él vive en Sídney, se formó como músico clásico en Teherán y sus composiciones te dan una idea de que sigue apreciando y que sigue añorando las melodías de su cultura. Él ha actuado en los festivales de música más notables, así como en diferentes y prestigiosas salas de concierto, tanto de Australia como del continente americano y europeo. Y de su último disco, titulado Comfortable, he querido traeros esta Slack Rope.

Evocadora, sin duda, la música de Hamed Sadeghi, y espero que os haya evocado como me evoca a mí y que busquéis parte de su obra porque es un músico muy interesante. Vamos ahora con una artista que viene desde Nueva York, Mitski. Ella es una compositora que convierte el desarraigo, el deseo y la fragilidad en canciones enormes. Ella se mueve entre el indie rock, el pop de cámara o la épica íntima, y bajo su voz se han grabado canciones y piezas como Nobody, Your Best American Girl o My Love Mine, All Mine. Ahora está presentando Nothing's About to Happen to Me. Este es su octavo álbum y es una vuelta a tocar con banda, con orquesta y con nuevas historias de una de las artistas más singulares, sin duda, de su generación. Vamos a escuchar de ese disco y de la cantante y compositora Mitski este Back Like an Angel.

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Pues ahí estaba la canción After Light del pianista Greg Ryan, que ha sido casi que la música de cabecera de mis momentos de relax este verano. Yo no conocía a este pianista y la verdad es que me ha encantado su obra y me han encantado sus discos. Greg Ryan. Vamos a pasar ahora a Virginia Ashley, una músico que surgió en los años 80 y que se hizo bastante conocida por su álbum From Gardens Where We Feel Secure, y que además de ser música, ella también es poetisa. De hecho, tiene un libro de poesía titulado The English River, que fue publicado por la editorial Blue Dakes. Vamos a escuchar de ella y continúas aquí en Tapiz Sonoro con esta Over the Edge of the Wall.

Pues vamos a pasar ahora a Gabriel Cahane con Roomful of Teeth. Este proyecto, que viene desde Portland, Oregón, ha firmado Elevator Sounds, que quizás sea uno de los mejores y más ambiciosos álbumes del año. Cahane es uno de los más perspicaces e ingeniosos oratorios de hoy en día. En una época en la que tendemos a enfatizar los singles y clips de 10 segundos sobre los álbumes, sobre todo lo que vemos en la pantalla, pues este Elevator Songs nos ofrece representaciones conmovedoras de nuestras vidas emocionalmente desordenadas y que han sido personalizadas por Roomful of Teeth, un grupo que demuestra que puede enmarcar sus voces individuales y colectivas alrededor de cualquier música y concepto. Y de la unión de ellos dos, de Cahane y de Roomful of Teeth, pues sale este maravilloso Elevator Songs, del cual escuchamos este St. Vincent's Hospital Room 813.

Ahora quiero presentaros lo nuevo de Esther Vallejo. El pasado 9 de septiembre, la cantante y compositora ha estrenado Todo lo canto, que es el primer adelanto de su nuevo disco que va a grabar junto a Ixella. La canción es el resultado del encuentro entre Esther con Eli y Miri, y es una canción que se construye alrededor de la mezcla de sus tres voces en una pieza coral, cálida y enérgica, que abre la música de raíz a sonoridades latinoamericanas con un carácter a la vez celebratorio y reivindicativo. Este Todo lo canto marca la evolución que plantea el disco. Si en trabajos anteriores el eje era un cancionero compartido, aquí el coro, las colaboraciones y las voces de otras mujeres pasan a formar parte del propio lenguaje musical del disco. Os dejo ya con este Todo lo canto.

Pues vamos ahora con Héron Cendré, que es el proyecto electrónico del músico francés Grégory Ayron, una figura de la escena experimental que trabaja desde una sensibilidad doméstica mínima y casi yo diría que muy cinematográfica. Su disco 3-4, publicado en el año 2022 por el sello belga Molly Deltro, propone 11 miniaturas, construidas con sintetizadores modulares, grabaciones de campo y una imaginación que va de lo cósmico, lo infantil y lo artesanal. Y es un disco que, como estamos haciendo en este primer programa, he descubierto este verano y os quería traer hoy. De ese disco, que se llama 3-4, escuchamos el corte 3-2.

Pues ahí estaba la propuesta de Heron Sentre. Y ahora quiero cambiar de tercio con The Solomon Gandhi Band, un grupo que forja un sonido arraigado tanto en la tradición del jazz como en la experiencia británica caribeña. Su álbum de debut, Ancestry, combina virtuosismo con improvisación libre, fuertes afro-grooves con una energía casi punk y unas letras muy poéticas con coraje hacia la clase trabajadora. Este trompetista veterano y líder del proyecto, Sean Corby, ha sabido reunir una alineación multigeneracional de talento internacional con contribuciones de invitados como Courtney Pine o la joven estrella emergente del piano Sultan Stevenson. Basándose en una rica paleta de influencias culturales que abarcan el jazz o los ritmos afrodiaspóricos, también la electrónica, pues Corby ha forjado lo que él llama el sonido del intermedio. Vamos a escuchar la canción que precisamente da nombre al disco, Ancestry.

Y ahora vamos a continuar con una vieja amiga del programa. En marzo de este año ha salido el disco State of Matter de Dobrawa Choker. Dobrawa, ya sabéis, porque ha sonado mucho en Tapiz Sonoro, es violonchelista, es compositora polaca que explora las fronteras entre la música clásica, la electrónica y el paisaje sonoro, convirtiendo el violonchelo en una voz narrativa, íntima, también cinematográfica y sobre todo cargada de imaginación. Este último disco contiene joyas como este Blue Fondo.

Pues llegamos al final del programa y nos vamos con la canción de Milky Way de Mariana Warr, pianista clásica y artista visual. Muchísimas gracias por estar una semana más al otro lado del aparato por el que nos escuches, y ya sabéis que continúa la programación de Radio Clásica para que sigáis atentos a los tejidos sonoros.

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3: Muy buenas tardes, aquí David Cantero, aquí Fernando, Ana. Chicos, ¿qué locura habéis preparado en el Ecuador de la semana?
4: Pues
3: ¿Qué os pasa
4: ahí.
3: Hoy?
4: A ver.
5: Por pasarnos, han pasado
4: cosas. Hoy estamos
5: cosas.
4: Bien, creo. Bueno,
5: de milagro.
4: Estamos aquí de milagro, porque Fer se ha electrocutado hace como una hora.
3: Por eso tiene los pelos de punta.
4: Claro, y yo por empatía, Lo hemos pasado fatal.
5: La verdad que sí.
4: Pero estamos bien. Y estamos aquí contigo, David, porque si no... Esto...